0: vendrá mi socorro? Mi socorro viene de Jehová, que hizo los cielos y la tierra.
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2: 20 horas en punto.
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0: Bendiciones para todos los que están en este momento ya en conexión de su programa radial Promesa Fiel y Verdadera. Que el Señor les bendiga. Su servidor, el pastor Sergio Guchamán, este día lunes 6 de julio. Lunes 6 de julio, ya estamos, mis hermanos, con la gracia del Señor, ya arrancando esta semana con la ayuda del Señor, y creemos que va a ser también de gran bendición para todos. Ya, así que mis hermanos, un abrazo fraterno a los que ya veo que se están conectando. Hoy día también igual, muy bendecido también por hoy día nos acompaña y está juntamente con nosotros también nuestro pastor Javier Abarca, nuestro pastor que va al frente del ministerio evangélico Pentecostés,
1: mi pastor.
0: Amén, promesa fiel y verdadera. Mi pastor, que se le bendiga amén, mucho por estar saludando.
1: Amén, amén. Muchas gracias, mi pastor Sergio, por hacernos esta invitación y poder compartir su programa acá en Radio Innovación.
0: Innovación, 550.
1: 550 sí. De la señal AM.
0: AM, ¿cierto? Justamente.
1: Agradecemos esta linda invitación, mi pastor, para poder estar contando un poquito lo que este mes estaremos realizando como ministerio.
0: Sí, amén.
1: Sí, ya que nos
0: harto
1: tocan...
0: Harto trabajo tiene usted, ¿eh?
1: Harto trabajo y un desafío muy grande también, la invitación de la agrupación ahí es donde también...
0: Amén.
1: Somos parte de ella, que nos hizo este hincapié para poder estar participando de esta de este Congreso de Formaciones de Pastores y Líderes Pentecostales, el cual será llevado allá en Puente Alto, comuna de Puente Alto, de la iglesia del pastor Walter Venegas. Ahí estaremos compartiendo este día sábado, pero el día viernes estaremos compartiendo también junto a ustedes, mi pastor, como iglesia y ministerio.
0: Claro. O sea, la premisa la tiene Cosmito.
1: Sí, no. Esta semana Cosmito ahí vamos a compartir. Amén. Y al sábado tempranito vamos saliendo rumbo a Santiago a compartir amén. Esta linda bendición y esta oportunidad a la cual se me hace llegar, se me otorga para poder amén. Estar compartiendo con lindos expositores también sí. y hombres de mucha trayectoria ya que tiene la agrupación ayer.
0: Amén. Sí, sí, sí. Así es. Bueno. Tuvimos un ratito ahí para poder conversar. Y gloria al Señor por todo lo que Dios está haciendo con su persona, mi pastor también, igual y el ministerio. Así que esta semanita también, mañana, martes y jueves también estaremos pasando también el aviso. La cuña también va a estar en el horario del programa, se va a estar también igual pasando para haciendo mención también de lo que Dios va a estar haciendo también este fin de semana. Amén. Así que, y también invitar a los hermanos del ministerio también y de Hualpén, de San Pedro, también de Cosmito, igual para este día viernes que vamos a tener el culto unido acá en Cosmito, que va a ser también una hermosa instancia también. Y bueno, después del culto, después al otro día tempranito se nos va a Santiago.
1: A Santiago, mi pastor. Compartimos con usted el día viernes los cultos normales, los cuales tenemos tanto Hualpén, San Pedro y Cosmito. El día viernes compartimos, como decía usted, como ministerio junto a usted el día viernes, y ya el sábado tempranito vamos saliendo con la ayuda del Señor
0: amén.
1: Rumbo a Santiago, y nos devolvemos el mismo día, ya que también tenemos un compromiso el día domingo acá en la mañana en la obra carcelaria, poder estar amén. Participando con la iglesia interna allá en el módulo 56
0: amén,
1: CCP amén. Concepción. Sí, es una bendición poder estar trabajando en la obra del Señor en una forma diaria y poder de esta manera dar de gracia a mi pastor lo que amén. Hemos recibido por gracia y tratando de ir aprendiendo cada día más para poder de esta forma ir formándonos en lo que Dios también amén. Quiere hacer con nosotros.
0: Amén, mi pastor. Bueno, recordemos que usted también vino de haber estado también igual de un viaje bastante largo que estuvo.
1: Uy,
0: estuvo
1: sí.
0: Bueno, yo tenía hartas ganas de que estuviera usted mucho antes para que nos comentara un poco de estuvo en Ecuador, Perú.
1: Sí, sí, mi pastor. Es tanto los días que estuvimos que sí. ya el hermano Franco ya no quiere salir con nosotros. Pero.
0: ¿Cuántos fueron? ¿Tres semanas?
1: Sí, estuvimos. Un poquito más, 23 días, mi pastor.
0: 23
1: afuera.
0: Días.
1: 23. Nos fuimos el día 5 ya rumbo a Santiago. Teníamos vuelo el día 6, rumbo a Lima, y de Lima ya salía el avión a Ecuador.
0: Claro.
1: Y nos volvimos el día 28, ya llegamos aquí a Concepción, mi pastor.
0: Claro. Sí. Un recuento, mi pastor. antes de estar saludando, tenemos ya hermanos que nos están saludando.
1: Aquí me estoy tratando de compartir yo también.
0: Sí, compártanos, mientras yo voy también acá, también saludando a los hermanos. Dios bendiga también a nuestra hermana Doris Enríquez, que estoy hoy día también igual conversando con ella. Dios bendiga mucho a nuestra hermana Doris. También rogamos al Señor ya que esté ya más mejor, mi hermana Doris. Que el Señor le bendiga mucho. Mi hermana Estefanía Maldonado Toledo, bendiciones a mi pastor Sergio, nuestro pastor Javier. Dios los respalde en todo. Dios bendiga también a los hermanos ya de Coronel, el batallón de Coronel. Sí, Dios bendiga mucho a ella. Nuestra hermana Génesis Daniela del Campo. Ellos son del campo, así que Dios bendiga mucho también a toda la familia. Aquí veo ya hermanos también del ministerio. Nuestro hermano Yanco también que está en conexión. Nuestra hermana Mariana Lara también nos está saludando. Mi pastor, aquí veo otro pastor también, nuestro pastor Octavio Peña. Bendiciones también para él. Nuestro hermano Franco Sepúlveda también. Hay hermanos que ya están compartiendo. Nuestro hermano Javier Estuardo. Bueno, también yo sé que tiene hermanos ahí conectados.
1: Yo veo poco todos los que nombró usted, a mí no me aparece ninguno.
0: No, aquí lo que voy viendo aquí...
1: Veo ya a la hermana Dori, a la hermana Génesis, a la hermana Nidia González ahí que se están conectando.
0: De la iglesia de Cosmito.
1: Sí. Tal vez como mi Facebook un poco privado, los que tiene usted yo no los tengo.
0: Puede ser mi pastor, pero usted tiene más, sí, nuestra hermana Juanita Huichamán, ella es mi tía, ella es de Puerto Saavedra.
1: Amén.
0: Puerto Saavedra.
1: Tenemos familia por allá entonces para ir a visitar. Dios bendiga a la tía Juanita ahí.
0: Ya, sí, también allá del campo ella, bendiciones también para ella. Nuestro hermano Jorge Maldonado también, que ella es el papito de nuestra hermana Estefanía. Y ahí ve nuestro hermano Mati, nuestro hermano Matías también, que ahí le está saludando también igual, conectado nuestro hermano Matías
1: Espinosa. Ahí está, sí. Matías Espinosa.
0: Sí, fiel guerrero ahí.
1: Mi pastor Sergio, mi pastor Javier, Dios les anime y bendígame. Muchas gracias, mi hermano Matías.
0: Sí, mi pastor. Un recuento, mi pastor, de del viaje.
1: Sí. Cómo poder reducir 23 días de arduo trabajo en unos par de minutos, pero fue algo... Siempre tratamos de poder aprovechar bien el tiempo, mi pastor, como nos dice la Escritura, y le tratamos de sacar lo que más podemos a estos viajes, ya que también hay un costo en ello, entonces lo aprovechamos al máximo. Quisimos poder estar en Quito, en Ambato y Guayaquil, en Ecuador. Compartimos ahí en algunas iglesias, pudimos estar conociendo también algunos lugares, ya que es primera vez que me tocaba ir al Ecuador.
0: Amén.
1: Pudimos compartir, los pastores nos atendieron muy bien, los pastores nos acogieron sin ningún problema y pudimos estar haciendo el trabajo el cual el Señor nos había demandado. Y de ahí ya rumbo a una bendición que ya participamos por año, que es en la selva del Perú. Fuimos a compartir a la iglesia Pentecostés Misionera Segunda Jerusalén.
0: Sí, que él puede ver una tremenda congregación.
1: Sí, se llegaron a congregar en esta ocasión, pastor, como nunca, 15.000 personas.
0: Sí.
1: 15.000 personas se pudieron llegar
0: asistente a la iglesia
1: a congregar, una fiesta preciosa, hermosa, la cual se realiza allá en la selva del Perú. Y mientras estábamos en la selva del Perú participando de esa semana de confraternidad o de aniversario, estaban cumpliendo 52 años el ministerio. Pudimos estar realizando cárcel, pudimos estar entrando a la cárcel de Moyobamba y de Rioja. Pudimos compartir cárcel, se hicieron unas campañas, ya se organizaron con anterioridad, con un pastor amigo que tenemos, Miguel Yupanqui, que es de Lima. Él viajó hacia la selva del Perú, de Lima hacia la selva, para hacernos todos los contactos. Y usted sabe cómo trabajamos también en la obra carcelaria.
0: Amén.
1: Pudimos estar haciendo por primera vez esas cárceles que hay allá en la selva del Perú, una Rioja y Moyobamba.
0: Tenemos saludos de Perú.
1: Mire. Amén, amén. Mire, justo mi pastor Miguel Yupanqui, ahí está escribiéndonos, dice: Dios les bendiga, saludos desde el Perú. Él es con nuestro pastor coordinador y él trabaja también en la obra carcelaria con el ministerio que preside la pastora. Mire, se me fue, pastor Miguel, sópleme un poquito si anda por ahí.
0: Usted hizo incluso un videíto, ¿cierto?
1: Sí,
0: con ellos.
1: Sí, fuera de la cárcel.
0: Fuera de la cárcel.
1: Pudimos hacer tres cárceles, porque en Lima terminamos haciendo el complejo de alta seguridad en Piedras Gordas. Estuvimos ahí con el pastor también y con el grupo de hermanos que también trabajan dentro de la obra carcelaria. Estuvimos haciendo tres cárceles en esta ocasión, dos allá en la selva del Perú y una acá en la provincia de Lima.
0: Amén.
1: ¿Sí? Y visitamos iglesias, pastores, cada día había una actividad. Y yo tengo un primo, mi pastor, allá en Perú. Se enamoró de una hermana peruana.
0: Ya.
1: Y se fue a vivir allá al Perú. Está en Huacho.
0: Ya.
1: Y él me hizo el alcance porque también he sido un poco ingrato con él, con Carlito, ya que ando corriendo siempre mi pastor y se me pasaba de largo ir a saludarlo, pero en esta ocasión claro. Me di el tiempo y dejé 2 días para ir a compartir con él.
0: Gloria a Dios.
1: Fuimos a la casa a ver a su esposa, la hermana Nancy, y compartimos con el pastor donde él se congrega. Mm. Nos recibió, nos reímos con él, compartimos un culto. Y nos invitó después a almorzar, ¿no?
0: Sí. Lo digo.
1: Gracias al Señor nos atiende. Llegamos con unos kilitos de más. Pero estuvo muy lindo el viaje, se pudo hacer.
0: Gloria a Dios.
1: La obra del Señor, y eso es lo que uno quiere, que Dios pueda usarnos en su amor, amén, en su gracia, para que almas puedan venir al arrepentimiento. Amén. Aceptaron al Señor varias personas dentro de la cárcel. Y creemos que cada viaje que Dios nos permite realizar, Dios va salvando, va sanando, va restaurando, va fortaleciendo a la iglesia y también a los nuevos creyentes,
0: amén,
1: los cuales se encuentran en la iglesia, mi pastor.
0: Amén.
1: Reduciendo amén. Un poquito
0: sí,
1: los 23 sí. días que estuvimos afuera.
0: Sí, ahí veo que están viendo nombre nuestro pastor Miguel.
1: La pastora Regina. Ahí está.
0: Regina.
1: Pastora ya. Regina, ¿cierto? La pastora Alejandra Regina. Entonces, gracias a mi pastor Miguel por hacernos recordar, ya que ellos pertenecen al ministerio carcelario allá en Perú.
0: Amén, amén. Quiero, sigo saludando también, Dios bendiga también a nuestra hermana Lorena Mella Bogues. Yo creo que también hay algunos que están, que son del ministerio también de Gualpeño, creo, también yo creo que son...
1: A mí me salen más, no, mire,
0: ¿sí?
1: A mí me salen poco. Dice que compartí la transmisión, ahí ya. Están saliendo unos poquitos más.
0: Aquí veo a nuestro hermano Oscar Morales, el Señor le bendiga mucho, bendiciones siervos del Señor Jesucristo, un abrazo grande. Nuestro hermano Luis Cuyomide también, que está en conexión, hermanos que están, son de ya del sector de Yumbel.
1: De Yumbel están saludando, mire.
0: También. De Yumbel, que también nos están saludando, Agüita la Perdiz también, que nos están saludando también. Ahí veo a nuestro hermano, Dios le bendiga a mi pastor, un abrazo a la distancia, buen Dios sea con sus vidas, familia y ministerio. Nuestro hermano Luis Coyomí ahí.
1: Amén. Muchas gracias, hermano Luis. Contarle, mi pastor, que vamos a estar haciendo nuestro quinto evento escatológico este mes de julio.
0: Amén, sí.
1: Sí, como ministerio siempre tratamos de programar durante el año un evento escatológico para ir sabiendo, amén, cierto, los tiempos finales, los tiempos que nos encontramos, y siempre estamos invitando a expositores de la palabra para que nos puedan también dar de gracia lo que ellos, amén, han recibido. Entonces, en esta ocasión, este evento escatológico se va a realizar el día viernes 24 y sábado 25 de este mes en curso, julio, amén, en el cual nos encontramos.
0: Amén.
1: Y quien va a exponer en esta ocasión va a ser nuestro hermano evangelista Cristian Yanquiwen, de allá de la ciudad de Temuco,
0: amén,
1: doctor en teología. Él va a estar compartiendo en esta ocasión nuestro quinto aniversario, nuestro quinto evento escatológico.
0: Amén.
1: Ya quiero celebrar aniversario.
0: Aniversario ya.
1: ¿Cuándo es el aniversario de Convito, mi pastor?
0: En septiembre.
1: Ah, sí. Tenemos que prepararnos,
0: sí,
1: entonces
0: en
1: para...
0: septiembre, sí.
1: Sí.
0: Sí, no, ha sido una bendición, mi pastor, una sí. bendición. Bueno, usted también ha participado, en sus oportunidades también nos ha acompañado estos últimos tiempos.
1: Amén. Amén,
0: obviamente
1: amén.
0: Va a ser también va a ser una bendición una vez más poder estar juntos. Ahora ya estamos ya caminando juntos en el mismo
1: sí.
0: en la misma línea.
1: Eso es mucho mejor.
0: Sí, amén, amén, Víctor.
1: Esto va a ser en la iglesia central allá en Gualpén.
0: Ya.
1: ¿Cierto? Población 18 de septiembre, pasaje 1, casa 27, 49. Viernes
0: y sábado.
1: Y sábado. Viernes
0: amén.
1: Y sábado estaremos compartiendo este evento escatológico, como decía, con el hermano evangelista y doctor en teología, nuestro hermano Cristian Yanquiwen, de allá de la ciudad de Temuco. El año pasado lo hicimos con el pastor Jaime Romero, ¿se acuerda que también le hicimos la invitación?
0: Sí, amén, sí.
1: De allá, también de Temuco,
0: sí,
1: bueno, expositor
0: sí.
1: allá en la ciudad de Temuco.
0: Sí, sí.
1: Parte
0: sí.
1: también nuestros pastores Jaime. De la agrupación allí. Entonces, y el anterior lo estuvimos con el pastor Marcos Morales y hemos tratado de poder tener a los pastores, los cuales son muy lindos en el Señor y tienen una linda trayectoria y para mí también ellos son un gran motivo de bendición, mi pastor.
0: Amén, amén. Sí,
1: siempre vamos aprendiendo de los que llevan más tiempo también que nosotros.
0: Sí. Bueno, es lo que estábamos conversando antes de llegar acá, podemos compartir el poder aprender, ver también la trayectoria de los que van adelante, la perseverancia, la fidelidad, el llamado al ministerio pastoral, que no es fácil.
1: No es fácil. Nunca ha sido fácil poder lidiar con personas. Y esta carga, sin duda, el Señor nos aliviana, nos va capacitando. Y vamos haciendo firme también la vocación, como dice la Escritura. Y si Dios nos ha puesto en el ministerio, porque dependemos del Señor, Dios nos ayuda y nos saca adelante. Y hoy día está más difícil que nunca, porque tristemente la calidad de creyente ha bajado, mi pastor. La gente está sin ese compromiso. Por eso el Señor dijo, cuando yo venga a la tierra, espero encontrar fe o hallaré fe. Dijo él, entendiendo que la gente a veces tiene una despreocupación. Entendemos que los que están afuera ya están ciegos. No comprenden tan bien, ¿cierto? Se le ha cegado el entendimiento a ellos. Pero los que estamos adentro, ¿cierto? Hay una despreocupación de los hermanos, de las hermanas, de poder conocer la voluntad del Señor. Es tanto que el Señor mismo dijo que la única manera de conocerla era a través de las Escrituras. Escudriñar estas santas Escrituras, porque a vosotros parece que en ellas está la vida eterna y ellas son las que dan testimonio de mí. Entonces la gente tiene que también interesarse de lo que dice la palabra del Señor para ser parte activa, ¿cierto?, del llamado que el Señor le ha hecho a participar de esta vida venidera.
0: Amén, amén.
1: Hay una falta de compromiso. Y la gente que empieza a demostrar ya un poquito de más compromiso, también es muy rápido que se les seduzca de una otra forma las cosas que supuestamente se ven a primera vista, porque el ministerio sin duda es una honra de parte del Señor, pero también es una preparación que Dios tiene con un hombre, no es de un día a otro.
0: Amén.
1: Es verdad. No es de un día a otro. Por eso, este mismo congreso que este día sábado se va a realizar allá en Santiago, va a ser un motivo de bendición para todos los creyentes nuevos, los que están comenzando, porque si Dios quiere hacer algo con ellos, es una formación, es un trabajo de Dios mismo con esa persona, y nosotros no podemos adelantarnos a los tiempos del Señor.
0: Amén. Dios tiene que trabajar en el corazón.
1: Sin duda alguna.
0: Tiene que trabajar en el corazón. Un día aprendí, también un día escuchaba de una frase que decía un pastor, al nivel de que Dios haga el corazón inofendible.
1: Aquí estamos viendo unos saludos, mi pastor.
0: Sí,
1: discúlpeme, mire, nos están saludando de allá de Rincón de los Sauces, nuestra pastora Viviana Hernández, la esposa de nuestro pastor Juan Carlos
0: Gloria
1: Sánchez. Los cuales vinieron a compartir también en nuestro aniversario en febrero. Dios le bendiga mucho a mi pastora Viviana. Esperamos, me voy a tratar de contactar. A ver, en agosto tenemos el deseo de ir a compartir a Neuquén. Queremos ir a hacer la cárcel de Neuquén, la cárcel de Cipolletti, los primeros días de agosto. Y nos vamos a contactar con usted a ver si podemos ir a visitarle también, mi pastora Viviana, y terminar un día allá en Rincón de los Sauces. También nos están saludando la pastora Natalia Bocalense, que es de allá de
0: Argentina.
1: Buenos Aires.
0: Argentina.
1: Sí, de allá de Argentina.
0: Gloria a Dios.
1: ¿Al qué nos dice? Dice la pastora Viviana, dice, saludos con mucho cariño para ustedes, mis pastores. Sean ricamente bendecidos.
0: Amén.
1: Y la pastora Natalia, de allá de Buenos Aires, dice, bendiciones, pastor Javier Aníbal Abarca Guajardo. Desde Argentina, muchas bendiciones a usted, a la pastora y congregación. Muchas gracias, mis pastoras, por estos saludos. Dios les bendiga mucho, ya que a través de estas redes sociales podemos comunicarnos y saber que estamos bien. Gracias por su saludo y saber que están también ahí en transmisión.
0: Gloria a Dios. Damos gracias a Dios, tenemos harto saludo, mi pastor. Vamos a nuevamente a la cuña.
1: Amén, amén.
0: Del congreso. ¿Ponemos parte de la alabanza?
1: Aquí vamos a
0: Vamos a seguir saludando. Me quedan algunos saluditos pendientes también.
1: Amén, sí. Amén, amén. Nos mandan manito, corazoncito.
0: Sí. Mi hermana Connie, Dios te bendiga mucho. Acá también igual el Ministerio Profesor Verdadero. Los hermanos administradores de la página de la iglesia principal, yo creo que también nos están saludando. Nuestra hermana Javierita, Dios bendiga mucho también.
1: Amén.
0: Tiene que estar nuestra hermana Aurora escuchando igual, pues.
1: Sí, sí, si es que no fueron al cuerpo de mujeres, es que.
0: Sí, el cuerpo de mujeres,
1: hoy día lunes.
0: Sí, sí.
1: Ahí está nuestra pastora Lorena junto al grupo de hermanas.
0: Sí, amén.
1: Fieles ahí en la obra del Señor. Hay un lindo grupo de hermanas en el cuerpo de mujeres.
0: Sí, amén. Hay transmisiones que nuestra pastora sube, así que se nota que hay un lindo tiempo ahí de bendición. Vamos entonces con la cuña y parte de la alabanza.
1: Amén, amén. Vamos a tirar esta cuñita de la IEP.
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0: del evento de este día sábado allá en Puente Alto, agrupación Ayer, y escuchando esta linda alabanza en vivo, la cual fue del evento del cuerpo de mujeres allá en el ministerio.
1: Amén.
0: La hermana Yamín, la vocalista del coro Poder en el altar de Santiago. Fue el día viernes que se compartió con
1: día
0: ella,
1: viernes, sí.
0: ¿Cierto? Y el día sábado se compartió con la hermana Tamar, también muy linda.
1: Sí.
0: Las hermanas en la alabanza, mi pastor. ¿Sí? Sí. Estuvo muy precioso el evento. Queremos compartir palabra del Señor, queremos compartir palabra del Señor. Quiero ir al libro de Romanos, Romanos capítulo 8, versículo 28. Romanos capítulo 8, versículo 28. Dice así a la letra, en el nombre del Padre, del Hijo y del Espíritu Santo, y la iglesia dice...
1: Amén.
0: Amén. Y sabemos que a los que aman a Dios, todas las cosas le ayudan a bien. Esto es, a los que conforme a su propósito son llamados. Escúchelo bien. Y sabemos que a los que aman a Dios, todas las cosas le ayudan a bien. Esto es, a los que conforme a su propósito son llamados. Y quiero irme al versículo 31, donde hace una pregunta.
1: Amén.
0: ¿Qué pues diremos a esto? Y cierra la pregunta. Si Dios es por nosotros, y vuelve a preguntar, ¿quién contra nosotros?
1: Amén.
0: Palabra del Señor. Amén. Damos gracias, Señor.
1: Amén.
0: Por esta tu palabra, queremos, Señor, que derrame, Señor, de tu gracia y nos puedas administrar, Señor, a través de esta preciosa y poderosa palabra.
1: Amén.
0: Queremos recibir tu bendición desde el cielo en el nombre de Jesús.
1: Amén.
0: Amén y amén. Yo creo que es un versículo que ya está muy grabado en el pueblo evangélico pentecostés y en todo cristiano.
1: Amén.
0: ¿Cierto? Donde el apóstol Pablo le escribe a los romanos y le hace encarecidamente esta propuesta que cada cristiano debe de conocer, diciendo, y sabemos que a los que aman a Dios, esa es la seguridad que el apóstol Pablo tiene, sabemos, está consciente de una realidad, mi pastor, y sabemos que a los que aman a Dios, todas las cosas nos ayudan para bien. Dios hace posible, hermano. Yo siempre tengo mi apuntito aquí en mi cuaderno y voy anotando las ideas las cuales Dios me va entregando para ir coordinando el tema. Entonces aquí yo sé que Dios hace, hermano, que todas las cosas posibles, todas las cosas, hermano, nos puedan redundar a nuestro bien. Dios tiene preocupación, sin duda alguna, de nosotros. Y no solamente en hecho aislado. Dios está desde que podemos abrir nuestros ojos en la mañana hasta el momento en cual tal vez vamos a nuestro aposento y nos vamos a dormir. Dios sin duda está todo el día con nosotros.
1: Amén.
0: A través de la persona. Amén. Del Espíritu Santo.
1: Gracias.
0: Entonces, esto tampoco significa que todo lo que nos ocurra sea bueno. Ojalá fuera así, ¿cierto? Que todo lo que nos ocurriera fuera bueno y todo tal vez nos favoreciera, pero aún las cosas que parecen en contra, difíciles, dolorosas, tristes, dice que los que aman a Dios, todas esas cosas nos ayudan a bien, mi pastor.
1: Santo Dios.
0: Lo malo siempre seguirá prevaleciendo en este mundo caído. Yo creo que estamos conscientes, cosas solamente de ver las noticias, aprender la radio y nos damos cuenta tanta maldad que hay en este mundo. O sea, lo malo sigue prevaleciendo. Pero Dios es capaz, gloria al Señor, de cambiar todas las circunstancias a nuestro favor.
1: Amén.
0: Y eso es lo lindo de nuestro Dios, que Él puede cambiar todo lo que nos rodea en un instante.
1: Así es.
0: Y esa es la seguridad que cada creyente tiene que tener. A Dios no les cuesta nada cambiar la situación. Y sin duda todo lo que a nosotros pensamos que es malo, Dios lo provoca para el bien de nosotros. Pero ¿a quiénes le ayudan todas estas

0: cosas. Es que me gusta lo que dice, porque esto es para los que aman a Dios, no es para todos, pues. Porque hay gente que a veces dice, no, pero es que yo confío en el Señor. No es solo confiar, no es solo creer, sino también hay que amar al Señor de todo nuestro corazón, que es el primer mandamiento. El primer mandamiento es ese: amarás a tu Dios con todo tu corazón, con toda tu fuerza, con toda tu mente, con todo tu ser. Para eso son las promesas, no es solamente para el que cree o para el que le gusta tal vez las cosas de Dios. No, aquí hay que amar a Dios. Y sin duda me gusta lo que dice, porque dice, conforme a su propósito, los cuales son llamados. Dios nos llama a todos, mi pastor, con un propósito. Y eso es lo que le ha dado a entender yo a la iglesia durante todo este mes, aún en las visitas que hemos hecho, ya que el día jueves fuimos a Los Ángeles a visitar al del pastor Fernando, que estaba de aniversario, y nos tocó el día viernes ir a compartir a Talcahuano. Amén. Y también yo les predico a la iglesia de esta misma forma, que nosotros tenemos que cumplir el propósito de Dios. Todos nosotros, porque todos nosotros somos miembros del cuerpo de Cristo. Esta labor no es solamente para los que van por delante, no solamente para nosotros como pastores, no solamente para los que están liderando juntamente con nosotros, los que le llamo yo colaboradores, o están a cargo de un departamento. No. La idea es que todos podamos cumplir con el propósito de Dios. Convertirnos en un canal de bendición para este mundo, para nuestros propios familiares, amigos, conocidos, la gente que está a nuestro alrededor, en nuestro trabajo, nosotros podamos comunicar el mensaje de salvación, porque todos tenemos un propósito. Dios llamó a todos con un propósito. Tanto en la antigüedad como en el Nuevo Testamento podemos ver que Dios llama para cumplir propósitos específicos. Y hoy nosotros como iglesia tenemos una demanda, un mandato que el Señor nos ha hecho, y de ir por el mundo y predicar el Evangelio. Aquel que tal vez está yendo a la iglesia, gloria al Señor, y no está haciendo nada por comunicar el mensaje, yo creo que todavía no ha comprendido el llamado del Señor. Independiente de la edad, sean jóvenes, ¿cierto?, los cuales pueden transmitir a sus propios compañeros, ¿cierto?, en los colegios, en los liceos, en la universidad, ya siendo adultos, compartiendo la palabra con nuestros propios familiares, amigos, amistades, conocidos. Tenemos tanta gente a nuestro alrededor para poder compartir la palabra del Señor. Entonces yo tengo que entender que esta promesa, la cual el Señor nos ha hecho, ¿cierto?, que todas las cosas nos van a ayudar a bien. Debemos de entender que esta promesa no es para todos, sino es para los que aman a Dios.
1: Amén.
0: Y sin duda, si le preguntamos a alguien si aman a Dios, ¿cierto?, nos va a decir que sí. Pero nuestras palabras no definen nuestras acciones. Son nuestras acciones, mi pastor, las que definen si nuestras palabras son reales, sinceras o verdaderas.
1: Amén, amén.
0: Porque si usted le pregunta a alguien, más si es miembro del ministerio o es parte de alguna congregación, va a decir, no, pero es que yo amo a Dios. Si ama a Dios, ¿qué está haciendo por cumplir la voluntad del Señor? Porque la gente, y pasó también en la antigüedad, y el Señor también lo trajo a memoria en el Nuevo Testamento, este pueblo, dijo él, solo de labios me honra, más su corazón está lejos de mí. Entonces, yo ya llevo 26 años, entrando a 27, mi pastor, y he visto unos lindos discursos a veces de gente cuando se le otorga una oportunidad. Y se aprende a hilar una buena frase. Se aprende a hilar una buena oración con el tiempo. Pero a veces esa oración no refleja con las acciones lo que el creyente es, mi pastor. Entonces, esta promesa es para los que realmente están amando a Dios. Y cuando uno ama a Dios, hay una entrega, hay un sacrificio, hay un costo. Amén. Y a veces la gente no quiere pagar ese costo del Evangelio. A la gente a veces le cuesta hasta llegar a la congregación, donde la misma Biblia nos demanda que debemos de estar perseverando, que debemos de estar congregándonos, que debemos de estar reuniéndonos como hijos del Señor. O sea, si alguien ama a Dios, como yo siempre le digo a mis hermanos, se demuestran con acciones, se demuestran con hechos. Las palabras, como decía mi abuelo, discúlpeme, se las lleva el viento. Son las acciones las que perduran, son las acciones son las que quedan, son las acciones las que marcan una persona y marcan lo que realmente es una persona. No son nuestras palabras. Entonces, ¿quiénes son los llamados, por así decirlo, o los invitados, o los convocados, como dice la Escritura? Son todos aquellos que han respondido al llamado del Señor. Si usted oyó la voz del Señor, usted que está ahí en sintonía, o usted que nos está viendo a través de esta plataforma llamada Facebook, yo le quiero decir que si usted tuvo un llamado del Señor, tiene que corresponder ese llamado no solamente con palabras, sino con acciones. Usted demostrará a través de sus acciones cuánto usted está amando a Dios. Lo vuelvo a decir, aunque suene un poco áspero, duro, las palabras no me identifican lo que realmente yo soy, sino mis acciones, mis actitudes hablarán por mí, no mis palabras. Entonces la gente ha aprendido a formar, a formular buenas frases. Usted le da una oportunidad, se saben expresar bien, porque el tiempo va transcurriendo y la gente va aprendiendo, como digo yo, la liturgia de nuestros cultos. Pero son las acciones las que van a dar testimonio de aquella persona. Y si usted quiere que todo le redunde a bien, aún las cosas malas, negativas que están sucediendo a nuestro alrededor, para ir formando en nosotros ese hombre de Dios, usted tiene que amar a Dios y amarlo como dice la Escritura, con toda nuestra fuerza, con todo nuestro ser, con todo nuestro corazón y con toda nuestra mente. Dios no se merece menos que eso. Si usted está consciente que estaba perdido, que iba rumbo a una condenación eterna y el Señor le salió al encuentro, si usted está consciente de eso, que Él se convirtió en su Señor, en su Salvador, tiene que demostrarlo con sus acciones.
1: Bendito Dios.
0: La gente se vive excusando. Y ya es tiempo de darle el lugar que realmente el Señor se merece. Y usted tiene que darle ese lugar. Si usted quiere que todas las cosas puedan redundarle para bien, usted tiene que darle el primer lugar al Señor en su corazón. Porque usted me puede mentir a mí como pastor, a nuestro pastor Sergio, a los hermanos que van liderando tal vez en su congregación, a su propio pastor si usted está en transmisión, ¿cierto?, a través de la radio, y puede llenarse de excusas. Ya no es tiempo para eso. Son tiempos ya finales donde Dios necesita de su iglesia, y los primeros que tenemos que estar al frente es el pueblo del Señor, los que hemos recibido al Señor. Y me gusta el que leímos el 31, mi pastor, que dice: ¿y qué pues diremos a esto? Si Dios es por nosotros, ¿quién contra nosotros?
1: Amén.
0: Tenemos que saber que Dios está del lado de su iglesia, que Dios está del lado de su pueblo. Dios es con nosotros. Dios no nos desampara. Escúchelo bien.
1: Amén.
0: Todos nos pueden desamparar, pero Dios no nos desampara. Dios siempre estará con nosotros. Aunque nosotros, dice la palabra de Dios, fuéramos infieles, Él permanece fiel. Él está con nosotros, que no se lo olvide. Si Dios es con nosotros, ¿quién contra nosotros? Aún las adversidades que usted y yo podamos estar pasando aún los tiempos tal vez críticos de enfermedad, de necesidad, ¿cierto? Tal vez a veces la mala economía, aún en esos tiempos Dios está con nosotros. Dios tal vez nos quiere educar, nos quiere formar, nos quiere preparar en nuestro carácter. Algo el Señor está haciendo. Si usted está amando a Dios con intensidad, con pasión, y está demostrándolo a través de sus hechos, es porque Dios está formando en usted su voluntad para que usted pueda llevar a cabo el deseo de Dios.
1: Gloria a Dios.
0: Amén. Amén. Sí. Amén. Yo siempre estoy consciente de eso, mi pastor, que son nuestras acciones las que nos van a definir cuánto yo amo a Dios. Y aquí estas promesas no son para todos. Estas promesas es para los que aman a Dios. Uh-huh. Y si usted está amando a Dios, aún en los momentos difíciles, usted va a ver la mano de Dios a su favor. Dios le va a socorrer, Dios le va a ayudar. No pierda su fe, siga adorando a Dios, siga alabando a Dios, siga honrando al Señor, porque el Señor no avergüenza a los suyos. Dios le sacará en victoria, porque Dios es con nosotros. Y si Dios es con nosotros, ¿quién contra nosotros? Nada de lo que pueda estar usted sucediéndole, ¿cierto?, le va a perjudicar. Dios le sacará adelante en medio de todas esas necesidades. Palabra del Señor.
1: Amén.
0: Amén, mi pastor. Amén.
1: Que el Señor los bendiga. Dios se siga glorificándose a través de la palabra. Así que hemos sido exhortados. La gloria sea para el Señor. A los que aman a Dios. Sabemos, a los que aman a Dios, todas las cosas le ayudan a bien. Amén. Que Dios siga fortaleciendo cada día ese amor, esa perseverancia para con él, mi hermano, y Dios bendiga a los que han ido ahí conectándose, los que se han ido sumando. Dios bendiga a nuestra hermana Luisa Castro de allá del sector de San Pedro, nuestro hermano Manuel Morales Poblete de Villa Alemana. Amén. Nuestra hermana Lorena Gutiérrez, Dios bendiga mucho también su familia. Estamos orando también, mi hermana Lorena, por nuestro hermano Juan Carlos Parada también, que se le bendiga mucho también ahí su vida, siga Dios fortaleciéndolo en todo este proceso. Ahí vemos hermanas del ministerio, nuestra hermana Carla Oces.
0: Mi hermana
1: también.
0: Carla Oces.
1: Amén, que está ahí también en conexión. Nuestra hermana Leslie Maldonado, de allá de Penco. Nuestro hermano Amén. Héctor Ruiz, también, que es desde el campo. Mire, aquí tenemos otro conectado que es desde allá de Santiago, Rosamel Cosio Huichamán. Es hijo de la hermana Juanita Huichamán.
0: Amén, su primo.
1: Viene haciendo primo político.
0: Amén, amén. Sí.
1: Así que le enviamos también saludos fraternos para allá a la distancia. Nuestro hermano Natán Sandoval, Dios bendiga mucho ahí. Nuestro hermano Nico, Dios te bendiga mucho allá al sector de Agüita de la Perdiz. Dios te bendiga mucho, mi hermano Nicolás, también a toda la familia. Nuestra hermana Claudia, Chelsea, allá están ahí en conexión. También veo nuestra hermana Patricia Nicole Matamala.
0: Nuestra hermana Patricia, nuestra hermana diaconisa.
1: Sí, amén.
0: Del ministerio.
1: Esposa de nuestro hermano Yanco, ¿cierto?
0: Sí, esposa de nuestro hermano Yanco Collarte.
1: Amén. Y nuestra hermana Miriam Silva nos pide la oración también por hermano Mario Purrán, que está también enfermito, así que estaremos orando. Veo a nuestra hermana Anita María Caro también, que es de la iglesia allá en Penco, también ahí en el sector de La Greda. ¿Alguien más, mi pastor, por saludarnos? ¿Queda algunos minutitos?
0: No, saludar a mi esposa, nuestra pastora Amén. Lorena, saludar a mis hijos, a mis hijas, que el Señor les bendiga mucho. Y gracias al Señor, porque como familia estamos todos de una u otra forma sirviendo Amén. Al Señor, y eso es lo que uno anhela y quiere, que su familia y también nuestra parentela,
1: Amén.
0: ¿Cierto? Mi papito, mi hermano Marcelo, mi hermana Viviana,
1: sí,
0: que nos ha costado ir ganando un poquito la familia, pero damos gracias al Señor que han ido entendiendo también la voluntad del Señor y nos han estado apoyando muchos años y
1: Gloria
0: están perseverando. Mi hermana Jocelyn, la esposa de mi hermano Marcelo. Hermanos y hermanas fieles al ministerio,
1: Amén.
0: Fieles, sí. Años con nosotros. Entonces, ¿cómo no estar contento con un lindo grupo de hermanos que está trabajando, colaborando? Por eso también yo puedo salir, mi pastor.
1: Amén.
0: Gracias al Señor.
1: Es verdad.
0: Siempre ellos se han cuidado, primeramente mi esposa, que siempre está ahí siendo parte activa del ministerio, y el lindo grupo de hermanos que está apoyando. Entonces, Dios bendiga a cada familia que es parte del ministerio Promesa Fiel y Verdadera, Hualpén, San Pedro, Conmito. Amén. Muchas gracias, mi hermano. Hay que seguir adelante, como decía la palabra del Señor, demostrándole cada día que le amamos con nuestras acciones al Señor, para que todo lo que nos pueda ocurrir, hermano, nos termine redundando para bien. Amén. Sin duda alguna, Dios es con nosotros.
1: Amén, amén. Quiero saludar también a otra fiel auditora nuestra hermana Alejandra Cartes, también del sector de San Pedro. Dios bendiga mucho a nuestra hermana Alejandra Cartes también. Mañana tendremos programa también de martes y jueves. Estaremos también poniendo también el aviso del evento, y después ya en los otros programas estaremos también poniendo ahí. Vamos a conversar con nuestra hermana Salén
0: para que podamos. Nuestra hermana Salén ahí está a cargo del cuerpo de multimedia.
1: Sí, para que podamos tener ahí una cuña
0: para que pueda hacer una cuñita para el evento del viernes 24
1: y 25.
0: Y sábado 25, nuestro quinto evento escatológico.
1: Amén.
0: Con la visita del evangelista y doctor en teología, nuestro hermano Cristian Yanquiwen, de allá de la ciudad de Temuco. Será en la iglesia central.
1: Amén.
0: Pasaje 1, 2749, población 18 de septiembre.
1: Amén, amén, mi pastor. Bien, ¿nos está quedando un minutito algo? ¿Nos está quedando? Sí, para que podamos ponerla nuevamente la cuña, ya. Y así aprovechamos a despedirnos. Yo voy a aprovechar a despedir. Dios bendiga a toda la sintonía. Les invito también para que estén atentos al programa esta semana también, mis hermanos, que tenemos culto con normalidad, y los invito al culto unido este viernes ya 19:30 horas. Nos estamos juntando el culto unido camino a Penco, todo el ministerio evangélico Pentecostés Promesa Fiel y Verdadera. Estaremos celebrando.
0: Amén.
1: Un hermoso servicio ya, así que Dios bendiga a todas las iglesias y los anexos también con la ayuda del Señor. Así que mi pastor.
0: Amén, amén, amén, sí. Este viernes 10, como decía nuestro pastor Sergio, estamos compartiendo todo el ministerio allá en Conmito. Suspendimos el culto de allá de San Pedro. Los hermanos de Hualpén, los hermanos de San Pedro, vamos todos a compartir, a comerle toda la comida al pastor Sergio, la pastora Gisela, allá el día viernes. Y el sábado temprano nos vamos con algunos hermanos acá al evento de esta linda y prestigiosa agrupación AYEP, ¿cierto? Agrupación de Iglesias Evangélicas de Sana Doctrina. Entonces, contento. Gracias a mi pastor Elvis, que es el pastor presidente de la agrupación, con el directorio, por darnos esta linda oportunidad de poder estar siendo parte de este congreso de formación para líderes y pastores.
1: Amén. Muchas gracias, mi pastor.
0: Amén.
1: Lo dejamos con la invitación.
0: Gracias a usted por la invitación.
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3: Te queremos agradecer que nos hayas acompañado en este espacio de bendición, donde hemos compartido alabanza. Hemos llegado al término de este espacio. El Ministerio Evangélico Pentecostés Promesa Fiel y Verdadera, Anexo Cosmito, ha presentado el programa Promesa Fiel y Verdadera. Esperamos que la palabra del Señor compartida en estos 55 minutos sea una semilla de fe en tu vida. Nos despedimos deseando que la paz del Señor guarde tu hogar y tu caminar. Será hasta la próxima oportunidad, si el Señor así lo permite. Dios te bendiga grandemente.
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6: ¿Quién tengo en el cielo sino a ti? 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
6: Alaba, alma mía, al Señor. Alabe todo mi ser su santo nombre. Alaba, alma mía, al Señor, y no olvides ninguno de sus beneficios. Él perdona todos tus pecados y sana todas tus dolencias. Él rescata tu vida del sepulcro y te cubre de amor y compasión. Él colma de bienes tu vida y te rejuvenece como a las águilas. Salmo 103.
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10: 20 horas y 59 minutos. 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

0: Hola, hola, muy buenas noches, mi hermana. Buenas noches, hermanos. Ustedes que en esta hora, cierto, se han dado cita en este instante para estar compartiendo este programa como es Renovación de Vida en Cristo, que va cada día de lunes a viernes de 21 a 22 horas. Vamos a ir a orar, vamos a ir a buscar la presencia del Señor, porque en estos instantes llegan los momentos de oración.
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0: Amado Padre Celestial, a su presencia voy en este instante para agradecerle primeramente por la vida, por la salud. Gracias, Señor, por sus cuidados. Gracias porque este día, Señor, usted cuidó nuestra salida y nuestra entrada. Gracias, gracias, Señor, porque jamás dejas desamparado a tus hijos, aún con la lluvia, el viento, Padre amado. Ahí estuvo usted con cada uno de nosotros para cubrirnos. Presento a aquellos que están hospitalizados en este instante. Vaya usted derramando, Señor, con el toque de su mano, la sanidad en aquel que clama, en aquel que pide, en aquel que está esperando, Señor, esa bendición. Usted obrará porque tú eres su médico, su sanador, y sé que para usted no hay nada imposible. Gracias, Señor, porque presento en este instante a aquellos que están privados de libertad, aquella dama, aquel varón, aquel joven. Usted obrará en ese corazón quebrantado muchas veces. Tú eres el abogado y tú obras conforme, Señor, tu voluntad. Presento a la viuda, al huérfano, al obrero, al campesino, al pescador, a todos tus hijos, que cada día, Señor, le das una nueva esperanza, que cada día renuevas tus misericordias a favor de sus vidas, porque te buscan, Señor, con un corazón quebrantado. Presento mi país de norte a sur, de este a oeste y de cordillera a mar. Clamo por mi Chile, Señor. Clamo, Señor, en este instante que tu mano se extienda para calmar los vientos, las lluvias, los temporales, Señor. Padre mío, cuida y protege a tus hijas, a tus hijos, a los niños. Señor, que piden en este instante que usted tenga misericordia a favor de sus vidas. Gracias, gracias, Señor, porque sé que en esta hora usted estará con aquel que gobierna mi nación, tanto sabiduría e inteligencia, Señor, para gobernar mi país de acuerdo y conforme a tu voluntad. Presento este programa para que usted derrame de su palabra, Señor, aquel que le dice en esta noche, hable, Padre, y usted hablará, Señor, porque necesitan una respuesta, porque necesitan, Señor, una bendición. Dando inicio a este programa una vez más, en el nombre del Padre, del Hijo y del Espíritu Santo. Amén y amén, Señor.
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0: Estamos escuchando esta hermosa alabanza. Señor, calma este dolor. Calma muchas veces, cierto, las tempestades, la tristeza, el abandono. Y saludo en este instante quien ya ha llegado y que está aquí a mi lado, nuestro siervo, Pastor Julio Rodríguez María Ángel. Muy buenas noches, Pastor, que el Señor le bendiga en este día.
1: Buenas noches, esposita. Dios le bendiga a usted también, grande, grandemente. Qué alegría de poder compartir con los hermanos y las hermanas, ya que usted comenzó un poquito antes, yo estaba ocupadito, pero le agradezco al Señor también porque sé que hay muchos hermanos y hermanas que están pendientes si íbamos a estar o no íbamos a estar hoy día en radio, ya que el viento, el tiempo ha sido bien complicado, pero gracias a Dios si estamos al aire para saludar a todos nuestros hermanos de norte a sur, de este a oeste y de cordillera a mar. Quiero saludar a los hermanos de allá, de ese lugar de Arica, Iquique, Antofagasta. Queremos saludar a Ovalle, un saludo para Ovalle también, que Dios bendiga a nuestra hermana Godalí, que nos escucha en Ovalle. Un saludo muy especial para Chillán, para los hermanos de la región metropolitana, para Ñipa, para Coelemu, para los hermanos Coliumo, Alto Perales, Dichato, Tomé, Lirquén, Penco, a los hermanos también del Puente 1 al 7, a los hermanos de ese lugar de Quillón, a los hermanos también de Florida, bendiciones para ellos. Y por supuesto, un saludo para los hermanos de ese lugar de Puerto Montt, Puerto Vara, para los hermanos de Arauco, para los hermanos de Lota, para los hermanos de Coronel, para los hermanos de San Pedro, para todos nuestros hermanos de Temuco, para los hermanos de Osorno, para los hermanos de Valdivia y también de Los Ángeles. Un saludo para Santa Juana, un saludo para Talca Mérida, un saludo para Recodo, un saludo para los hermanos que nos escuchan en Lagunilla. El Señor bendiga a las islas, las caletas, para todos sin excepción. Y llegamos a este lugar de Hualpén. Un abrazo, bendiciones para todos nuestros hermanos de Hualpén que nos están escuchando en esta hora, por supuesto. Un saludo muy especial para una hermana que nos está escuchando, mi pastora, que se llama Handy, junto a Joanny. Que Dios les bendiga grandemente a ellos, ¿cierto? El Señor les bendiga también. Y por supuesto, gracias al Señor, después de mucho tiempo sin conversar con ellos, hoy ha sido la oportunidad para que usted los salude y ya lo están escuchando, y pastora ahí en casita.
0: Amén. Así es, que el Señor les bendiga cada día les renueve sus fuerzas, cada día se han levantado, cada día el Señor sea cuidando su salida y su entrada. Sabemos que el Señor es el que
1: Amén.
0: conoce nuestros corazones, nuestros pensamientos. Así que le pedimos al Señor en esta hora que derrame sobre sus vidas la protección y
1: Sobre
0: las
1: la hermana,
0: bendiciones.
1: ¿cómo se llama ella?
0: La hermana
1: Handy.
0: Handy
1: ¿Y el hermano?
0: y el hermano
1: Joanny.
0: Joanny.
1: Ya, buena memoria usted, ¿eh?
0: Amén.
1: Me recién comenzó con ellos. Y un saludo para la hermana Gotalita,
0: Godalito.
1: por supuesto, Gotalita. Y para su mamita, sí, a pesar que ella mañana ya va, quizás no va a estar escuchando. Bien, esposita amada, vamos a hacer la invitación.
0: Amén.
1: Usted se fue para Talcahuano, ¿no?
0: No.
1: Talcahuano, rápidamente, recuerde que ahora terminamos 5 minutos antes el programa. Talcahuano, por supuesto, así a nivel generalizado.
0: Amén, así es. Saludamos entonces a los cerros donde se encuentran los Copihue,
1: Amén.
0: Centinela, Lobos Nuevos, Lobos Viejos, el sector de las canchas. También saludamos, cierto, las caletas Cantera, Caleta Tumpe, Talcahuano Centro. Saludamos también San Vicente, el sector Arenal de Navisur, Los Cóndores, Salina. Saludamos Santa Leonor, el sector de Higueras, Medio Camino, Club
1: Amén.
0: Hípico.
1: Y por supuesto a todos los hermanos. Bien, vamos a hacer invitación para este día domingo, ahí 11:30 horas, donde nuestro apóstol Alejandro nos pidió que por favor pasáramos este aviso y lo hacemos con mucho cariño. Escuchemos este aviso que ellos tienen para este domingo.
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3: ¡Levántate!
1: Ahí está la invitación, cierto, que se le está cursando a los hermanos para que acudan y se congreguen en ese lugar. Vamos a ir a la palabra inmediatamente porque el tiempo pasa rápidamente. El mensaje, la palabra que es tan importante para cada uno de ellos. Recuerde de los hermanos, recuerde que lo principal para nosotros es la palabra, ya que ella es la profeta mayor. Así que le invito inmediatamente a la siempre eterna y poderosa palabra, palabra del Señor.
3: Amén. A continuación, el mensaje del Señor. Prepare su corazón y escuche lo que el Espíritu de Dios hablará a su alma.

0: La palabra esta noche se encontrará en el Salmo número 23. Y dice así, en el nombre del Padre, del Hijo y del Espíritu Santo. Jehová es mi pastor. Nada me faltará. En lugares de delicados pastos me hará descansar. Junto a aguas de reposo me pastoreará. Confortará mi alma. Me guiará por sendas de justicia por amor a su nombre. Aunque ande en valle de sombra de muerte, no temeré mal alguno, porque tú estarás conmigo. Tu vara y tu cayado me infundirán aliento. Amén y amén.
1: Padre, ministra esta palabra que no vuelva vacía, sabiendo, Señor, que tú eres el que habla. Queremos menguar para que tú tomes control de estos micrófonos y hables conforme a tu santa y divina voluntad. Te lo pedimos todo en el nombre del Padre, del Hijo y del Espíritu Santo. Amén y amén, amén. Señor. Jehová es mi pastor, nada me faltará. Uno de los salmos más conocidos de la Biblia. Uno de los salmos que también entrega promesa y que nos da a conocer que Dios es un Dios proveedor. Diga conmigo, el Señor es un Señor
0: proveedor.
1: Por eso que el rey dijo, Jehová es mi pastor y nada me faltará. Está hablando de cómo Dios provee en medio de la necesidad que puede haber partiendo por lo espiritual. Porque como Dios es ordenado, a nosotros nos provee la parte espiritual primero para irnos, ¿cierto?, llenando de sabiduría y poder alimentar nuestra vida espiritual. Ya que recuerde que la Biblia dice, no solo de pan vivirá el hombre, sino que de toda palabra que sale de la boca de Dios. Entonces hablamos de Jehová proveedor, Jehová sustentador, Jehová Jiré. Él proveerá todo. Entonces cuando el rey toma, cierto, y escribe inspirado por Dios, dijo Jehová, quiero que sepan que es mi pastor y que nada me va a faltar. Él me va a sustentar y me va a ayudar. Aunque ande en valle de sombra de muerte, no temeré mal alguno, porque tú estarás conmigo, Señor. Tú eres el que me va a cuidar. Tú eres mi protector. Tú eres mi ayudador. Eres el que se preocupa por mi vida en medio de mi caminar. Porque ya no camino solo, sino que ahora camino al lado de Dios. Y Dios tiene una preocupación por aquellos que le sirven a Él. Así como se preocupa el padre o la madre de ese hijo, que no le falte nada y de que esté guardado y sustentado y protegido, así también Dios se encarga de guardarnos, de cuidarnos, protegernos y proveernos todo lo que necesitamos. Por eso Él dijo, aunque ande en valle de sombra y de muerte, no temerá mi corazón, porque sé que Dios está cuidándome, protegiéndome. Tu vara y tu cayado me infundirán aliento, me darán fuerza para seguir adelante, porque hay momentos en que quizás viene el enemigo y te deja sin deseo de seguir, pero el aliento que viene de Dios es el que te motiva a seguir caminando, porque confiamos que no estamos solos, sino que Dios camina con nosotros y nos da aliento, su vara y su cayado, pastor amado.
0: Amén, así es como dice la palabra, Jehová mi pastor y nada me faltará, porque Él se encargará de abrir nuevas puertas para ti. Caminarás en victoria y traerás la gloria de Dios a tu vida. No permitas que lo que estés pasando te separe de su presencia. Él es tu libertador, tu proveedor y tu sanador.
1: Amén. Él es el que tiene todo, cierto, amén. Gloria a Dios. Mi pastor ahí tiene agüita, ahora que tengo un poquito de agüita, su gargantita que la atacó, pero más el Señor dice, cierto, que Él es el nuestro Dios proveedor. Entonces, amén. Por lo tanto, confiamos. en que, como el rey lo dijo y lo ministró a su corazón, hoy día está también siendo ministrada esta palabra para muchas personas que tenían ese momento difícil, que estaban pasando por un momento delicado de su vida, quizás en el suspenso de su futuro, creyendo decir, ¿qué voy a hacer en mi futuro? Pero Dios te dice, no te preocupes, porque si yo soy Jehová, tu pastor, nada te va a faltar. Eres mi hijo, y mi hijo siempre tendrá el sustento que necesita, porque Dios conoce, antes que tú le pidas, la necesidad que tú tienes. Es importante creer en este Dios maravilloso y confiar en que Él nos da aliento para seguir adelante, y que en medio de los momentos difíciles, Él toma la decisión de decir, no te preocupes, yo soy el que voy a darte lo que necesitas. Yo voy a abrir las puertas, yo iré delante de ti abriendo camino para que puedas confiar en que lo que anhela tu corazón ya lo puedas tener. Activa tu fe, confía y declara, ya tengo lo que anhela y desea mi corazón, porque hoy lo digo con firmeza y con certeza. Jehová es mi pastor y nada me faltará. Palabra de Dios. Amén y amén, Señor.
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2: 9 de la noche con 26 minutos.

0: ser.
1: Dios cuida de mí. Qué lindo es eso, ¿eh? Sabiendo que el rey sabía que Dios cuidaba de él. Vamos a ir inmediatamente a la pregunta, porque hoy queremos avisarle a los hermanos desde que 5 para las 22 horas nos están sacando ya del aire. Ya se conversó esto, de que ellos tienen que tener 5 minutos para sus propagandas, la radio en sí, y nosotros nos sacan 5 minutos antes. Entonces nosotros vamos a seguir hasta las 10 acá por Radio Online, pero 5 para las 10 ya nos están sacando del aire, y pastora va a aclarar eso.
2: Amén, así es, así que a las 21:55 ya estamos.
1: Nosotros vamos a estar diciendo aló, pero no vamos a despedir, a las 10 nos despedimos.
2: Bueno.
1: ¿Qué le parece? Nosotros nos despedimos a las 10, pero sí.
2: No confundamos a las personas, si 5 para las 10 nos sacan del aire a los que están con los receptores.
1: Correcto, y cierto. Nosotros salimos a las 10 por online.
2: Pero por online.
1: Por online seguimos nosotros hasta las 10. Eso, a eso me refiero, yo no estoy confundiendo a las personas, sino que quiero decirle que a las 5 para las 10, a los que están por receptores, nos van a sacar del aire. Pero nosotros acá por online, que nos escuchan muchas personas, a las 10 de la noche terminamos nuestro programa. Esposa amada, viene la pregunta.
2: Amén.
1: La pregunta bíblica, en cuanto sabe la Biblia. Así que inmediatamente vamos a ir a este espacio que usted tiene, por supuesto, para respondernos. ¿Cuánto sabe de la Biblia? Inmediatamente llega el espacio. ¿Cuánto sabe de la Biblia?

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1: Amén. ¿Cuánto sabes de la Biblia? Vamos a dar a conocer inmediatamente la pregunta de esta noche, la cual dice así: ¿a qué profeta de la Biblia le dijo el Señor

0: clama a mí y yo te responderé.
1: Alternativa A.
0: Al profeta Ezequiel.
1: Alternativa B.
0: Al profeta Isaías.
1: Y alternativa C.
0: Al profeta Jeremías.
1: 41-221-0093. ¿Cuánto sabe
0: de la Biblia?

0: Jesucristo, varón Galileo, varones esforzados. Esta es la noche en que el llamado es para ustedes, que están en casita, preocupaditos, ¿cierto?, por el tiempo, pero es tiempo que también se preocupe de llamar y nos dé la respuesta a la pregunta que tenemos. ¿A qué profeta de la Biblia el Señor le dice las siguientes palabras? Clama a mí y yo te responderé. Alternativa A, mi pastora.
1: Profeta Ezequiel.
0: Alternativa B, mi pastora.
1: Profeta Isaías.
0: Y alternativa C, mi pastora.
1: Profeta Jeremías.
0: Entonces usted tiene que llamarnos al 41-221-0093. Es el teléfono para que usted dé la respuesta a esta pregunta, que es la siguiente, nuevamente. ¿A qué profeta de la Biblia el Señor le dice, clama a mí y yo te responderé? Amén. Y le dice, te mostraré cosas grandes, pero hasta ahí nomás, yo te responderé. Alternativa A, ¿sería el profeta
1: Ezequiel?
0: Alternativa B, ¿sería el profeta
1: Isaías?
0: Y alternativa C, ¿sería el profeta
1: Jeremías?
0: 41-221-0093. ¿Cuánto sabe
1: de la Biblia?
2: ¿Cuánto sabes de la Biblia? 9 de la noche con 40 minutos.

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0: Bien, hermanos, amado, el tiempo pasa rápidamente, nos queda un poquito minuto para tener que ir ya a dar la respuesta a la pregunta que estábamos haciendo, porque recuerde que estamos saliendo 5 minutitos antes ahora, ya no salimos a las 10, sino que 5 minutos para las 10 estamos saliendo del aire, en los receptores. Y pastora, faltan hermanos que... ¿Cómo han estado las respuestas de la pastora? ¿Se han equivocado? Cuénteme, ¿o lo han dicho todo correctamente?
1: No, nadie se ha equivocado. Han estado correctas las respuestas.
0: ¿Sobre todo los varones Galileo?
1: Claro, ellos, cualquier cantidad.
0: ¿Los varones esforzados?
1: Sí, me canso de escribir tantos nombres.
0: Ya, se cansa de escribir tantos varones esforzados. Galileo, ¿dónde estarán aquellos hombres que siempre están esforzándose para tomar el teléfono y marcar el 41-221-0093? Mi pastora, yo creo que ya es tiempo en que vamos a dar... ¿Cuánto nos falta?
1: Son las 21 horas con 44 minutos.
0: Ya, no estamos inmediatamente, vamos a dar la respuesta, pastora.
1: Amén,
0: así
1: pues.
0: Que, ¿qué les parece si vamos entonces a hacer la... Vamos a dar la respuesta a la pregunta que teníamos, que era la siguiente, mi pastora?
1: Bueno, la pregunta esta noche era muy simple, fácil, sencilla y bonita. ¿A qué profeta de la Biblia le dijo el Señor, clama a mí y yo te responderé?
0: ¿A qué profeta de la Biblia le dijo, clama a mí y yo te responderé? Alternativa A.
1: Tenemos al profeta Ezequiel.
0: Alternativa B.
1: Al profeta Isaías.
0: Y alternativa C.
1: Al profeta Jeremías.
0: Entonces, la respuesta es la B. La letra C.
1: Jeremías.
0: ¿Cómo? A ver, diga Jeremías usted.
1: Jeremías.
0: Usted lo dice así como, como en inglés. El hermano Jeremías, el que el Señor le dice, clama a mí, pues Jeremías estaba ya con los brazos bien caídos.
1: El profeta Jeremías.
0: Se estaba entregando y el Señor viene y le pega su remesón. Clama a mí, le dijo.
1: Clama
0: que,
1: a mí.
0: Que andar tirándole al suelo, llorando tanto, ya. El tiempo que te levantes, clámame y yo te voy a responder todo. ¿Cuántos profetas, cuántos hermanos le ven? Pasa eso que bajan los brazos, hasta aquí nomás llegué. Ah, hay que seguir adelante.
1: Amén.
0: Porque el reino de los cielos no es de cobardes, sino que es de
1: los valientes.
0: De valientes. Llamaron a las siguientes personas, por las damas.
1: Amén. Tenemos por mis hermanas, a mi hermana Teresita, que hoy fue la número uno. Ya que ayer no pudo comunicarse tanto que lo intentó.
0: Ya, un saludo para ella.
1: Sí, un abrazo grande. Para mi hermana Lorenita de Coelemu.
0: Dos.
1: Tenemos a mi hermana Angelita.
0: Tres.
1: Tenemos a mi hermana Bertita Mellado.
0: Cuatro.
1: A mi hermana Elcita.
0: Cinco.
1: Mi hermana Olimpia.
0: Seis.
1: Y la hermana Marcia.
0: Siete.
1: Siete damas.
0: Varones esforzados, varones Galileo.
1: El hermano Ángelo, pero no el hermano Ángelo que nos llama siempre, sino que este otro hermano Ángelo.
0: El otro hermano Ángelo,
1: sí,
0: ¿ya?
1: Ya. Tenemos el apóstol Alejandro.
0: Dos.
1: Tenemos al hermano Juan Astorga, que
0: tres.
1: Dice que es de Arauco, para el campo.
0: Un saludo para el hermano Juanito Astorga.
1: Sí, para su esposa Rosalina, que vamos a estar orando por ella.
0: Amén.
1: Y tenemos a el hermano Nicolás.
0: El hermano Nicolás, un total de 6 hermanos.
1: ¿A dónde?
0: ¿No?
1: 4 varones, ¿cierto?
0: ¿Ya? ¿Y qué dije? Yo dije 6.
1: Ah,
0: pero se están multiplicando.
1: ¿Cómo estamos?
0: Aleluya al Señor. Bien, un saludo para los hermanos y hermanas que participaron. Que Dios les bendiga grandemente. Vamos a entrar en la oración, que es importante porque también hay muchos pedidos de oración esta noche. Pastora amada, por favor, buscamos el milagro y pedimos a Dios que trabaje en medio de la fe que los hermanos han activado, poniendo su nombre para que oremos por ellos.
1: Amén.

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1: Vamos a estar orando por mi hermana Angelita para que el Señor saque todo dolor de su huesito, amén, ¿cierto? La levante en victoria, haga el milagro en ella.
2: Padre, oramos por la hermana Angelita para que tu mano poderosa toque, obre, sane, llévate toda dolencia que hay en el cuerpo de tu hija, porque ella lo ha creído, activó la fe y declaramos que el milagro hoy se realiza de acuerdo a la fe, será hecha la obra. Reciba ahora sanidad, le toca el Padre, le toca el Hijo y el Espíritu Santo, y usted, Angelita, es sana ahora en el nombre de Jesús. Amén y amén, Señor.
1: Vamos a estar orando por la esposa de mi hermano Juan Astorga. Ella se llama Rosalina Nova.
2: Padre, oramos por nuestra hermana Rosalina Nova, para que usted vaya obrando un milagro, Señor. Escuche la oración de su hijo que ha pedido con mucha fe. Declaramos que su mano poderosa le toca de la mollera hasta la planta de los pies. Y la hermana Rosalina, Señor, es sana. Llévate toda enfermedad, toda dolencia, cualquiera que fuera el nombre o el género. Lo atamos, lo echamos fuera y declaramos sanidad para su hija Rosalinda en el nombre de Jesús. Amén y amén, Señor.
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2: Estaremos orando por el papito del hermano Giovanni. No sé si él dio el nombre ya, no, porque le pedí que me enviara el nombre del papito para orar por él. Pero si no, oramos por el papito de Joanny, ¿no? Pedimos al Señor que vaya obrando, Señor, el milagro. Él está hospitalizado, pero más tú eres poderoso para obrar, Dios mío, ahí donde se encuentra, en el hospital, Señor de los ángeles, en tu nombre. Declaramos que el milagro ahora llega sobre él, toca de la mochera hasta la planta de los pies, todo espíritu de enfermedad, todo dolor que tenga en su cuerpo se retire ahora, y declaramos el milagro, declaramos la sanidad en el nombre de Jesús. Sé sano ahora, ahí donde te encuentras, siervo del Señor. Amén y amén.
1: El papito se llama Luis Fuentes.
2: Amén. Padre, oro por el hermano Luis Fuentes para que vaya obrando, para que vaya sanando. Tu manito blanca lo toque, sane, obre en tu nombre. Declaramos que el milagro está ocurriendo, que algo está cayendo, que tu poder está descendiendo para sanar, para restaurar. Ahora el milagro lo puedan ver en el nombre de Jesús. Lo creo en el nombre de Jesús. Sé sano ahora, hermano. Amén. Y amén, Señor.
1: Amén.
2: Gracias. Estaremos orando por la mamita de la hermana Handy. La hermana se llama
1: Nieve.
2: La hermana Nieve. Padre, oro por la hermana Nieve para que usted obre, toque, sane sus ojitos también. Señor, escuche la oración de su hija, respóndale. Ella tiene fe, ella cree, ella confía. Y en su nombre declaramos, Señor, que tu manito blanca se posa en sus ojos y usted saque todo lo que esté dañando su vista ahora mismo en su nombre. Con colirio espiritual declaramos el milagro. Ahora, hermana Nieve, reciba, el Señor le toca su cuerpo de la mollera hasta la planta de los pies, todo órgano dañado sea restaurado ahora, ahora lo creo en el nombre de Jesús. Hecho está, amén y amén, Señor.
1: Vamos a estar orando por la mamita de la hermana Marcia, ella se encuentra hospitalizada. Padre amado, eterno Dios, a tu presencia, Señor, voy en este instante. Lo hago creyendo y declarando, Señor, que usted visita en este instante a la mamita de mi hermana Marcia. María Guajardo es su nombre. Tu mano sanadora en esta hora por fe toca su vida ahora en el nombre de Jesús. Y tu hija, Señor, es levantada, restaurada. Ella es sana porque usted lo ha hecho, Señor. Porque el milagro, Padre amado, ha ocurrido en este instante. Porque lo he creído y lo he declarado en el nombre de Jesús, tu hijo amado. Amén y amén, Señor.
2: Amén. Creemos que el Señor es el COVID. Porque para él no hay nada imposible, nos quedan poquitos minutos. Dos minutitos. Recuerde que mañana nuevamente estaremos, por supuesto, desde las 21 horas hasta las 21:55, que es lo que tenemos que estar acá por los receptores, la 550 AM Radio Innovación, pero nosotros estamos hasta las 22 acá en Radio Renovación. Nos estamos ya despidiendo, en cualquier momento nos sacan del aire, pero seguimos aquí hasta las 10. Gracias por haber compartido, por haber estado con nosotros. Un abrazo, bendiciones para todos los hermanos de los receptores, pastora.
1: Amén, así es, que el Señor les bendiga y nos encontraremos nuevamente mañana de 21 a 22 horas, de 21 a 21:55 mejor.
2: De 21 a 21:55 mejor, porque ya estamos saliendo de esa hora, así que para todos mis hermanos.
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0: Alaba, alma mía, al Señor. Alabe todo mi ser su santo nombre. Alaba, alma mía, al Señor. Y no olvides ninguno de sus beneficios. Él perdona todos tus pecados y sana todas tus dolencias. Él rescata tu vida del sepulcro y te cubre de amor y compasión. Él colma de bienes tu vida y te rejuvenece como a las águilas. Salmo 103.
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2: 21 horas y 59 minutos.
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1: 22 horas y 59 minutos.
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hermanos en Cristo, qué alegría, qué contentamiento más grande estar en presencia de todos ustedes. Oramos al Señor. Bendito Padre de Gloria, tú sabes, me conoces, Padre, perfectamente. Sabes que dicto mucho de ser perfecto, tengo mucho defecto. Y soy salvo solo por tu gracia, por tu grande misericordia, Señor. Porque un día estaba extraviado y tú me llamaste a tus santos caminos. Me escogiste, me lavaste con tu sangre y me ungiste con tu Espíritu Santo y me levantaste como siervo para estos tiempos, Señor. Tiempos de iniquidad, tiempos de mentira, tiempos de odio, tiempos de engaño, tiempos finales en que ya las trompetas están sonando porque tu Hijo viene, Señor amado. Yo te ruego en esta hora que si algún pecado de mi vida, la sangre del Cordero de Dios me lave y me limpie y por misericordia úngeme con tu Espíritu para poder llevar palabra de vida, palabra de salvación y de mi boca salga lo que tú quieras, Señor amado. Por eso te lo clamo y te lo pido en el único nombre que hay poder, salvación, bendición y vida eterna. En el nombre de Jesús, tu Hijo. Amén. Y amén. Y vamos a un intertanto musical chiquitito mientras... ¡Aleluya! Estamos llenos de palabras hoy día. Y aclarando algunas dudas. Así que permanece en la sintonía porque vas a aprender. Dios me levantó para eso, para enseñarte.

Hoy día hay mucha duda. Sí, hermanos y amigos, hoy día son días de muchas dudas. Y ahí se aprovecha el diablo y lanza falsedades. ¿Qué fue de Jesús entre los 13 y los 29 años? Porque vemos a Jesús a los 12 años que se pierde en el templo y sus padres los encuentran hablando y enseñando a los doctores de la ley, a los rabinos del templo. A los 12. Y de ahí entre los 13, vuelvo entre los 13 y los 29 años, no se sabe nada de Jesús. Aparece a los 30 años, ¿cierto? Convirtiendo el agua en vino en las bodas de Caná de Galilea, posteriormente bautizándose y comenzando su ministerio. Pero ¿qué pasa con Jesús? Entre los 13 y los 29 años, estamos hablando entre 17 a 18 años, ¿qué pasa? Los hijos del diablo, los mentirosos, dicen que Jesús se fue a Egipto, se fue al Tíbet, se fue a la China y habló con sabios, le enseñaron de la reencarnación, hermano, de magia. Eso es lo que enseñan estos corruptos, estos hijos de Satanás. Yo te voy a decir lo que pasó entre esa edad. Alrededor de cuando Jesús tenía entre 13 a los 15 años, José muere. Sí, José se muere. Y como muere José, ¿quién queda como jefe de hogar? El hijo mayor. ¿Quién es el hijo mayor? Jesús. Sus cuatro hermanos y sus dos hermanas, aproximadamente esa era la dimensión de la familia de ellos, más María, tenían que alimentarse. Entonces, ¿qué hace Jesús? Jesús se hace cargo de la microempresa que tenía. ¿Cuál era? Carpintero, fabricación de casas, fabricación de ampliaciones, fabricación de cercas, fabricación de muebles, fabricación en productos de madera. Oiga, si hoy día es difícil poder mantener una familia, imagínese en aquellos tiempos, con los niños chicos creciendo, menores que él todo, a una madre que mantener, que sin duda que María era una mujer abnegada y ayudaba también muchísimo. ¿Y qué hace Jesús? Se hace cargo de la familia, pues, amigo y amiga mía. Y cuando tú trabajas y el dinero no es tan bien, tu trabajo no es tan bien remunerado, tienes que trabajar el doble, el triple. ¿Qué iba a tener tiempo Jesús de andar en el Tíbet, amigo? Que andar en Egipto, andar con magos aprendiendo tonteras. Usted no le haga caso a los hijos del diablo. Son tan mentirosos como aquellos que dicen que Jesús tenía como amante a María Magdalena. Siempre el diablo ensuciando porque es cochino. Y como es cochino va a arder como estopa por la eternidad en un lago de fuego y azufre. Y los tontorrones que le creen. Aleluya, ojalá Dios tenga misericordia de ellos y aprendan verdad. Porque esto hay que hablarlo. No, si no estoy enojado, pero me apasiono, hermano. Yo soy así, así me llamó el Señor. Así que Dios me los bendiga. Vamos a un intertanto musical y seguimos con palabras.

Vamos ahora a otro cortito, pero potente. ¿Qué les parece? Vamos a otro mensaje cortito y potente, al hueso, al hueso, al hueso nomás. Aleluya. Así como algunos hermanos que jugaban al fútbol y eran hacheros, al hueso. Aleluya. Ahí le voy a contar una anécdota, hermano. ¿Sabes usted que yo trabajaba? Me tuve que ir de acá porque no encontraba trabajo después de haber egresado a la Universidad del Biobío. Yo soy ingeniero de ejecución en madera. Y me fui a Santiago. Y en Santiago me tocó un trabajo en el cual yo tenía que supervisar los tiempos de trabajo de los trabajadores. Y en base a esos tiempos de trabajo se les daba incentivo a los trabajadores. Y a mí me tocaba corroborar estrictamente que se cumplieran los tiempos. Entonces, yo al tomar el control real, de un yo hacía mi trabajo, pero significaba que eso que a ellos me decían que yo les cortaba los tiempos. Era mentira, yo hacía mi trabajo nomás. Y me tocó, se me ocurrió, hermano, ir a jugar baby fútbol, o los de la oficina contra los trabajadores. Oiga, me patearon, hermano. Oiga, me dejaron las canillas, pero todas peladas, hermano. Oiga, qué manera de pegarme. Bendito sea el Señor. Aleluya. Ay, por eso yo entiendo, cuanto al hueso, yo lo viví. Yo lo viví. Terrible. Ya, vamos al mensaje, porque... Pero me gusta contar anécdotas también divertidas, porque yo jugaba a la pelota, ¿ves, hermano? Ya. Vamos a ir a la palabra, a otro cortito más, porque... esto te va a sorprender. Esto te va a sorprender. Mira. Jesús, el inmigrante. Y quizás ilegal, no lo sabemos, porque hace tiempo no se sacaban ni papeles ni una cosa. Porque hoy día se habla mucho de los inmigrantes. Y la visión que tenemos que tener nosotros de la migración es muy especial. ¿Por qué? Porque cuando Herodes se enteró que por los reyes magos que venían a honrar al rey de los judíos, a Herodes le dio una envidia tremenda. Dijo, ¿cómo otro rey si yo soy el rey aquí? Y mis hijos, cuando yo muera, serán los reyes. No hay otro rey. Y mandó a matar en aquel lugar, en Belén y en todos los alrededores, a todos los niños menores de 2 años que fuesen muertos. Así de malo, los mandó a matar a los niños. Y avisado por el Señor, José y María huyeron a Egipto, arrancaron. Y arrancaron de Israel y se fueron a Egipto. O sea, ellos fueron inmigrantes. Migrantes, salieron de Israel, migraron para librarse de la muerte. Entonces, muchas veces ocurre que naciones que están sufriendo bajo un tirano, bajo un asesino, bajo un gobierno que le hace pasar hambre, ¿qué hace la gente? Arranca de ahí, pues, hermano. Y usted y yo también arrancaríamos. Entonces, ¿cómo tenemos que tratar nosotros a los migrantes si Jesús fue migrante? ¿Cuál será la orden de Dios? Hasta estamos hablando de los buenos migrantes, no asesinos, sicarios, violadores, secuestradores, narcotraficantes. No, esa basura hay que sacarla. Pero el buen migrante, tú tienes que ser solidario, tienes que ayudarlo. Es lo que Dios te manda. Por ejemplo, aquí hubo un caso muy especial y muy doloroso. El teniente Ojeda. Al teniente Ojeda en Venezuela la andaban persiguiendo para matarlo. Y arranca con su esposa, con sus hijos y pide asilo político en Chile y se lo dan. Va un varón que fue acusado de violación a pedir consejo para seguridad en Chile a Venezuela. Mira dónde fue. Y 28 días después, ¿sabe lo que pasa? Atrapan al teniente Ojeda, lo matan y lo entierran en una toma en Maipú, en Chile, en Santiago de Chile. ¡Qué crimen más grande! El hombre pidió asilo político para librar su vida y poder tener en tranquilidad su familia. Y aquí le dan el dato dónde está, le dicen cómo se vista y lo matan. Y hoy día, uno de esos
estuvo en la cárcel, hoy día está con arresto domiciliario porque así en Chile, pero no acusado por asesinato, sino acusado por violador. Pero te das cuenta, todo lo que el hombre haga, eso segará. Este cortito y vamos a otro intertanto musical. Dios te bendiga.

Y vamos a la palabra de vida, a la palabra de salvación, en Juan capítulo 8, versículo 39 al 47, dice su palabra. Respondieron y le dijeron, nuestro padre es Abraham. Jesús les dijo, si fueseis hijos de Abraham, las obras de Abraham haríais. Pero ahora procuráis matarme a mí, hombre que os he hablado la verdad, la cual he oído de Dios. ¿No hizo esto Abraham? Vosotros hacéis las obras de vuestro padre. Entonces le dijeron, nosotros no somos nacidos de fornicación. Un padre tenemos que es Dios. ¿Sabes por qué le dicen eso? Nosotros no somos nacidos de fornicación. Porque estaban tratando a Jesús, ¿sabes de qué? De guayo. Que no tenía padre. Que su padre era producto de una relación entre María y un soldado romano. Y esto está escrito en los libros rabínicos del Talmud del sionismo, que no es palabra de Dios, porque hay un cuerpo maldito de pseudo israelitas, que no son israelitas, sino que son házaros. Otro día te voy a predicar lo que es un házaro y lo que es un auténtico israelita, un auténtico judío. Hoy día estos házaros son los sionistas, y los sionistas tienen dos grandes libros que ellos lo consideran incluso más que el Torá, que el Antiguo Testamento, que es un libro rabínico, que es el Talmud, en donde hasta se enseña que Jesús está ardiendo en heces, en excremento ardiendo, en donde se enseña que Jesús era hijo del adulterio de María con un soldado romano, hasta esas atrocidades. Y el otro que seguía mucho los sionistas es por el Kabbalah. Aquí le dice, tengo una cábala, el Kabbalah de Iber. El Kabbalah, que es como un libro mágico, un libro satánico. Esa es la verdad. Porque lo que es palabra de Dios, Antiguo y Nuevo Testamento, pero estos son libros que son anexos y que ellos lo siguen mucho. Por eso aquí a Jesús le dicen esto. No es casualidad que le digan eso. Pero ahora le dice Jesús, procuráis matarme. Juan 8:40, pero ahora procuráis matarme a mí, hombre que os he hablado verdad, la cual he oído de Dios. ¿No hizo esto Abraham? Vosotros hacéis las obras de vuestro padre. Entonces ellos le dijeron, le responden, le dicen, nosotros no somos nacidos de fornicación. ¿Qué le están diciendo? ¿Qué le están diciendo a Jesús? Tú eres un hijo de fornicación. Tú eres hijo de María y un soldado romano. Por eso le dicen eso. Nosotros no somos nacidos de fornicación. Le faltó la palabra a ellos como tú, pero se lo insinuaron, ¿te das cuenta? Un padre tenemos que es Dios. Y eran verdaderos hijos del diablo, sino que querían matar a Jesús. Ellos no podían entender. Y no, hasta el día de hoy no lo entienden, hermanos amados. Los que viven en Israel, allá hay más de 9 millones de personas que no creen en Jesús. En el Estado de Israel hay más de 9 millones de personas que no creen en Jesús. Que Jesús era un loco, que Jesús era un trastornado, que era un hijo del diablo. Eso es lo que piensan. Hay más de 9 millones de personas que piensan así, hijo. Por eso yo no entiendo a algunos pastores que usan en el púlpito la bandera de Israel. Porque la bandera de Israel, el símbolo que está en medio, es el símbolo del dios Refán. David nunca tuvo una estrella. No hay ningún respaldo bíblico que dijera que David usó una estrella. ¿Sabes que usó estrella? Salomón, cuando sacrificaba a los ídolos, sacrificaba a los falsos dioses, entre los cuales se encuentra Refán y a un Moloch. Por eso hay discusiones serias, serias, de hombres, no como yo soy chiquitito, un enanito al lado de ellos, de hombres que son eruditos en la palabra. Hay eruditos en la palabra, hay una discusión fuerte ahí, si Salomón
fue salvo o no, porque las atrocidades que hizo fue terrible. En cada monte sacrificó a un ídolo. Pero esa estrella que tú le llamas la estrella de David, la estrella de Dios, no. No hay respaldo bíblico para eso. Esa es la estrella de Refán. Eso es la verdad. O Renfán le llaman también. Entonces le dijeron, nosotros no somos nacidos de fornicación. Un padre tenemos que es Dios. Versículo 42 de Juan 8 dice, Jesús entonces les dijo, si vuestro padre fuese Dios, ciertamente me amaríais. Porque yo de Dios he salido y he venido, pues no he venido de mí mismo, sino que Él me envió. ¿Por qué no me entendéis mi lenguaje? ¿Por qué no podéis escuchar mi palabra? Vosotros sois de vuestro padre el diablo y los deseos de vuestro padre queréis hacer. Él ha sido homicida desde el principio y no ha permanecido en la verdad porque no hay verdad en él. Cuando el diablo habla, habla mentira. De lo suyo habla porque es mentiroso y padre de mentira. Oiga, hay unos hermanitos, aleluya, que son más mentirosos. No, pues hermano, si usted es hijo de la verdad, hijo de Dios, no puede andar con la mentira en la boca. Y a mí, porque digo la verdad, versículo 45 de Juan 8, y a mí, porque digo la verdad, no me creéis. ¿Quién de vosotros me redarguye de pecado? ¿Quién me acusa de pecado? Si ustedes me han visto toda la vida. Sí, estaba en la aldea de Nazaret, ahí en Galilea de los gentiles, lo conocían perfectamente. Entonces, ¿de qué me acusan de pecado? Dígame, ¿qué pecado? ¿Qué acomodo? ¿En qué robo he estado? ¿En qué situación? Pues si digo la verdad, les dice, ¿por qué vosotros no me creéis? El que es de Dios, las palabras de Dios oye. Por esto no las oís vosotros, porque no sois de Dios. Se da cuenta que hay gente que usted le hable como le hable, le dé los mansos testimonios. No creen. Porque no son de Dios, porque son del diablo. Y cuando usted se encuentre con esa gente así, no le dé las perlas a los cerdos. Son cerdos. Ellos eligieron ser cerdos. Ellos eligieron la perdición. Así es, pues, hijo. ¿Sabe lo que mejor puede hacer? Ore por ellos. Ore para que algún día se arrepientan y se conviertan. Bendito sea el Señor. Esto ha sido palabra de vida, palabra de salvación.

Y vamos a la palabra de vida, la palabra de salvación. La palabra está en Mateo, capítulo 13, versículo 53 al 57. Mateo 13, versículo 53 al 57 dice: Aconteció que cuando terminó Jesús estas parábolas, se fue de allí y venido a su tierra, les enseñaba en la sinagoga de ellos, de tal manera que se maravillaban y decían: ¿Dónde está Jesús? Está en la aldea de Nazaret, ahí está en Nazaret, está allá mismo. Y vuelve y entra a la sinagoga de ellos, y de tal manera se maravillaban y decían: ¿De dónde tiene este esta sabiduría y estos milagros? Mira lo que decían. ¿De dónde tiene este esta sabiduría y estos milagros? O sea, había milagro. ¿No es este el hijo del carpintero? Gracias a Dios, este no lo acusaban de ser, de no tener padre, sino que le decían: ¿No es este el hijo del carpintero, el hijo de José? ¿No se llama su madre María y sus hermanos Jacobo, José, Simón y Judas? Fíjate, cuatro hermanos. ¿No están, versículo 56 de Mateo 13, no están todas sus hermanas con nosotros? O sea, sus hermanas eran más que una, eran dos o más. Aleluya, ¿te das cuenta? ¿No están todas sus hermanas con nosotros? ¿De dónde pues tiene este todas estas cosas? ¿Te das cuenta, hijo, cómo la palabra es totalmente consecuente cuando está en mano, cuando está por medio de un verdadero varón de Dios? ¿Qué te decía yo hace un rato, hermano y hermana amada? ¿Qué estuvo haciendo Jesús entre los 13 y los 29 años? Mira todos los que eran, pues, hermano. Era una familia grande, numerosa. Se murió José cuando Jesús tenía como 14 años. Tuvo que hacerse cargo de la familia y trabajar. Trabajó arduamente para alimentar toda esa familia, pues, hermano y hermana amada. ¿Te das cuenta cómo la palabra es consecuente? No te pierdas por tonteras que hablan los ignorantes, los indecentes, que tratan de dejar a Jesús como alguien común y silvestre. No, Jesús es el Hijo de Dios, es el Cordero de Dios que quita el pecado del mundo. Es la puerta de entrada al paraíso y a la salvación eterna. Y sin Jesús, hermano y hermana amada, somos absolutamente nada. Si algo somos, es por la misericordia, por el sacrificio de Jesucristo. ¡Aleluya! ¡Crimalanda la vasalla! ¡Hay poder en la sangre, en el sacrificio del Cordero de Dios! Bendito sea su nombre. Si Cristo no muere, estamos todos condenados, aleluya, con único destino, el infierno y un lago de fuego y azufre por la eternidad. Pero bendito sea Dios que envió a su Hijo como rescate por todos nosotros. Por eso usted tiene que tener celo de Dios cuando ofendan al Cristo de gloria. No puede permanecer impávido. Bendito sea el Señor para siempre. Un día me tocó ir a un hogar donde había muerto un hombre que era comunista, y todos decían: ¡Oh, miren el caballero! ¡Cómo era de convicción! Estando en la misma muerte, ni siquiera se acordó de Dios, sino lo que único que hacía era tomar en la mano a su hija regalona. Y murió y nos dio su brazo a torcer y murió como ateo. ¡Oh, qué grande! ¡Qué tremendo! Un hombre realmente convicción. Todos en esa mesa ahí. Hasta mi señor.

Silencio absoluto. La hija que estaba ahí, que murió sujetándole la mano a su padre, callada. Porque los hijos de Dios no siempre tenemos que hablar cosas agradables, sino que tenemos que ser baluarte de la verdad y hablar la verdad aunque a los otros les sea incómodo. Porque Dios no es padre de hijos cobardes y pusilánimes. Los cobardes y los incrédulos, igual que los hechiceros, las hechiceras, los que practican toda cosa abominable, van al infierno. Los hijos de Dios han de ser valientes porque Dios no da espíritu de cobardía a sus hijos, sino que espíritu de valentía, de poder y de gloria. Bendito sea el Señor. Que predico distinto yo, ¿eh? Bendito sea el Señor, es lo que Dios a mí me ha entregado. A otros pastores los llamará de otra manera, pero a mí me llamó así, a dar guerra. Y así será hasta los últimos días de mi vida. Bendito sea el Señor para siempre. ¿Sabe usted que de dónde salí yo? De la calle, hermano, de la calle. ¿Sabe dónde me mandaba el Señor? Yo vivía en ese tiempo en Santiago, en la Florida. ¿Sabe dónde iba yo a predicar? A la Villa Los Copihues, donde fluye la droga. A la Villa de la Araucaria, donde te cogotean. ¿Saben dónde he estado predicando? Allá en Lo Hermida, allá en Peñalolén, hermano y hermana amada. Ahí en El Parrón, donde hay puros criminales. Cuando he estado predicando, hermano, varones, porque he predicado siempre fuerte, afilando los cuchillos en el poste y mirándome, tratando de intimidarme. Hijos míos, son tiempos de guerra. El evangelio no es para los cobardes, es para los valientes. Y Dios siempre va a respaldar un varón, una mujer de Dios valiente. Cobardes no sirven, hermano. Bendito sea el Señor. Y mentirosos menos, porque los mentirosos son todos del diablo. Oh, aleluya. Bendito sea el Señor. ¿De dónde, pues, tiene este todas estas cosas? Y se escandalizaban. Pero Jesús les dijo, no hay profeta sin honra, sino en su propia tierra y en su casa. Y no hizo allí muchos milagros a causa de la incredulidad de ellos. Cuando María se une sexualmente con José, después de haber dado a luz a Jesús, cumple nada más que el mandamiento. Por lo tanto, dejará el hombre a su padre y a su madre y se unirá a su mujer y serán una sola carne. Dios dijo, el Altísimo dijo, fructificad y multiplicaos, sojuzgad la tierra. Y dice la Escritura que y los bendijo Dios. O sea, en la unión sexual, en el matrimonio, es una bendición de Dios, está bendita por la palabra. María, al unirse con José, cumplió la palabra. Fue obediente a la palabra. Y los hijos que tuvo con José fue en conformidad a la palabra. Porque María es una bendita del Señor. Porque José es un bendito del Señor. Tú me dirás, pero si murieron. No, los que creen en Cristo no mueren. Están en el paraíso de Dios. Bendito sea el Señor. Consciente, alegre, contento, esperando que los tiempos avancen. Dios lo bendiga. Esto ha sido palabra de Dios.

Gloria a Dios para siempre. No te asustes, hijo. ¿Pero qué evangelio es este? ¿Cómo predica así? El pastor jamás lo había escuchado, una cosa así. Este es el evangelio nomás. Nada más. Cada quien predica distinto. Todos los pastores no somos iguales. El jardín de Dios tiene distintas flores, distintos arbustos, distintos tipos, especies vegetales. Yo a lo mejor soy más espinudo. Soy más un cactus a lo mejor yo. Bendito sea el Señor. Pero soy parte del jardín de Dios. Y eso es lo importante. Que el varón de Dios predique la auténtica palabra del Señor. Eso es lo importante. Cómo lo use, con más amor, menos amor, con más doctrina, menos, pero que sea de Dios. Eso es lo importante. Amén. Así que no juzgue tampoco, ¡oh, mi pastor no predica así! No, nada que ver. Todos somos distintos. Nadie es igual a otro. Bendito sea el Señor. Ni tus hijos, mira cómo es el mayor, el que sigue, el menor, son todos distintos. Así es, así es. Así es el camino del Padre de Gloria. Así es el pueblo de Dios. Vamos ahora a palabra. La palabra de Dios se encuentra en Éxodo, capítulo 20, versículo 4 al 6. Anote aquí. Pero si Dios quiere más, más. Éxodo 20, versículo 4 al 6. Dice la palabra del Señor: No te harás imagen ni ninguna semejanza de lo que esté arriba en el cielo, ni abajo en la tierra, ni en las aguas debajo de la tierra. No te inclinarás a ellas, ni las honrarás, porque yo soy el Altísimo tu Dios, fuerte, celoso, que visito la maldad de los padres sobre los hijos hasta la tercera y cuarta generación de los que me aborrecen. Y hago misericordia a millares. ¡Oh, gloria! ¡Santo! Sí, Señor. Yo soy producto de tu pura misericordia, Señor. ¡Oh, aleluya! Y hago misericordia a millares. Y los que me aman y guardan mis mandamientos. Yo creo que lo he dicho en otra ocasión. Yo, hermano amado, vengo del catolicismo. Cuando era pequeño, me llevaron a una iglesia católica en Talca, en la 7 Oriente con 2 Sur. Ahí hay una catedral evangélica, o sea, católica. Y ahí vino un cura y me bautizó, como dicen ellos. Mi papá me contaba que yo le quería quitar la copa al cura porque ya estaba grande ya. Le quería quitar la copa al cura. Porque él me quería tirar el agua para ese bautismo que no existe, porque el bautismo es para arrepentimiento de pecado, es para gente que tiene conocimiento del bien y del mal. En la escritura no aparece lo que es el bautismo de bebés, de niños, sino que aparece el bautismo de hombres y mujeres adultas. De hecho, Jesús mismo se bautizó a los 30 años. Es un ejemplo. Entonces, pero yo era católico y nací en una familia católica. Y de ahí hice la primera comunión. Ya estaba acá en Concepción. Yo me vine alrededor de los 15 años a Concepción de Talca. Yo soy de Pelarco, un pueblito de Talca. Y de Talca me vine acá a Concepción y aquí me eduqué. Y yo vivía ahí en el sector de Lorenzo Arena y hay una capilla que se llama la Capilla San Francisco. Y ahí yo hice la primera comunión. Entonces yo le conté mis pecados al curita y el curita me envió a rezar no sé cuántos rosarios y no sé cuántos padres nuestros a una estatuita que hay ahí de María, y que yo me arrodillara ahí y estaba ahí, pasaba a ver y pasaba olor a flor. Y yo no alcancé, hermano y hermana más, a rezarlos todos, me paré y me fui. Pero te das cuenta la idolatría. Y yo vengo de ahí, entonces yo conozco que le hablan a las imágenes. Yo conozco que se arrodillan ante las imágenes. Yo lo he visto, cómo le hacen manda a las imágenes. Eso lo veo. ¿Y qué dice el Señor?
No te harás imagen ni semejanza. No te arrodillarás delante de ella. No invocarás nada a ella. Y eso es lo que hace. Lamentablemente, mi amigo católico, usted está violando este mandamiento que está vigente hasta el día de hoy. Eso no se hace. Pero tal usted como yo, podemos arrepentirnos. Y podemos pedirle perdón al Señor. Y es porque Él hace misericordia a millares. Y Él puede bautizarte no solamente en agua, ahora que tú sabes el conocimiento, adulto ya, sino que te puede bautizar en Espíritu Santo y fuego. Dios tiene un camino maravilloso para ti. Dios te bendiga. La paz del Señor. Te amo. No te enojes conmigo, hermano católico, hermanita católica. Te amo. Pero tengo que hablarte. La verdad, nada más. Dios te bendiga. Un abrazo grande, fuerte. Esta ha sido palabra de Dios.

Y la palabra de Dios se encuentra en Deuteronomio, capítulo 18, versículo 9 al 14. Deuteronomio, capítulo 18, versículo 9 al 14. Y su palabra dice: cuando entres en la tierra que el Altísimo tu Dios te da, no aprenderás a hacer según las abominaciones de aquellas naciones. No se ha hallado en ti quien haga pasar a su hijo o su hija por el fuego. Esta era una costumbre de la gente idólatra, hacer pasar a su hijo e hija por el fuego. Ni se halla en ti quien practique adivinación. ¿Qué es la adivinación? Cuando te adivinan el futuro. Ese es un espíritu de Pitón, un espíritu de la serpiente. El espíritu de adivinación. Eso no es de Dios, es del diablo. Cuando te leen las cartas, cuando te leen el tarot, cuando te leen las manos, aleluya, ahí están practicando adivinación. Usted no puede participar de tales cosas. ¿Me está escuchando? ¿Me está entendiendo, hermanita? ¡Oh! Yo no sabía. Ya, arrepienta si no lo haga nunca más. Ni agorero, que sepan cómo se vienen los tiempos a futuro. Ni sortílego. Ah, que te dé amuletito y cosita. ¿Ah? Esto es para la suerte. Hermana, use esta cadenita para la suerte. Use este brazalete para la suerte. Bendito sea el Señor. Aleluya. Yo cuando era chico me gustaba jugar a las bolitas y me decían: colócate este santito en el zapato, en la planta del zapato, y vaya a ganar. Miren las tonteras, pues, hermano y hermana amada. Gloria a Dios para siempre. Y yo el tontorrón lo hacía. Bendito sea el Señor. Aleluya. Que no se hallaban ni agorero, ni sortílego, ni hechicero. Oye, fueron a ungir esa casa y no salió el demonio. Entonces vamos a ir a hablar con el hechicero, con el brujo, la bruja tanto. No, hermano, ahí está el mismo diablo, usted no haga tal cuenta. Ni se encuentre entre los tuyos quienes consulten encantadores. Ay, me gusta tanto ese hombre, yo lo quiero para mí. Le voy a hacer un amarre. Me gusta tanto esa mujer que yo la quiero para mí. Le voy a hacer un amarre. Oiga, ¿cómo usted anda metido ahí, hermana, hermano amado? ¿Cómo anda metido ahí en la boca del diablo, oiga? En la boca del infierno. Condenando su alma por esas tonteras, oiga. No, si usted es amiga católica, igual. Si en la misma Biblia. Si yo tenía una Biblia católica. Me la tomaron y la regalaron. Aleluya. Pero un familiar mío que amo mucho, se murió el viejito, pero regaló mi Biblia. Y yo la tenía, era un tesoro que tenía, porque comparaba esta Biblia con la Biblia católica, porque a mí me gusta predicarle al pueblo católico, no es que yo fui rescatado de ahí, a mí me gusta predicarle, que yo les enseño. Y ellos saben que yo los amo, si yo los amo a ustedes, pero tengo que enseñarles la verdad, po. No tengo que enseñarles mentira. No es que yo no ando detrás de su plata, nada, pues yo lo único que quiero es servir a Dios nomás. Y mientras yo sirvo a Dios, Dios me da más vida, más salud y me permite seguir predicando la palabra. Y cuando predico la palabra, hermano y hermana amada, siento una unción, siento un fuego, siento la gracia de Dios. Aleluya. Siento que Dios fluye por mi vida y eso no tiene precio, pues, hermano y hermana amada. Ese es un don de Dios, un regalo de Dios, su presencia, ser instrumento de Dios. Es algo tremendo, algo maravilloso, algo glorioso. Por eso, si usted, hijo, hija mía, ansía esto, pídaselo al Señor, que lo llene de unción, de gracia, porque qué más lindo, qué más hermoso de sentir la presencia de este Padre glorioso, hermoso, a través de su Espíritu Santo. Muy bueno. No sea, entre ti no se ha encontrado ni encantador, ni adivino, ni mago. Aleluya, me acuerdo de Simón el mago, más sinvergüenza. Ni quien consulte a los muertos. ¿Estás escuchando? Ni quien consulte a los muertos. A veces, hermano amado, en una grutita por el camino hay gente ahí hablándole al muertecito. Va al cementerio. Está bien que visites a tu difunto, pero no le hable a los muertos porque eso Dios no lo permite. Eso es abominación al Padre, hablarle a los muertos. Si quiere hablarle a alguien, háblele a Dios por medio de Jesucristo. Listo. Bendito sea el Señor.
Porque es abominación para con el Padre cualquiera que hace estas cosas. Aquellos que van a pasando su hijo por fuego. Siempre los que practican adivinación, los que van con agoreros, sortílegos, hechiceros, encantadores, adivinos, magos, consultando a los muertos. Esto es abominación. Versículo 12 de Deuteronomio 18, búsquelo, porque es abominación para con Dios cualquiera que hace estas cosas. Y por estas abominaciones, Dios echa estas naciones de delante de ti. Perfecto serás delante del Altísimo tu Dios, porque estas naciones que vas a heredar a agoreros y adivinos oyen, mas a ti no te ha permitido el Padre esto. ¡Aleluya! ¡No te permite esto! Y de repente la hermanita ahí afuera de Falabella, ahí pasando por Barros Arana, ahí pasando la manito para que le vean la fortuna. Ahí, pasando. Señora, por 3 luquitas, el tarot. Y ahí se sienta la hermanita a que le vean por el tarot. ¡Mire, pues, hermano! ¡Mire, hermana! ¿Dónde está la doctrina? El Señor te tenga misericordia. Estáis un rato con ese y salís lleno de maldiciones. Bendito sea el Señor. Aprenda doctrina, hermano y hermana amada. Aprenda palabra de vida. Aprenda palabra de salvación. Aprenda la Sagrada Escritura. Y usted, pastor, enseñe. Ya cortelamos. Dejemos de ver tanta tele, andar metido tanto en el celular, con la cara iluminada, y enseñemos palabra. Bendito. O póngale este video. Un abrazo tremendo. Dios me los bendiga. Aleluya. Porque esto ha sido palabra de vida. Palabra de salvación. Bendito sea el Señor para siempre. Oramos al Señor. Bendito Padre de Gloria. Su palabra ha sido predicada. Hoy día 6 mensajes, Señor. Aleluya. En un ratito 6 mensajes. Te doy gracias por esta honra. Doy gracias por tu misericordia tan grande, Señor. Yo no me merezco nada, Señor. Todo es su gracia y su misericordia, Señor. Pero ahora bendiga a este pueblo que está escuchando. Bendiga a este pueblo que verá los videos, Señor, a través de TikTok. Señor amado, en el nombre de Jesucristo, este pueblo que está escuchando, estas vidas, estas familias que están escuchando, reciban bendición, reciban bendición, reciban bendición. Aleluya, en el nombre del Padre, del Hijo y del Espíritu Santo. Amén. Y amén. Y no se olvide que estoy por TikTok. Busque Pastor Juan Sasso, S-A-Z-O, Pastor Juan Sasso por TikTok y va a encontrar miles de mensajes. Tengo 14.000 seguidores, millones de visualizaciones. Para la gloria de Dios, con palabra de vida, con palabra de salvación. No se olvide, por TikTok, busque Pastor Juan Sasso. Aleluya, estos mismos videos los va a poder ver cuantas veces quiera y los va a poder compartir. Un abrazo grande, tremendo, la paz del Señor. Dios los bendiga. A toda potencia.

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Dios les bendiga.

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5: 23 horas y 58 minutos.
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No te vayas, Jesús, quédate aquí con nosotros. Aplaude fuerte a Dios por la vida de Luis Campos.

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1: Vamos a la palabra del Señor.
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1: Amén. Ageo, capítulo 1, verso 1 al 11. Ageo, capítulo 1, del 1 al 11. Dice: en el año segundo del rey Darío, en el mes sexto, en el primer día del mes, vino palabra de Jehová por medio del profeta Ageo a Zorobabel, hijo de Salatiel, gobernador de Judá, y a Josué, hijo de Josadac, sumo sacerdote, diciendo: así ha hablado Jehová de los ejércitos, diciendo: este pueblo dice: aún no ha llegado aún el tiempo de que de la casa de Jehová sea reificada. Entonces vino palabra de Jehová por medio del profeta Ageo, diciendo: es para vosotros tiempo para vosotros de habitar en vuestras casas artesonadas, y esta casa está desierta. Pues así ha dicho Jehová de los ejércitos: meditad bien sobre vuestros caminos, sembráis mucho y recogéis pocos, coméis y no saciáis, beben y no quedan satisfechos, se visten y no se calientan. El que trabaja en jornal recibe su jornal en saco roto. Así ha dicho Jehová de los ejércitos: meditad sobre vuestros caminos, subid al monte y traed madera y reedificad la casa, y pondré en ella mi voluntad y seré glorificado. Así ha dicho Jehová: buscáis mucho y halláis pocos, y encerráis en casa, y yo los disiparé de un soplo. ¿Por qué? Dice Jehová de los ejércitos: por cuanto mi casa está desierta y cada uno de vosotros corre a su propia casa. Por eso se detuvo en los cielos sobre vosotros la lluvia, y la tierra detuvo sus frutos, y llamé la sequía sobre la tierra y sobre los montes, sobre el trigo, sobre el vino, sobre el aceite y sobre todo lo que la tierra produce, sobre los hombres y sobre las bestias y sobre todo trabajo de manos. Padre, bendícenos en esta mañana. Pido, Señor amado, que a través de esta palabra, Señor amado, sea abierto nuestros corazones, nuestro entendimiento, Dios, así como los caminantes de Maús, Dios. Tu palabra sea sembrada en nuestros corazones y pueda llevar muchos frutos. Fruto de vida, fruto de abundancia, fruto de prosperidad que tú tienes para nosotros en este año 2022. Te lo pedimos en tu nombre, Jesús. Amén. Amén. Cada año que comienza debemos o deberíamos reflexionar sobre lo que el año que recién pasó. Las metas, los desafíos alcanzados y lo que no se logró concretar. La única forma de avanzar y de crecer es examinar nuestra vida, qué se hizo bien para volverlo a repetir y perfeccionarlo, y lo que se hizo mal para no volverlo a hacer y meditar en ello. El problema es que nosotros normalmente nos analizamos con otras personas, y a veces analizarnos con otras personas significa que alguien que tuvo más bajo que nuestro nivel, nos sentimos plenos porque decimos: fuimos mejor que este. O si miramos a otro que avanzó mucho más, nos sentimos frustrados, cuando en realidad nuestro real nivel de comparación es con nosotros mismos. Cada día tenemos que ser mejor versión que el día anterior, y para eso tenemos que reflexionar, para eso tenemos que darnos cuenta en qué nos equivocamos, qué es lo que hicimos mal. A veces el problema es que nosotros seguimos cometiendo los mismos errores y queremos un resultado distinto. Pero quiero decirte que haciendo lo mismo, siempre vamos a tener el mismo resultado. ¿Amén? Si usted quiere algo distinto este año, usted va a tener que hacer algo diferente. ¿Cuánto quiere algo distinto este año 2022? Ya, no vamos a poder hacerlo si seguimos haciendo lo mismo. ¿Ya? Con respecto a Ageo, no tenemos referencia. Busqué datos históricos de Ageo y no dice dónde nació, cuál era su función aparte de profetizar, ni su descendencia, si era sacerdotal o no. Lo que tenemos claro es que no necesitó una presentación a Ageo para hablar de parte de Dios, sino que era reconocido como profeta o mensajero del Señor. El libro de Ageo es muy corto. Como información, ¿no es cierto? Es el segundo libro más corto del Antiguo Testamento, con un mensaje sencillo y muy simple, que era la reconstrucción del templo. Comienza haciendo un llamado de atención a los habitantes del lugar, comenzando por su gobernador, comenzando por el sumo sacerdote, que abandonaron su principal función, que era la reconstrucción del templo. Y ellos decían, no era el tiempo apropiado. En este trabajo profético, Ageo no estuvo solo, ya que fue contemporáneo con el profeta Malaquías y Zacarías. El mensaje va al gobernador, va a Josué, que es el sumo sacerdote, y para todo el remanente que había quedado y que habían regresado de Babilonia. Habían dejado lo más importante, era la reconstrucción del templo. Si Dios hizo todo lo necesario, traer a Ciro, derrotar a los babilónicos, era para que hubiera una reconstrucción del templo. Y vemos a Ageo haciéndole un llamado de atención, donde le llama a reflexionar, a meditar en sus caminos. Y lo hace reflexionar de esta forma. Le dice, sembra mucho y recoge muy poco. Le menciona que comen y no se sacian, que beben y siguen con la misma sed. Y algo que es muy contemporáneo para nosotros, le dice que reciben su sueldo, su salario, en un saco roto. En otras versiones dice, en un bolsillo lleno de agujeros. Y quizás eso es para nosotros más contemporáneo, sentir que trabajamos tanto y recibimos, ¿no es cierto?, nuestro sueldo, nuestro salario, nuestro ingreso, y sentimos que nos falta. Trabajamos tanto, pero no nos suple todas las necesidades que tenemos. Siempre nos falta. Siempre hay algo que nos falta. Siempre hay algo que faltó y sentimos que queremos hacer otras cosas. Por eso la gente se coloca a estudiar, por eso la gente comienza a hacer un sinfín de cosas para tener un nuevo ingreso, porque necesita otro ingreso para suplir sus necesidades. Y se llenan de estrés, se llenan, ¿no es cierto?, de ansiedad, de frustración, al ver que todo lo que hacen no les alcanza. Y Dios le reprueba, ¿no es cierto?, ¿por qué descuidaron la construcción del templo? ¿Por qué se despreocuparon de él? El templo era tan importante para el pueblo porque le daba identidad. El pueblo se reconocía como el pueblo del templo, donde iban, ofrecían sus sacrificios, donde adoraban al Señor allí, ¿no es cierto? Donde estaba la presencia de Dios. Él representaba allí, el templo representaba la presencia de Dios. Era la identidad que tenía la nación. Y ellos abandonan lo más importante. Y por eso el Señor le dice que al abandonar la reconstrucción del templo, le resultó una vida llena de escasez y llena de sequía. Le llama la atención, le dice, tienen casas lujosas, artesonadas, dice la versión. Pero mi templo, dice, sigue en ruinas. A Dios no le molesta que su pueblo sea bendecido. Lo que a Dios le molesta, que son egoístas con el que los bendice. A Dios no le molesta darnos bendición. A Dios lo que le molesta es que nosotros desatendamos al Dios que nos bendice. No se transforma en una prioridad. Ya se transforma en una prioridad la bendición, como lo hizo Abraham. Necesitaba y quería tener un hijo, y Dios le concede tener un hijo. Luego Abraham se preocupa de la bendición de su hijo y se olvida de Dios. Por eso llega un momento en que Dios le tiene que pedir a su hijo Abraham. Vuelvo a repetirle, a Dios no le molesta que su pueblo sea bendecido. Dios nunca ha querido tener un pueblo en la pobreza. Dios no quiere tener un pueblo, una iglesia en la necesidad. Dile a que está tuyo, Dios no se agrada de tu pobreza. A veces creemos que la pobreza agrada a Dios. No, Dios no se agrada de la pobreza. A Dios lo que le molesta es que somos egoístas con el que nos bendice, que es Dios mismo. Cerramos nuestra mano. Por eso el salmista dice, de lo recibido de tu mano es lo que nosotros te damos. A Dios le molesta que las prioridades de nuestra vida están distorsionadas. Que Dios es soberano y quiere ser honrado. No es que necesite ser honrado, quiere ser honrado. A veces, levante la mano los que son papás. Los papás me van a entender. Cuando un hijo pregunta, dice, ¿por qué papá? Y usted dice, porque soy el papá. No hay otra respuesta, ¿no es cierto? Joaquín me preguntaba a veces cuando era más chico, decía, ¿pero por qué papá tiene que ser así? Porque yo digo que soy así. ¿Y por qué? Porque soy el papá. Simple. El Dios no necesita ser honrado. Dios quiere ser honrado como soberano. Y Él dice, me han desatendido el templo, el lugar donde yo me quiero manifestar. Thank you. Decían ellos, aún no ha llegado el tiempo de reconstrucción. Como mucha gente en la antigüedad decía, todavía no ha llegado mi hora de llegar al Señor. ¿Cuántas veces escuchamos eso? Todavía no ha llegado mi hora para servir al Señor. ¿Por qué usted no va a decir? Es que todavía no es mi hora. La gente decía lo mismo, no es tiempo todavía de la reconstrucción del templo. Y por eso la gente comenzó a vivir necesidades, pues comenzó a vivir la sequía. A través de este pasaje bíblico vemos un recordatorio de David, que él vivía en una casa artesonada, casa de cedro, pero en su corazón anhelaba construir el templo. Anhelaba, a pesar que la tienda estaba en un tabernáculo, pero el deseo ferviente de David era construir el templo. Por eso toda su vida, de cuando comenzó, llegó el arca allí, y cuando Dios dijo que su generación iba a construir el templo, iba a ser, él comenzó a juntar los materiales, porque anhelaba. Por eso él decía, es mejor un día en la casa de Dios que mil fuera de ellos. Pero aquí estaba todo lo contrario, un pueblo que se preocupó de su propia casa y no se preocupó del templo. No fue Dios la prioridad. Nos debe llamar la atención como Dios se la llamó al pueblo. ¿Por qué no nos resultan las cosas que hacemos? ¿Por qué sentimos que trabajamos tanto y tenemos tan poco resultado? Recogemos tan poco. Comemos pero no nos saciamos. ¿Por qué hemos descuidado lo principal, que es el Señor? No tenemos, vuelvo a repetir, no tenemos que olvidarnos que el templo es lo que le daba la identidad a una nación. Así también hoy día nuestra fe es lo que nos da nuestra identidad. La fe que tenemos es lo que nos da identidad. Y el problema es que a veces nuestra fe es tan básica o nuestra fe es tan débil, que por eso cualquier ideología, cualquier movimiento que pueda haber en el mundo o pueda haber, ¿no es cierto?, en nuestro país, tendemos a seguirla, porque se nos olvida cuál es nuestra identidad, porque Dios no ha sido nuestra prioridad. El templo era lo que le daba identidad a la nación. Hacían los sacrificios, las ofrendas, las fiestas más importantes se realizaban alrededor del templo, giraba en torno al templo. El Señor está haciendo llamado a que lo han dejado a Él como prioridad. Por eso se dice, considerad vuestros caminos. Y el pueblo tendía a culpar a Dios por la sequía, por las malas cosechas, por los malos resultados que tenían en su vida, por las adversidades que tenían. Y el Señor dice, hey, no fui yo, ustedes me abandonaron. El verdadero motivo de la falta, ¿no es cierto?, era la falta de obediencia en la reconstrucción del templo. Ese era el verdadero motivo de la pobreza. Ese era el verdadero motivo de la escasez, de los conflictos, de las necesidades que vivían. Ese era el verdadero motivo. Mire, Jeremías 2:13 dice, dos pecados han cometido mi pueblo. Me abandonaron a mí, fuente de agua viva, y han cavado sus propias cisternas, cisternas rotas que no retienen agua. Vuelvo a repetir, dos pecados, no tan solo uno, porque el uno me lleva al otro. Dos pecados han cometido, me abandonaron a mí, que soy su fuente de agua viva, dice el Señor, y no tan solo me abandonaron, sino que creyeron que podían vivir independientes a mí. Cavaron cisternas rotas que no retienen agua. Dios dice, no tan solo me abandonan, que soy su fuente, sino que creen que pueden llevar una vida independiente sin mí. Creen que pueden alcanzar las cosas sin mí. Y lo único que han hecho, cisternas rotas, que en el momento, ¿no es cierto?, que necesitan, no retienen el agua. En el desierto era normal que se cavaran cisternas, para que cuando venía la lluvia, esas cisternas retuvieran el agua allí. Esas cisternas normalmente se rodeaban de cal, para que allí llegara el agua. Y el gran problema que surgía muchas veces, que esas cisternas cuando llovía se llenaban de agua, pero cuando iban la gente a buscar agua para sus animales, esa cisterna estaba seca, porque había sido agrietada y no había retenido el agua. No tuvieron la fuente, ni tampoco tuvieron en la cisterna. La indiferencia a Dios y la falta de prioridad a nuestra fe nos trae pobreza a nuestra vida. ¿Por qué estamos como estamos? Es porque no le hemos dado la prioridad al Señor, a nuestra fe, a lo que creemos. Cualquier cosa es más importante que Dios en un momento. Yo siempre digo, hay gente que no falta ni un día a su trabajo, pero cualquier motivo es una excusa para faltar a la iglesia. Yo pocas veces pedí licencia en el trabajo, Y cuando me sentía mal, me decían: pero pastor, quédese porque se siente mal. Si yo iba mal a trabajar por un salario, ¿cuánto más debo servirle al Señor que Él me da la vida? ¿Cuánto más? La indiferencia a Dios, la falta de prioridad a nuestra fe, trae pobreza, trae necesidad, trae la escasez. El Señor le dice allí en Ageo: llamé a la sequía sobre esta tierra, sobre los montes, sobre el trigo, sobre el vino, sobre el aceite, sobre todo lo que la tierra produce, sobre los hombres, sobre las bestias y sobre todo trabajo de la mano. En otras palabras, el no darle la prioridad al Señor, todas esas cosas se abren. Como Deuteronomio 28, ¿no es cierto? Cuando dice: acontecerá que si oyere atentamente y pusieres por obra estos mandamientos, yo los bendeciré, bendito será tu entrar, tu salir, bendito será tu artesa de avanzar. Todo lo que el Señor nos bendice. Pero así también dice: si tú no y yo no ponemos atención a sus mandamientos y no los llevamos a la obra, dice que tendremos necesidad, tendremos sequía. Maldito será tu entrar, maldito será tu salir. Y eso es lo que sucede. La indiferencia, la falta de prioridad a Dios, a nuestra fe, a lo que hacemos, trae la pobreza a la vida de la persona. Mira, hay un relato de la historia bíblica. Me gusta siempre contextualizar este pasaje bíblico, ustedes se van a recordar. Dice Elías en Rey 17:10, dice: entonces se levantó y fue a Sarepta, está hablando de Elías. Y cuando llegó a la puerta de la ciudad, aquí una mujer viuda que estaba allí recogiendo leña, él la llamó y le dijo: te ruego que me traigas un poco de agua en un vaso para que beba. Y yendo ella para traérselo, él la volvió a llamar y le dijo: te ruego que me traigas también un bocado de pan en tu mano. Y ella respondió: vive Jehová tu Dios, que no tengo pan cocido, solamente un puñado de harina tengo en la tinaja y un poco de aceite en una vasija. Y recogía dos leños para entrar, prepararlo para mí y para mi hijo, para que lo comamos y nos dejemos morir. Elías le dijo: no tengas temor. Ve, haz como has dicho, pero hazme primero a mí de ello una pequeña torta cocida debajo de la ceniza y tráemela. Y después harás para ti y para tu hijo. Porque Jehová, el Dios de Israel, así ha dicho: la harina de la tinaja no escaseará, ni el aceite de la vasija disminuirá, hasta que el día que Jehová haga llover sobre la faz de la tierra. Entonces ella fue, hizo como Elías le dijo, y comió ella y su casa muchos días, y la harina de la tinaja no escaseó, ni el aceite de la vasija menguó, conforme a la palabra que Jehová había dicho. Me gusta contextualizar este pasaje bíblico porque hoy día se da mucho esto. Usted se imagina a un profeta robusto, a un profeta lleno de vigor. Recordemos dos cosas de Elías. Elías, durante muchos días lo estuvieron alimentando los cuervos de carne y de asado. Imagínense un hombre comiendo todo día asado. Santo es su nombre. Bendición de Elías. Lomo vetado un día, otro día unas costillas, un corderito al palo, un aceite de tira por ahí, una entraña por allá, un filete por acá. Todo será la comida de Elías durante los días que los cuervos los alimentaron. Y tomaba agua del arroyo, un agua fresca. Dios le dice a Elías: va a haber una viuda que te va a sustentar. Llega Elías al lugar, llega Sarepta de Sidón. Yo quiero que sígame con su imaginación. Llega Elías, este hombre robusto, lleno de vigor, porque recordemos que dice que corrió más fuerte que los caballos del rey. También era un hombre atlético. Y llega allí y ve a una viuda recogiendo unos leños y le dice: tráeme un agua. Una mujer lo reconoce porque dice, tu Dios, le dice, lo reconoce Elías, y va a buscarle el agua. Y dice: mujer, ven, pero tráeme una churrasca. ¿Sabes lo que es una churrasca, no es cierto? Tráeme una churrasquita. Y la mujer le dice: sabes que no tengo más que harina y aceite y me voy a echar a morir. Y Elías dice: dame primero a mí de comer y después coman ustedes. ¿Cómo lo vería usted eso? usted saca su, su celular, como la Emily, ¿no es cierto? La Emily en París, coloca la foto y la sube. Profeta sin vergüenza se aprovecha de los pobres. ¿Y es una verdad? Un hombre que había estado durante 40 días comiendo asado va a una pobre mujer a pedirle una churrasca. Y usted dice, sin vergüenza, por eso la fe está tan desprestigiada por esta gente. ¿Quién no habría escrito eso? Levante la mano, ¿quién no habría escrito eso? ¿No es cierto? Usted habría escrito ahí, ¿no es cierto? Sin vergüenza, por eso yo no soy cristiano. Por eso prefiero quedarme en mi casa. Pero fue una orden del Señor. ¿Y qué le dice la mujer? Y la mujer hace tal cual. Y hay una promesa del Señor, que no escaseará ni la harina ni el aceite, disminuirá. Y comió, y la mujer le preparó como Elías le dijo. Y la promesa fue que no escaseará, no sé, toda la harina hasta que Dios haga llover. Y dice que ella hizo como Elías le dijo y comió, y ella y su casa, muchos días. Y la harina de la tinaja no escaseó, ni el aceite de la vasija menguó, conforme a la palabra que Jehová había dicho. Nosotros normalmente, por el tiempo de escasez, lo primero que hacemos es cerrar nuestra mano al Señor. El normal de la gente cierra su mano porque ve la necesidad. Pero cuando actuamos en fe, como lo hizo esta mujer, Dios nos sostiene aún en medio de las crisis. Yo siempre le comento esta historia. Cuando nosotros comenzamos como radio, todos critican que en la radio se hace ofrenda. Todos critican eso, hasta los evangélicos como usted. Y yo también lo criticaba. Tengo que decir la verdad. Con todo, sino para qué, ¿no es cierto? Y yo dije, no, vamos a hacer más ofrenda en la radio. Y quisimos buscar la forma de sostener la radio que no sea a través de una ofrenda. Y una vez un pastor me dijo que la ofrenda era la excusa que Dios usa para bendecir a su pueblo. Y allí comprendí por qué Dios no había cerrado todas las puertas que habíamos tocado. Allí comprendimos por qué, si habíamos ido a golpear las puertas, si habíamos ido a los lugares que pensábamos que podían bendecirnos. Aún, ¿sabe? La gente cristiana no publicita en la radio cristiana. Usted va a un cristiano, ah, él es cristiano, usted cree que porque es cristiano va a bendecir a una radio cristiana. No, ellos colocan avisos en otras radios, en otras cosas, pero no en un medio cristiano. Porque Dios tiene que cerrar corazones para que el pueblo del Señor confía en Él, como lo hizo esta viuda. Por muy feo que se vea, vuelvo a repetir, me gusta contextualizar. Elías, robusto, lleno de vigor, le pide a una pobre viuda con un hijo que no tiene nada, le pide la comida que él tiene para él. Y quizás usted lo hubiera subido en sus redes sociales y hubiera dicho, sin vergüenza, ladrón, usando la fe. ¿Qué no hubiera hablado de Elías? Diga que está suyo. Gracias a Dios que no naciste en el tiempo de Elías. Pero así es como hace Dios. Se cierra los cielos para que su gente, su pueblo, abra su mano y no escasee el alimento sobre nuestra vida. Han pasado los meses y los años de esta iglesia y he visto hombres y mujeres que durante años, durante meses, han sido fieles con sus diezmos, su ofrenda. Y Dios no ha cesado de bendecir su vida. Dios no ha cesado de bendecir. Todo lo contrario, siempre hay algo más, porque le han dado la prioridad al Señor. No tan solo en sus recursos, sino que en toda su vida. Jesús lo declara de esta forma. Mateo 6:33. Más bien, busquen primeramente el reino de Dios y su justicia, y todas estas cosas les serán añadidas. Por tanto, dice, no se angustien por el mañana, el cual tendrá sus propios afanes. cada día ya tiene sus problemas. Vuelvo a repetir, no se angustien por el mañana. Dile que está tuyo, no te angusties por el mañana. Cuando no puedes dormir, recuerda la palabra que Jesús está diciendo: no te angusties por el mañana, el cual cada día va a tener sus propios afanes y ya tienen sus problemas. ¿Sabes cuál es el problema? Que mucha gente no se detiene a hacer una conclusión y no ver el error que estamos cometiendo, y lo seguimos haciendo porque nunca nos hemos detenido a hacer una reflexión. El Señor le dice al pueblo: reflexionen, fíjense lo que están haciendo mal. Han dejado de construir el templo y se están trabajando y echando en un saco roto. Han dejado que Dios sea su prioridad y por tanto la sequía y todo lo que con ello conlleva, ¿no es cierto?, le está afectando su vida. Nosotros como iglesia, como hijos de Dios, estamos llamados a reflexionar. ¿Por qué no estamos alcanzando lo que Dios ha prometido para nuestra vida? ¿Por qué no estamos alcanzando las promesas del Señor? Somos hombres y mujeres que cargamos promesas de Dios. Somos hombres y mujeres que cargamos una bendición de Dios en nuestra vida. La pregunta es: ¿por qué no la estamos alcanzando? Ellos eran el remanente de Israel, eran el pueblo escogido por Dios, pero estaban viviendo destrucción, estaban viviendo sequía. Y Dios lo hace tener una reflexión en su vida, en lo que hacen esta mañana en nosotros. Quizás no tan solo fue el 2021 que no salió todo bien, quizás también fue el 2020, el 2019, el 2018, el 2017 y así sucesivos años. No han estado resultando las cosas como nosotros hemos querido. Todos los años nos damos el abrazo, ¿no es cierto? A pesar que hay pandemia, igual nos abrazamos y decimos: feliz año nuevo, ¿no es cierto? Que Dios te bendiga, que se cumplan todos tus deseos. Y viene el otro año y estamos en la misma, ¿no es cierto? Corta, ya estaré con los deseos porque no se han cumplido ninguno del 2010 que venimos. Y otro del 2000. Y otro del 80. Y otro del 50, ¿no es cierto? Que nunca se han cumplido. Y no nos detenemos a reflexionar. Incluso es más, ya no nos ponemos ni meta. Lo que venga. No quiero meter, que no. Lo que venga, lo que suceda. Como venga el 2022, así lo hago. Ya no hay meta, no hay nada. Ya no escribimos como antes: esta es mi meta para el 2021. Voy a bajar de peso. Voy a ir al gimnasio. Voy a comer más yogur, menos pan. Mentira. ¿No es cierto? Antiguamente la gente el 31 se pesaba, ahora ni se pesa, no le importa, porque ya no es una meta nada. Y así sucesivamente los desafíos que tenemos como familia. Yo creo que son muy pocas las familias que se sientan como matrimonio y saben que este va a ser nuestro desafío para este año. Esto es lo que queremos lograr este año. Este año vamos a hacer esto, y con la ayuda del Señor, con el desafío y con la bendición de Dios, queremos alcanzar esto. Vamos a tener una meta a corto plazo, a mediano plazo y a largo plazo. No hay nada. Nos aburrimos porque todos los años sentimos que trabajamos tanto y recogemos tan poco. Sentimos que ya no tenemos las mismas fuerzas. Ya no somos las mismas personas de antes, con la fuerza y el vigor que antes se tenía. Sentimos como dice Ageo: estamos echando en un saco roto. Y no aprovechamos nada, porque hemos descuidado lo más importante para lo cual hemos venido, que es honrar a Dios. Que Dios sea nuestra prioridad. Hay una reprensión cuando nos descuidamos de priorizar a Dios. Cuando nos descuidamos de su iglesia, de su templo, descuidamos estar allí, adorarle, bendecirle, reconocerle que es el rey en todas áreas de nuestras vidas. La sequía es producto de nuestras propias negligencias, producto de nuestros propios errores, donde normalmente queremos calmar nuestra conciencia religiosa y decimos: el diablo fue. ¿Se fija que a todos le culpamos al diablo? ¿No resultó algo? El diablo metió su cola. Si hay alguien que va a salir libre en el día del juicio de muchas culpabilidades que nosotros le hemos dado, ha sido el diablo. Tengo diabetes porque el diablo me dio, me ha comido dulce como malo la cabeza y la culpa la tiene el diablo. Tengo hipertensión, deja de comer y te va a bajar, culpa del diablo, no tiene que ver con tu hipertensión. Otra cosa que normalmente los evangélicos usamos para sacar nuestra culpa: no fue la voluntad de Dios. ¿Cuántas veces hemos dicho eso? Cuando no resultó algo, bueno, no era la voluntad de Dios. Y calmamos nuestra conciencia y no nos somos capaces de reflexionar en qué nos estamos equivocando. Que este 2022 sea distinto, en la cual podamos reflexionar en qué nos hemos equivocado. Prioricemos a Dios, su reino, su templo, donde vivimos nuestra fe en comunidad, donde adoramos, donde recibimos nuevas fuerzas. Solo ahí donde comenzaremos a ver una gloria de Dios distinta, una gloria mayor, que se verá reflejado en nuestro trabajo, en nuestra familia, en el matrimonio, en los hijos. Esa gloria que hermoseará el rostro de tantos, que hermoseará la familia. Una gloria mayor. Pero esa gloria mayor no la vamos a ver si no hemos sido capaces de hacer una reflexión. ¿Cuáles han sido nuestros errores? ¿En qué hemos abandonado al Señor? ¿En qué momento dejamos de diezmar? ¿En qué momento dejamos de congregarnos? ¿En qué momento dejamos de ser hijos de Dios como Él los pedía? Prioricemos su reino, el congregarnos, el vivir nuestra fe en comunidad. Estuvimos un año y medio, hermanos, sin poder congregarnos. Y hoy día nos damos la libertad de no asistir muchas veces a la iglesia cuando tenemos el tiempo. Cualquier cosa se está transformando nuevamente en un motivo. ¿Sabes cuál es el problema? Que la pandemia no nos enseñó nada. El gran problema es que la pandemia no nos enseñó nada porque volvimos a las mismas conductas pre-pandemia. Estoy cansado, no voy a la iglesia. Otras prioridades, otras cosas son más importantes. Vemos una crisis y tendemos a cerrar la mano y no somos como las viudas. Decimos, la iglesia no necesita tanto, veis todo lo que tiene la iglesia no necesita. Es que Dios no es que necesite, simplemente Él necesita ser honrado. No es que Dios o la iglesia necesite, Dios quiere ser honrado. No nos damos cuenta que la sequía productiva de nuestra vida es por nuestras propias negligencias. Deja de culpar al diablo. Dile que todo, deja de culpar al diablo. Dile, no soy el abogado del diablo, pero deja de culpar al diablo. Deja de culparlo. Deja de culpar a Dios. No era la voluntad de Dios. Deja de decir, no era el tiempo quizás. Cuando en realidad no hemos hecho una reflexión. Lo que está haciendo el profeta en este pasaje bíblico lo está exhortando a nosotros esta mañana para ir terminando. Fíjese en lo que se han equivocado. Me abandonaron a mí. Pero nunca es tarde para volver a comenzar. Nunca es tarde para volver a decir, Señor, me paro una vez más. Nunca es tarde como el hijo pródigo que reflexionó cuando estaba allí. El hijo pródigo fue duro de cerviz. Él cuando vio el hambre en la ciudad debió haber reconocido que necesitaba de Dios. Cuando vio el hambre en la ciudad, cuando vio la sequía, debió haber reflexionado de la casa del padre. Pero no, tuvo que llegar a desear las algarrobas.

Señor. Hoy es el tiempo de hacer una reflexión clara en tu vida. Hoy día es decir, ¿qué fue lo que hice mal en el 2021? ¿Qué fue lo que he hecho mal durante tantos años? ¿Y qué estoy teniendo este resultado? ¿Y sabes cuál es lo peor? Que nos llenamos de envidia porque otros prosperan. Si eso es lo más chistoso, en vez de reconocer que estamos cometiendo un error, nos llenamos de enojo porque otros prosperan, porque otros avanzan, porque otros son bendecidos, porque otros se ven tan bien. Cuando en realidad la reflexión, ¿qué estoy haciendo tan mal? Si el Dios de ellos es el mismo Dios mío. Tenemos que reflexionar. El gran problema de la iglesia es que no reflexiona y todo cree que se soluciona con una oración. A veces la gente viene con problemas, cargando problemas matrimoniales o de vida durante 10, 20 años y cree que una oración del pastor lo va a solucionar y mañana va a estar todo bien. Eso no es así. Si Dios no es un genio, Dios es milagroso. Dios no está en una botella que tú la frotas y le pides un deseo y se cumple. Porque eso no es real. Dios es milagroso. Y a veces hemos retrocedido tanto, nos hemos alejado tanto. Voy a colocarte un ejemplo. Con esto termino, segunda. Son tres, creo. Este es nuestro camino. Este es nuestro camino. Este es el punto que nosotros debemos caminar. Dios es nuestra prioridad. Es su reino, la comunidad de fe, en lo que son Dios, nuestros recursos, todo. Este es Dios. Y poco a poco nos comenzamos a alejar. Poco a poco nos comenzamos a alejar. Poco a poco nos vamos alejando. Fueron un paso primero, ahora vamos en 10 pasos. Cuando reconocemos que nos hemos equivocado, este camino hacia volver a salir se llama proceso. Desierto, prueba, aflicción, lo que usted quiera colocarle como nombre. Pero este camino de regreso al camino correcto se llama proceso. Se llama desierto. Se llama aflicción. Se llama crisis. Se llama amargura, depresión, colóquenle el nombre que usted quiera, hasta que nuevamente camina por el camino correcto. El problema es que usted quiere que después que ha bailado como un ra, que se ha tomado hasta la molestia, usted quiere que Dios lo tome de aquí y a la noche esté aquí y aquí no ha sucedido nada. Y el que ha caminado por aquí, que se ha negado de todo, ya, dice, ¿qué onda? He caminado, he sido correcto. Cuanto más te alejes, mayor va a ser el nivel de tu proceso. Hasta que vuelvas a entrar. Aquí vas a llorar. Aquí vas a pedir perdón. Vas a volver a pedir perdón. Te acordaste de otro pecado. Vas a volver a pedir perdón. ¿Y crees que eso lo soluciona? Nada lo soluciona. Tienes que volver al camino. No sé si te estoy animando mucho, pero Dios me va a juzgar por decirte la verdad y no por mentirte. Si yo te dijera, estás aquí, ora, ora, ora, decreta en el nombre de Jesús, pacta y nada, y todo va a ocurrir, sería una mentira que te estoy diciendo. Esto se llama proceso. ¿Cuántos años llevas por el camino incorrecto? Es tiempo de volver. Es tiempo de volver. Es tiempo de decirle, Señor, quiero hacerlo bien. Quiero que te vayas a tu casa con esta reflexión. Que Dios te pueda bendecirte este 2022. Que ya se detenga la sequía. Es algo bueno, porque la tierra va a estar fértil para cuando tú siembres, cuando tú ores, cuando tú te congregues, cuando tú te niegues. Entonces allí tú vas a sembrar, vas a tener que esperar el tiempo que se llama crecimiento para que llegue el momento de la cosecha. Y puedas decir, el 31 de diciembre del año 2022, si Dios nos tiene con vida y salud, como diría mi abuela, he hecho las cosas distintas.
y tengo esperanza.

de ver algo distinto. La esperanza nuestra se cifra en una realidad, se coloca en una realidad, que es Cristo Jesús, que transforma y cambia nuestras vidas. Póngase de pie.

0: de mi adoración? No, no necesita tu oración. Pastor, Dios necesita de mis diezmos. Dios no necesita tu diezmo. Dios simplemente cree que tú le honres, cree que tú le dices, que tú seas generoso, que tú le adores como Él merece, porque Él es el Rey de nuestras vidas. Dios no lo necesita. No, no, no, no te creas la última Coca-Cola del desierto. Cuando la gente dice, me enojé con Dios, así que no voy a la iglesia. Dios está súper preocupado, le digo yo. Está terriblemente preocupado porque tú estás enojado con Él. Joaquín me decía cuando chico, me decía, me enojé, estoy súper preocupado, le digo yo. Estoy entrando en una ansiedad porque estoy enojado conmigo. Tú veis si sigues enojado o si te desenojas. Usted elige. Dios va a seguir siendo Dios. Dios va a seguir siendo soberano. Dios va a seguir siendo todo. El único que cambia nuestras vidas somos nosotros si caminamos por el camino correcto. Cierre sus ojos allí al Señor. Levante su mano y haga una promesa al Señor. Dígale, Señor, haré una reflexión. No haga una promesa a la ligera. Haga una promesa de reflexión. Dígale, Señor, voy a reflexionar de mis caminos. El hecho que ya estés aquí es algo bueno. El hecho que estés aquí recibiendo una palabra está diciendo que estás avanzando. Si hemos estado en el camino incorrecto, si estás aquí, es porque Dios tiene un propósito con tu vida. Por eso el Señor le envió un profeta a los habitantes de Judá, porque Él tenía un propósito con ellos. Y por eso el Señor en esta mañana te envía este mensaje, porque Él tiene un propósito contigo y quiere que cambies tus prioridades, porque en esa prioridad Él te va a bendecir. Vamos, levanta tu mano y dice, Señor, yo voy a hacer una reflexión en mi vida. Las cosas que tenga que cambiar, lo voy a cambiar. Las cosas que tenga que hacer, lo voy a hacer. Cánsate, hermano. Abúrrete de estar siempre trabajando y no ver resultado. Abúrrete de sembrar tanto y no ver un resultado. Abúrrete de tanto esfuerzo y no ves la recompensa de ese esfuerzo. Abúrrete. Oro para que el Señor te bendiga y te aburra de no ver resultado. Y comiences a reflexionar que no hemos alejado de Él. En un momento creímos que podíamos hacer una vida sin Él y lo abandonamos a Él, fuente de agua viva, y cavamos nuestras propias cisternas. Creemos que podríamos hacer nuestros propios caminos independientes del Señor. Dile, Señor, ayúdame. Ayúdame, Dios. Vamos, levante su mano y comenzamos a adorar.
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y maravillosas son tus obras. Oh Dios Todopoderoso, justos y verdaderos son tus caminos. ¿Quién no te temerá, oh Señor? Ni glorificará tu nombre.

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Yo sé que estamos comenzando, pero tenemos que comenzar de una manera que podamos declarar que el gozo del Señor mi fortaleza es. Mira a alguien cerca de ti, dile: el gozo del Señor.

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El que pueda correr, que corra.

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Fertel. Gracias, Henry. Si es aplausos para nosotros, está bien, pero si es para él, tiene que dárselo más fuerte.

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3: Alzaré mis ojos a los montes. ¿De dónde vendrá mi socorro? Mi socorro viene de Jehová, que hizo los cielos y la tierra. No dará tu pie al resbaladero, ni se dormirá el que te guarda. He aquí, no se adormecerá ni dormirá el que guarda a Israel. Jehová es tu guardador, Jehová es tu sombra a tu mano derecha. El sol no te fatigará de día, ni la luna de noche. Jehová te guardará de todo mal, Él guardará tu alma. Jehová guardará tu salida y tu entrada, desde ahora y para siempre. Salmo 121.
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3: ¿Quién tengo en el cielo sino a ti? Si estoy contigo, ya nada quiero en la tierra. Podrá desfallecer mi cuerpo y mi espíritu, pero Dios fortalece mi corazón. Él es mi herencia eterna. Salmo 73.
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7: 8:00. Y 59 minutos.
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Primera de Tesalonicense 4:13. Y leo la palabra en el nombre del Señor. Quiero que esté atento a esta palabra porque es importante. Dice así la Biblia: tampoco queremos, hermanos, que ignoréis acerca de los que duermen, para que no os entristezcáis como los otros que no tienen esperanza. ¿Cuántos tenemos esperanza? Porque si creemos que Jesús murió y resucitó, así también traerá Dios con Jesús a los que durmieron en él. O sea, los que partieron ya. Por lo cual os decimos esto en palabras del Señor, que nosotros que vivimos, que habremos quedado hasta la venida del Señor, no precederemos a los que durmieron. Porque el Señor mismo, con voz de mando, con voz de arcángel y con trompeta de Dios, descenderá del cielo, y los muertos en Cristo resucitarán primero. Luego nosotros, diga conmigo, luego nosotros, los que vivimos, porque estamos vivos, ¿verdad? Luego nosotros, los que vivimos, los que hayamos quedado, seremos, ¿qué seremos? Dígalo fuerte, ¿seremos? No dice seré, seremos arrebatados juntamente con ellos en la nube para recibir al Señor en el aire. Nubes, aire. Los que hayamos quedado seremos arrebatados juntamente con ellos en las nubes para recibir al Señor en el aire, y así estaremos siempre con el Señor. Por tanto, alentaos los unos a los otros con estas palabras. Seremos, me encanta eso, seremos arrebatados. Cuando uno busca la palabra arrebatamiento, viene del verbo arrebatar. En el itomar, tomar de arriba. Eso significa de manera literal, tomar de arriba. En el libro de Génesis, capítulo 5, versículo 24, la Biblia dice: caminó pues Enoc con Dios y desapareció. ¿Cuántos creen que un día usted y yo vamos a desaparecer? Esto ocurrió en el Antiguo Testamento. Enoc caminó pues con Dios y desapareció. ¿Porque le llevó quién? Dios lo levantó. O sea, el arrebatamiento no es algo que no existe en el Antiguo Testamento. Que Dios nos ayude. Amén. Segunda de Corintios, capítulo 12, versículo 2. Pablo está hablando de él y él está diciendo: conozco a un hombre en Cristo que hace 14 años. ¿Cuántos años? 14 años. Si en el cuerpo, no lo sé. Si fuera del cuerpo, no lo sé. Dios lo sabe. Fue arrebatado hasta el tercer cielo. Y conozco a tal hombre. Si en el cuerpo o fuera del cuerpo, no lo sé, Dios, diga conmigo, Dios lo sabe. Versículo 4, que fue arrebatado al paraíso. O sea, Pablo fue arrebatado al paraíso, donde oyó palabras inefables que no le es dado al hombre expresar. Dios le reveló palabras a Pablo. Pablo fue el que más libros escribió en el Nuevo Testamento. Pero él fue arrebatado. Así lo dice la Biblia. En el libro de los Hechos, en el capítulo 8, versículo 36, yendo por el camino, llegaron a cierta agua y dijo el eunuco: aquí hay agua, ¿qué impide que yo sea bautizado? Felipe dijo: si crees de todo corazón, bien puedes. Respondiendo dijo: creo que Jesucristo es el Hijo de Dios. Y mandó a parar el carro y descendieron ambos al agua, Felipe y el eunuco, y le bautizó.
Cuando subieron del agua, el Espíritu del Señor arrebató a Felipe. Y él, eunuco, no le vio más y siguió gozoso en su camino. O sea, el arrebatamiento no es una experiencia que usted y yo vamos a vivir. Ya se vivió en las Escrituras. ¿Cuántos creen que Dios respalda su palabra? La fe viene por el oír la palabra de Dios. La fe viene por el oír la palabra de Dios. Elías fue arrebatado en un carro de fuego. Él fue llevado al cielo en un carro de fuego. Entonces tenemos el tema de la iglesia. ¿Pasa la gran tribulación o se retira antes de la gran tribulación? ¿Qué es lo que yo creo por causa de la palabra? Que Cristo retira a su iglesia antes. O sea, usted y yo, si hacemos la voluntad de Dios, si usted y yo nos apartamos para Él, usted y yo no vamos a ver al anticristo, porque Dios retira a la iglesia. No está muy convencido. Hay una versión que dice: seremos arrebatados en las nubes para encontrarnos con el Señor en el aire. Seremos. Otra versión dice: seremos llevados junto con ellos en la nube para reunirnos con el Señor en el aire. Diga conmigo: seremos. Seremos transformados en un abrir y en un cerrar de ojos. Mateo 24:36. Mira lo que dice Mateo 24:36. Pero el día y la hora nadie sabe, ni aun los ángeles de los cielos, sino solo mi Padre. Más como en los días de Noé, así será la venida del Hijo del Hombre. Porque como en los días antes del diluvio estaban comiendo y bebiendo, casándose y dándose en casamiento, hasta el día en que Noé entró en el arca. Y no entendieron hasta que vino el diluvio y se lo llevó a todos. Diga conmigo: se lo llevó a todos. ¿Cuándo entendieron? Cuando vino el diluvio y ya era demasiado tarde. Y no entendieron hasta que vino el diluvio y se lo llevó a todo. Así será también la venida del Hijo del Hombre. Noé se demoró 120 años en construir el arca. La gente que pasaba miraba a Noé y decía: Noé, nunca ha llovido, ¿por qué estás haciendo un arca? Pero él estaba ahí trabajando en el plan y en el propósito de Dios. Y el propósito de Dios muchas veces va en contra de lo natural. El propósito de Dios muchas veces va en contra de la lógica. Cosas que tú y yo no entendemos. Entonces la gente pasaba: Noé. Entonces iban conversando. Esto es pura versión chaparro. Conversando dos amigos: es un buen hombre, Noé. Es un buen hombre, pero está haciendo una tontera. Otro decía: estáis loco. Otros tal vez se burlaban de Noé. Decía: Noé, nunca ha llovido, ¿por qué estás haciendo eso? Pero ahí estaba Noé cumpliendo el propósito de, si sería brasileño, decía Deus. ¿Está bien, Irra? El propósito de Deus. Y cumplir el propósito de Dios muchas veces va en contra de la lógica. Ahora, Cristo se lleva a su iglesia. Mateo 25:13 dice: velad pues, porque no sabéis el día ni la hora en que el Hijo del Hombre ha de venir. La palabra velar significa estar espiritualmente alerta, vigilante y preparado. Es un llamado a no descuidar la fe, a resistir las tentaciones y estar preparado para su venida. Todos conocemos la historia de las vírgenes prudentes, las insensatas. 10 eran virgen, las 10 estaban en las mismas condiciones. Las 10 tenían vasijas de aceite. Pero solo 5, el 50%, se preocupó de llenarlas con aceite. Otras 5 dijeron: se tarda en venir. Hasta que vino el esposo,
y se salvaron solamente el 50%. Todas tuvieron la misma oportunidad. Todas tuvieron la misma oportunidad. Todas tenían la vasija con aceite. Pero solo el 50% dijo: busquemos al Señor, busquemos la santidad, apartémonos del pecado, guardemos nuestro aceite. Otras cinco dijeron: no, pasémoslo bien. Total, lo bailado y lo tomado no me lo quita nadie. Hagamos todo lo que se nos ocurre, pero va a venir el Señor a buscar a su iglesia. Yo no me quiero quedar, no sé si usted, pero yo no me quiero quedar. Cuéntese conmigo, yo tampoco, pastor. Marcos capítulo 13, versículo 32 dice, Marcos 13, pero de aquel día y la hora nadie sabe, ni aun los ángeles que están en el cielo, ni el Hijo, sino él, el Padre. Mirad, velad y orad, porque no sabéis cuándo será el tiempo. O sea, el día ni la hora, usted y yo no lo sabemos. Sí sabemos, velad y orad. Eso sí, lo sabemos. Y Dios nos manda a ti y a mí a orar y a velar. Y la palabra velar significa estar espiritualmente alerta, vigilante y preparado. Nos estamos preparando para su venida. Mire lo que dice Tito, capítulo 2, versículo 13. Tito, capítulo 2, versículo 13. Me encanta este versículo. Aguardando la esperanza bienaventurada. ¿Cuántos están aguardando esa esperanza? Guardándonos para el Señor, haciendo la voluntad de Dios, aguardando la esperanza bienaventurada y la manifestación gloriosa de nuestro gran Dios y Salvador, Jesucristo. Estoy aguardando. Siempre hay una palabra que me cuesta, que nunca la, hasta que un día la anoté en mi Biblia, distraer. No me quiero distraer. Yo quiero velar, yo quiero orar, porque estoy aguardando la esperanza bienaventurada. La palabra bienaventurado significa dichosos, alegres, felices, la manifestación gloriosa de nuestro gran Dios y Salvador, Jesucristo. ¿Cuántos lo están esperando? Yo lo estoy esperando. Diga conmigo, yo también, pastor. Mateo 24, 3. Mire lo que dice. Mateo 24, 3. ¿Por qué le hablo de varios versículos? Mateo 24, 3. Estando él sentado en el monte de los olivos, los discípulos se le acercaron aparte, diciendo: dinos, ¿cuándo serán estas cosas y qué señales, diga conmigo, señales habrá de tu venida y del fin del siglo? Dos realidades. Respondiendo Jesús le dijo: mirad que nadie os engañe, porque vendrán muchos en mi nombre, diciendo yo soy el Cristo, y a muchos se engañarán. Oiréis de guerra, rumores de guerra. Mirad que no os turbéis. Hoy vemos por la televisión guerra, rumores de guerra, guerras en el Medio Oriente, guerras en partes del mundo. Pero el Señor te dice: mirad que no se turben, porque es necesario que todo esto acontezca, pero aún no es el fin. Es necesario que todo esto acontezca, pero literalmente aún no es el fin. Una versión dice: no se alarmen, pues aún que todo esto tenga que suceder, todavía no será el fin. Otra versión, la NTV, dice: es verdad, esa cosa deben suceder, la guerra, rumores de guerra, terremotos, pero el fin no vendrá inmediatamente. Después, la LTA dice: pero no se asusten, esas cosas pasarán, pero todavía no será el fin del mundo. Uno ve las noticias, uno ve diarios, uno ve todo lo que está ocurriendo en todo el mundo, y no va a mejorar, la cosa viene peor.
el reino de Dios, el que tú y yo servimos a un Dios grande, todo lo que está en la mano del Señor nadie lo arrebata. Hay ángeles que acampan a tu alrededor y nos defienden. O sea, afuera el mundo cada día está más complicado, más difícil. Pero tú y yo servimos a un Dios que nos guarda, a un Dios que tiene cuidado de ti y de mí. ¿Cuántos lo creen que Él tiene cuidado de cada uno de nosotros? ¡Ey! Mira lo que dice la Biblia. Segunda de Tesalonicenses 2, 6 y 7. Me encanta este versículo. Y ahora vosotros sabéis lo que lo detiene, a fin de que a su debido tiempo se manifieste. Hay algo que lo detiene, porque ya está en acción el misterio de la iniquidad. Punto y coma. Solo que hay quien al presente lo detiene. Hasta que él a su vez sea quitado de en medio. ¿Qué es lo que detiene al misterio de la iniquidad? El Espíritu Santo y la iglesia. El Espíritu Santo y la iglesia. El Espíritu del Señor y la iglesia detienen, no puede pasar más allá. Por eso lo importante cuando la Biblia dice, nunca te daré una carga mayor de la que no puedes sobrellevar, porque tenemos a un Dios que Dios le ha dado el poder a la iglesia. Dios le ha dado autoridad a la iglesia y esa autoridad detiene la obra del maligno en contra de tu vida, en contra de tu familia. Por eso la importancia de la oración de la mañana, antes de salir a trabajar, deshacemos las obras del diablo, rompemos los planes, las maquinaciones de Satanás, y tu palabra tiene poder para atar y para desatar y para decirle al monte, monte, quítate. El poder de la oración, el poder de velar y de la oración. Si tú y yo no oramos, quedamos expuestos a factores sorpresa, situaciones que tú y yo no esperamos. Pero si cada mañana tú estás delante de la presencia del Señor, antes de abrir la puerta para irte a tu trabajo, y le pides al Señor, Señor, guárdame, guarda mi casa, guarda mis hijos, Dios te ha dado el poder para atar y para desatar, atar los demonios, atar espíritus contrarios. ¿Cuántos problemas tenemos en nuestros hogares con nuestros hijos? Porque no oramos. Porque no buscamos la presencia del Señor. Somos campeones para pedir la oración y está bien, tenemos que orar los unos por los otros. Pero Dios te quiere oír a ti. Sabemos que si pedimos alguna cosa conforme a su voluntad, Él nos oye. ¿Cuánto más cuando tú oras por tu hija? ¿Cuánto más cuando tú oras por tu hijo? ¿Cuánto más cuando tú oras por tu nieto? ¿Cuánto más cuando tú oras al Eterno, al Dios Todopoderoso, para que Dios te bendiga, para que Dios te ayude? Hay maldad en la tierra, pero el Espíritu Santo, la iglesia, está deteniendo, frenando que no haya más maldad. Y hay mucha maldad, porque de alguna manera la iglesia también dormimos. Porque de repente nuestra labor de velar y de orar no la estamos cumpliendo. Vámonos al versículo 6. Ahora vosotros sabéis, digo conmigo, lo sé, lo que lo detiene. ¿Sabe lo que es detener? ¡Para! ¡Para! No tiene cancha, ni tiro, ni lao. Ángeles acampan a tu alrededor y te defienden. Él tiene contado hasta los pelos de mi cabeza. Él tiene contado hasta los pelos de tu cabeza. Él tiene cuidado de ti.
Ahora vosotros sabéis lo que lo detiene, a fin de que a su debido tiempo se manifieste. Se va a manifestar el anticristo. Se va a manifestar el hombre de iniquidad. Pero, diga conmigo, pero, versículo 7, porque ya está en acción el misterio de la iniquidad. Solo que hay quien al presente, ahora, lo detiene. La iglesia, su oración. Satanás podría hacer estrago en su casa, destruir tu familia, destruir. Pero tu oración lo detiene. Oh, tu oración lo detiene. Tu ayuno lo detiene. Tu clamor lo detiene. No puede acercarse a ti. No puede tocarte. Porque tú y yo somos hijos del Señor. Somos hijos del Rey de Reyes y del Señor de los Señores. ¿Cuántos lo creen, hermanos? Yo el sábado preparé este mensaje y me gozaba. Lo detiene. ¿Y qué significa detener? No puede pasar. Yo he sido pastor 43 años y voy a cumplir cerca de 50 años que conocí a Cristo. El diablo ha tramado mil cosas para destruirme, pero no ha podido. Porque hay algo que lo detiene. ¿O usted cree que el diablo dice, oh, no puedo contra él? Él va a ser topo. Estoy en la lista número uno, se busca chaparro. Israel, se busca, pa. Pero hay algo que lo detiene. Porque mayor es el que está en nosotros que aquel que está en el mundo. Es mayor el que está en nosotros. ¿Cuántos lo creen, hermanos? Es mayor. Es mayor. Entonces yo creo que Cristo retira a la iglesia antes que venga el anticristo. Y yo quiero ser de los que se vaya con el Señor. Yo no me quiero quedar. Ahora, si tú y yo nos quedamos, porque está la posibilidad, ¿sí o no? Sí. Tendremos una oportunidad de ser salvo. Y es a través de la muerte. Que nos va a decir que tenemos que renegar contra Dios. Y la única manera para ser salvo es morir y no renegar de Cristo. Yo no quiero pasar por eso. ¿Por qué no servir a Dios ahora? ¿Por qué no buscar a Dios ahora? ¿Por qué no agradar a Dios ahora? No sé el día ni la hora cuando Él venga, pero que nos pille haciendo así, buscándole, orando, sirviendo, haciendo lo que es correcto, haciendo su voluntad, haciendo lo que a Él le agrada, para que cuando Él venga a las nubes, tú y yo seamos pa en un abrir y en un cerrar de ojos. Imagínense, transformados por el poder de Dios. Seremos transformados en un abrir y en un cerrar de ojos. Seremos transformados. San Juan capítulo 14 versículo 1 dice: no se turbe vuestro corazón. Creed en Dios, creed también en mí. Lo dijo Jesús. En la casa de mi Padre muchas moradas hay. Y esas moradas son para ti y para mí. Y si así no fuera, yo os lo hubiera dicho. Voy pues a preparar lugar para vosotros. Mira lo que dice el versículo siguiente. Y si me fuere y os prepararé lugar, vendré otra vez. Wow, vendré otra vez y os tomaré a mí mismo para que donde yo esté, estoy, vosotros también estéis. Él está ahí, primer cielo, segundo cielo, tercer cielo. Para que donde tú y yo, donde Él esté, nosotros también podamos estar.
Yo no me quiero quedar. El presidente de los Estados Unidos veía una noticia que iba a desclasificar de los OVNI. Porque ¿cómo justificar que desaparecen millones en el mundo? Van a desaparecer cuando el Señor venga en las nubes. Van a decir, los OVNI se los llevaron. Se va a juntar la ONU, se va a juntar la OTAN, se van a juntar todos los presidentes y van a decir, oh, fueron los OVNI. Ellos jamás van a reconocer que Cristo vino y que la palabra de Dios se está cumpliendo. Tú y yo seremos arrebatados, levantados. Como que alguien te agarra, te levanta. Por eso vale la pena ser fiel a Dios. Tenemos que guardarnos. Tenemos que guardarnos para Él, sirviendo a Él con todo nuestro corazón. No dar lugar al diablo. ¿Cuántos están escuchando esta palabra? Primera de Corintios 15. Primera de Corintios 15. Versículo 16. Dice, porque si los muertos no resucitan, tampoco Cristo resucitó. Esto lo dijo Pablo. Me encanta Pablo. En el orden de mi favorito, Cristo, David y Pablo. Y si Cristo no resucitó, vuestra fe es vana. Aún estáis en vuestros pecados. Entonces también los que durmieron en Cristo perecieron. Si en esta vida solamente esperamos en Cristo, si en esta vida, o sea, no tenemos esperanza, si en esta vida solamente esperamos en Cristo, somos los más dignos de conmiseración de todos los hombres. O sea, somos gente que damos lástima. Porque yo creo, yo soy evangélico solo hasta cuando muera. Y morí. Pero Él resucitó. Y Él en la primicia. Él resucitó de entre los muertos. Entonces dice, si en esta vida solamente esperamos en Cristo, en esta vida, somos los más dignos de conmiseración de todos los hombres. Veamos la versión NTV, por favor. La NTV. Desde el versículo 16, si no hay resurrección de los muertos, entonces Cristo no ha resucitado. Y si Cristo no ha resucitado, entonces la fe de ustedes es inútil. Y todavía son culpables de sus pecados, porque creemos que Él no ha resucitado. En ese caso, todos los que murieron creyendo en Cristo están perdidos. Y si nuestra esperanza en Cristo es solo para esta vida, somos los más dignos de lástima de todo el mundo. Porque fui evangélico hasta que me morí. Porque no creo que voy a resucitar. No creo que Él viene a buscarme. Entonces somos gente los más dignos de lástima. Porque nos van diciendo, mira, se cree en algo que no existe. Pero yo creo que el día viernes Él murió en una cruz, pero el domingo por la mañana unas mujeres van al sepulcro y encuentran que la piedra ha sido removida. Y habían dos ángeles de Dios que le dicen a las mujeres, ¿por qué buscáis entre los muertos al que vive? Porque Él vive, y si Él vive, nosotros también vivimos. ¡Ey! Versículo siguiente. Lo cierto es que Cristo sí resucitó de los muertos. Él es el primer fruto de una gran cosecha. Él es la primicia. El primero de todos los que murieron. Así que, ya ven, tal como la muerte entró en el mundo por medio de un hombre, ahora la resurrección de los muertos ha comenzado por medio de otro hombre, Cristo.
Así como todos mueren, porque todos pertenecen a Adán, todos los que pertenecen a Cristo recibirán ¿qué cosa? ¿Qué recibiremos? Vida nueva. ¡Ey! ¿No los entusiasma? ¿No los entusiasma saber que Él nos da vida nueva en Cristo Jesús? A veces tú y yo, no solo tú, yo también, llevamos una vida religiosa que no pensamos que Él viene a buscar a su iglesia, a buscar a su pueblo. Él fue llevado arriba y Él viene por su iglesia, y tú y yo seremos arrebatados. Apocalipsis 3:1, ya estoy terminando. Apocalipsis 3:1. Juan escribe a siete iglesias. No es un solo mensaje para las siete iglesias. Cada iglesia tiene una palabra de Juan, de Dios, para cada iglesia. Hay un énfasis en cada iglesia. A veces queremos que todos sean iguales. Tal vez usted viene de otra iglesia y usted quiere que nosotros seamos como era la otra iglesia. Pero aquí hay un mensaje, no solo un mensaje para las siete iglesias, sino que a cada iglesia Dios le entregó un mensaje. Escribe al ángel de la iglesia en Sardi, el que tiene los siete espíritus de Dios y las siete estrellas, dice esto: yo conozco tus obras, que tienes nombre de que vives y estás muerto. Sé vigilante, afirma las otras cosas que están para morir. O sea, versión chilena, estamos entre Tongoy y los Vilos. No somos ni en el sur, ni chicha, ni limonada. Aún hay cosas que no han muerto en nosotros. Y él dice, sé vigilante y afirma las otras cosas que están para morir. Yo me conozco, usted se conoce. Porque no he hallado tus obras perfectas delante de Dios. Cuando me calle para que pase al otro versículo. Acuérdate, pues, de lo que has recibido y oído, y guárdalo y arrepiéntete, pues si no velas, vendré sobre ti como ladrón y no sabrás a qué hora vendré sobre ti. Pero tienes unas pocas personas en Sardi, en la iglesia, que no han manchado sus vestiduras y andarán conmigo en vestiduras blancas, porque son dignas. Versículo 5. El que venciere será vestido de vestiduras blancas, y no borraré su nombre del libro de la vida, y confesaré su nombre delante de mi Padre y delante de los ángeles. Cuando tú te convertiste, Él inscribió tu nombre en el libro de la vida. Y lo que Él está diciendo a través de su palabra, Él dice, yo te voy a confesar. Y voy a decir, María, en lo poco fuiste fiel, sobre mucho te pondré. Sobre mucho te pondré. Diga conmigo, sobre mucho te pondré. Él va a dar testimonio de ti. Él te va a nombrar por tu nombre. Él va a dar testimonio delante del Padre. Que nos esforzamos, que pagamos un precio, que nos apartamos, que queríamos hacer todo lo que el mundo hace, pero tomamos la decisión de guardarnos para Él. El día viernes vamos a tomar una chelita. No, voy para mi casa, voy donde mi familia. Vamos a jugar al pool. No, vamos a jugar a la pelota, porque sabemos que después del partido hay un asado donde hay cerveza, hay vino. Entonces no, me aparto, me separo de todo aquello. Porque Él viene por una iglesia sin mancha, ni arruga. ¿Cuántos dicen amén? Lucas capítulo 12,
Versículo 42. Lucas capítulo 12, 42. El que venciere será vestido de vestiduras blancas. No, es Lucas. ¿Quién está ahí? Dijo el Señor, ¿quién es el mayordomo fiel y prudente al cual su Señor pondrá sobre su casa para que a tiempo le dé su ración? Bienaventurado, dichoso, feliz, alegre, aquel siervo al cual cuando su Señor venga le halle haciendo así. Un mayordomo, un trabajador fiel y prudente. Fiel y prudente. Será bienaventurado. No estamos mirando al cielo cuando venga, sino que estamos trabajando como si el Señor viniera esta noche. Oramos como si el Señor viniera esta noche. Buscamos a Dios como si el Señor viniera esta noche. No nos relajamos, sino que lo buscamos. Y termino con Primera de Juan 3:2. Primera de Juan 3:2. Que venga, que suba el coro, por favor. Primera de Juan 3:2. Amados, ahora somos hijos de Dios. ¿Cuántos son hijos de Dios? Y aún no se ha manifestado lo que hemos de ser, pero sabemos que cuando Él se manifieste, seremos semejante a Él, porque lo veremos tal como Él es. Y todo aquel que tiene esta esperanza en Él se purifica a sí mismo, así como Él es puro. Todo aquel que tiene esta esperanza, ¿cuánto tiene esta esperanza? Ahora, yo recuerdo cuando yo me convertí a Cristo, yo lo simbólicamente me ocurrió esto. Dios hablándome, diciendo, Fernando, esta versión chaparro, no lo encontré en la Biblia, diciéndome, Fernando, tienes 22 años. ¿Necesitas más años para seguir haciendo lo malo o quieres convertirte y hacer mi voluntad? ¿O necesitas más años para hacer más maldades, tonteras, pecar? Yo estaba en un hoyo. Yo dije, Señor, fue como Pablo, camino a Damasco. ¿Quién eres, Señor? ¿Qué quieres que haga?

Mañana me trajeron muerto curado, no curado, muerto curado. Y estaba en una playa. Y estaba lloviendo. Yo debía haber muerto de hipotermia. Pero aparecieron dos pescadores en un lugar donde no se pesca. Porque donde nosotros vivíamos, en ese lugar donde me encontraron, no era un lugar para pescar. Y me tomaron y me llevaron a mi casa. Y yo recuerdo que mi mamá me metió en la ducha. No sé si te acordáis. Pero recuerdo que me curé con aguardiente. Perdóneme, hermano. El aguardiente me hizo perder la cabeza, la dirección. Perdí el control y me fui a la playa y ahí quedé tirado en la arena. Al otro día yo debía haber amanecido muerto. Pero yo no sabía que Dios me guardaba y me cuidaba, porque Él iba a cumplir un propósito en mí. Y aunque yo hacía las de Kikikako, y aunque yo hacía cualquier tontera, el Señor me miraba del cielo diciendo... Entonces llegó ese momento donde Dios me dijo: tienes 22 años, ¿necesitas más años para seguir pecando? ¿Necesitas más años para hacer lo malo? Yo no sé qué edad tienes. Yo no sé qué edad tienes. Yo conozco la mía. Pero creo que Dios te ha dado tiempo suficiente para hacer las de Kiko y Caco. ¿Qué significa las de Kiko y Caco? Hacer lo que yo quiero. Me mando solo. Soy independiente. Entonces el Señor te ha traído esta noche para hacerte la misma pregunta. ¿Necesitas más años para hacerlo mal? ¿Necesitas más años para hacer lo que tú quieres? ¿O esta noche Él te habla del que Él viene por una iglesia? Eso significa que tienes que renunciar. Renunciar trae costo, porque generalmente renunciar a lo que a mí me gusta. Por eso mucha gente no renuncia, porque no puedo renunciar a algo que a mí me gusta. Entonces yo te pregunto esta noche, ¿qué edad tienes? ¿Necesitas más años para seguir en lo malo o decir esta noche: Señor, yo quiero hacer tu voluntad? Señor, yo quiero pagar el precio. Yo quiero apartarme. Yo quiero separarme. Yo quiero pagar el precio. Yo quiero servirte a ti, Señor, para que cuando tú vengas, yo sea uno de los que tú arrebates, uno de los que tú levantes. Yo quiero ser uno de los que el Señor levante. No quiero ser un mártir en la gran tribulación. No quiero ser un mártir en la gran tribulación. Porque la única manera para ser salvo es no negándolo, y al no negarlo me mata. Cuando podía ser mucho más simple, podía ser mucho más fácil. Pero a veces tú y yo somos solo religiosos. No le damos relevancia. Y somos como en los días de Noé. Noé, nunca ha llovido. ¿Por qué estás haciendo eso? ¿Por qué tú crees que Él te va a levantar? ¿Por qué tú lo crees? Y se burlaban de Noé. Noé. Y el otro decía: es un buen hombre. No le hace daño a nadie. Déjenlo. ¿Cuántas veces nos miran a nosotros y dicen: es una buena mujer? Es un buen hombre. Déjenlo. No le hace daño a nadie. Es evangélico. Necesitamos. No, no digo necesitan. Necesitamos arrepentirnos y decirle a Dios: Dios, perdona. Yo quiero que cuando tú vengas, yo quiero irme contigo.
y cuando tú vengas

En la segunda venida, yo quiero venir contigo. Cierra los ojos para no mirar a nadie. ¿Necesita más años para hacer lo que tú quieres? ¿O esta noche decir, quiero comenzar una etapa nueva en mi vida? Esta noche quiero ser distinto. Esta noche quiero ser diferente. Y decirte, Señor, he sido un religioso. He estado siempre mirando la paja en el ojo ajeno, cuando yo tengo un aserradero en mis ojos. Perdóname. Enséñame a amar a mis hermanos, porque tú eres amor. Dios es amor. Él no tiene amor. Es el amor. Porque de tal manera amó Dios al mundo, que dio a su único Hijo unigénito, para que todo aquel que en Él crea no se pierda, sino que tengas vida eterna. ¿Sabe lo que es vida eterna? Para siempre. Para siempre. Pero tienes que tomar la decisión. Sé que es dura la decisión, pero es ahí donde tienes que sobrepasar. Disfrutar algunos años de las cosas que me gustan, o vivir por una eternidad, porque Él me viene a buscar. No hay por dónde perderse. ¿Por qué lo cambiamos a Él? El que murió en la cruz por ti y por mí. ¿Por qué lo cambiamos por cosas que no son relevantes? Póngase de pie, por favor.

0: Ayúdanos, Señor. Quiero que oremos con segunda de Tesalonicenses 2:6. Segunda de Tesalonicenses 2:6. Vamos a orar con estos dos versículos. Y ahora, diga conmigo, ahora, vosotros sabéis lo que lo detiene, que lo frena, lo que lo para, a fin de que a su debido tiempo se manifieste. Versículo 7. Porque ya está en acción el misterio de la iniquidad. Punto y coma. Comienza una nueva frase. Solo que hay quien al presente lo detiene. Y poner en este contexto de los 22 años, cuando el Señor me dice: necesitas más años para seguir bebiendo, para seguir fumando, para seguir pecando y otras cosas que no se pueden contar. Necesitas más años. Yo le dije: Señor, no. Y eso es lo que yo quiero poner en tu corazón. Hacerte esa pregunta: ¿necesitas más años para hacer lo malo? ¿Arriesgando que Él venga y te quedes? Y la Biblia dice que será el llorar y el crujir de dientes. Y los dientes son duros, aunque no sean los verdaderos. Son duros. Dice: van a crujir por la impotencia, porque será como los tiempos de Noé. Será como los días de Noé. ¿Cuándo entendieron? Cuando vino el diluvio y ya era demasiado tarde. Yo no quiero que usted algún día me diga: Chaparro, ¿por qué tú no me hablaste de esto? Un día el Señor, un domingo como hoy, domingo 13 o 12. Domingo 12, puse al pastor con una chaquetita corta, cafecita claro, y te hablé. Quiero que oremos juntos. Amén. Sabemos que si pedimos alguna cosa, Él nos oye. ¿Por qué quiero siempre, digo, quiero que tú ores conmigo? Que yo he visto en todos mis años, que no solo a mí, que Dios oye. Dios oye. ¿Están preparados? Sí, vamos a orar. Ore conmigo. Señor Jesús.
1: Señor Jesús.
0: Quiero darte gracias.
1: Quiero darte gracias.
0: Tu palabra es fiel y verdadera.
1: Tu palabra es fiel y verdadera.
0: El cielo y la tierra pasará.
1: El cielo y la tierra pasarán.
0: Mas tu palabra no pasará.
1: Mas tu palabra no pasará.
0: Y yo he venido en esta noche.
1: Y yo he venido

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3: ¿A quién tengo en el cielo sino a ti? Si estoy contigo, ya nada quiero en la tierra. Podrá desfallecer mi cuerpo y mi espíritu, pero Dios fortalece mi corazón. Él es mi herencia eterna. Salmo 73.

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3: No se inquieten por nada, más bien, en toda ocasión, con oración y ruego, presenten sus peticiones a Dios y denle gracias. Y la paz de Dios, que sobrepasa todo entendimiento, guardará sus corazones y sus pensamientos en Cristo Jesús. Filipenses 4:6.
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5: 9:59.
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pero yo anhelo el día que yo vea a mi maestro cara a cara. Y voy a ser la primera en fila marchando hacia su trono. ¿Cuántos dicen amén y se unen conmigo?

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2: Al atardecer le llevaron muchos endemoniados y con una sola palabra expulsó a los espíritus y sanó a todos los enfermos. Esto sucedió para que se cumpliera lo dicho por el profeta Isaías. Él cargó con nuestras enfermedades y soportó nuestros dolores. Mateo 8:16.
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4: Alzaré mis ojos a los montes. ¿De dónde vendrá mi socorro? Mi socorro viene de Jehová, que hizo los cielos y la tierra. No dará tu pie al resbaladero, ni se dormirá el que te guarda. He aquí, no se adormecerá ni dormirá el que guarda a Israel. Jehová es tu guardador, Jehová es tu sombra a tu mano derecha. El sol no te fatigará de día, ni la luna de noche. Jehová te guardará de todo mal. Él guardará tu alma. Jehová guardará tu salida y tu entrada, desde ahora y para siempre. Salmo 121.
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6: 10 horas. Y 58 minutos.
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11: Todo tiene su tiempo. Corporación le indica la hora.
6: 11 horas en punto.
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cerrar y los niños quedaron en la casa y nosotros esperando el temporal. Así que, pero bueno, tiempo, nosotros íbamos con lluvia, con todo. Yo viví la inundación del 91, ¿me acordás cuando salió el Biobío? En sí, yo estaba en Hualpén y llegó hasta la esquina de mi casa. Yo veía atrás de mi casa, donde vivía con mi mamá, pasar los botes inflables detrás de, como con el pasaje de atrás. Alcanzó, gracias a Dios, Dios nos libró en ese tiempo. Pero sabe que en esa semana se suspendieron cuando se salió el río, pero mientras llovía íbamos igual nomás al colegio. Y se pasaba tan bien, llegábamos todos mojados a la casa y éramos felices y no lo sabíamos. Y ahora con qué botas de agua, qué chaqueta para la lluvia. Antes nada, que además que acá nunca se ha podido usar paraguas porque el viento los destruye. Así que para puro pasar vergüenza. Ir con un paraguas en la calle con el viento que hay. Yo siempre vivía en Hualpén y en Hualpén siempre hay mucho viento, así es que, bueno, pero ahí disfrutábamos las inundaciones cuando caían los granizos, salíamos a la calle. Ahora no, ahora el gobierno suspende las clases, ¿verdad? Así es que es un tema igual para las mamitas, los papitos que trabajan, a veces no tienen una red de apoyo y muchas veces cuentan con estas jornadas escolares que se suspenden, pero esperemos que Dios sea guardando, ¿cierto?, nuestra región, que Dios guarde ahí a nuestras vidas, ¿cierto?, nuestros hermanos, nuestras casas, nuestras familias, como lo ha hecho hasta ahora. Así que hoy día, miércoles 15 de julio, ¿cierto?, estamos aquí en Radio Corporación, somos de la Iglesia Cristo, tu única esperanza, y mañana jueves tenemos culto, como todos los jueves, cada reunión, ¿cierto?, todo, una vez a la semana, nuestra reunión semanal de día jueves. Pero en esta oportunidad, por ser feriado, 16 de julio, la reunión será a las 11:30 de la mañana. A las 10:30 comenzamos a abrir las puertas de nuestro auditorio, ¿verdad?, para poder ingresar, pero a las 11:30 de la mañana comienza nuestro culto de mañana jueves 16 de julio. Recuerde que es feriado. Se celebran las Carmen, ¿cierto? Las Carmen es mañana y es el cumpleaños de mi pastora Silvana, así que por eso lo decretaron feriado. Una fecha importante que vamos a celebrar junto a nuestra amada pastora Silvana, que ha sido de tanta bendición para nuestras vidas. Damos gracias al Señor por tenerla en nosotros, ¿verdad? Que haya decidido ser nuestra pastora y pastorear nuestras vidas. Así es que mañana 16 de julio, 11:30 de la mañana. No vaya a llegar aquí a las 8:30. Nadie me dijo, nadie me avisó. Sí le avisamos, sí le dijimos. Están nuestras redes sociales, están nuestras plataformas. En Instagram generalmente subimos toda nuestra información. Puede seguirnos en Instagram, en Facebook y en YouTube como ICTV Concepción. ICTV Concepción es la sigla de Iglesia Cristo, tu única esperanza. Así es que ahí nos puede encontrar las redes sociales, en Facebook, en Instagram y en YouTube. En Instagram se sube toda la información, el calendario mensual de todas las reuniones que tenemos acá en nuestra iglesia. Así es que síganos ahí en las redes sociales. Siempre estamos subiendo la información, en la fecha de los cultos, el horario de los cultos o cualquier modificación se informa a través de las redes sociales. Si es que usted no es parte todavía de nuestra iglesia, también a los que somos ya parte de la iglesia, estamos en los grupos, ¿verdad?, de WhatsApp de cada área, de los conectados, están los matrimonios, las mujeres, ¿verdad? Y también a través de esas redes internas se va subiendo toda la información. Así que mañana jueves 16 de julio, 11:30 horas, es nuestro culto semanal. Así que prepárese. Yo sé que va a ser un día de descanso. Yo sé que quizás usted esperaba este feriado, que por fin va a descansar, ¿verdad? Va a estar con su familia, quizás con su niño, un día de lluvia. Pero no sea parte del Señor. No deje de venir a la iglesia. No, cuando nosotros, nuestra prioridad es el Señor, nada nos mueve de su iglesia, nada nos mueve del templo. Así que mañana venga, haga un esfuerzo, porque es un esfuerzo en medio de su vida, en medio de su día a día, de su trabajo. Haga el esfuerzo de venir a buscar del Señor. Mañana habrá una palabra, como siempre. Dios nos está bendiciendo tanto con las palabras. El domingo fueron palabras extraordinarias que Dios nos entregó. Muy buenas palabras, una revelación siempre nueva para nuestros corazones, ¿verdad? Aunque uno lea tantas veces la misma palabra, pero como la palabra es viva y lo demuestra, que cada vez que se lee de nuevo, Dios algo nuevo nos quiere enseñar, y así lo hemos estado aprendiendo en este tiempo. Así que no sea parte del Señor, busque del Señor, venga, congréguese. Nosotros estamos ubicados en pleno centro de Concepción, Angol 648, entre Maipú y Freire, así es que tenemos una excelente conectividad. Obviamente los días feriados, la locomoción
colectiva baja un poco, pero si usted tiene su vehículo personal, puede hacerlo sin ningún problema porque contamos con un estacionamiento exclusivo para nuestra iglesia y puede dejar su vehículo. Hay hermanos voluntarios que cuidan el estacionamiento, ¿verdad? Después eso se cierra para que usted esté tranquilamente escuchando, recibiendo una palabra de parte del Señor. Así que lo esperamos mañana a las 11:30 de la mañana. Va a ser nuestro culto de manera excepcional por ser feriado mañana jueves 16 de julio. Vamos a ir a un tema musical para que podamos disfrutar en esta hermosa mañana y ya estamos de regreso.

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1: Ya estamos de regreso, estamos aquí, ¿cierto?, acompañándonos de Radio Corporación, Radio Innovación, recordando que nuestro culto mañana es a las 11:30 de la mañana. No es como todos los jueves, porque como es feriado, cuando tenemos el día jueves feriado, nuestra reunión familiar se trasladan a las 11:30 de la mañana. Así que usted va a tener toda la tarde libre para disfrutar, para hacer unos ricos calzoncitos rotos, una sopa y pillita, unos picarones. ¡Uy, qué rico! Me encanta comer, pero me carga hacerlo. Así que prográmese para mañana, tiene toda la tarde para descansar, 11:30 de la mañana nuestro culto, y vamos a estar ahí saludando a todos quienes estén interactuando a través de nuestra plataforma de Facebook, ICTUE Concepción. Ahí está nuestro programa de la iglesia, así que ahí interactuamos, generalmente son nuestros hermanos de nuestra iglesia que nos saludamos, ¿verdad? Interactuamos, ahí nos comunicamos a través de Facebook. Ahí está nuestra Mirellita, dice: hola mi Eve amada, en sintonía con la mejor compañía tú. Ah, qué sé yo, no tengo unas fans. Voy a hacer un club, la Mirella y yo. Así que ahí está mi Mirellita, un besito para ella que anda trabajando. Ojalá que no le pide la lluvia, que no se moje en este día. Ahí está nuestra hermana María Jimena Romero. Amén, dice: bendecido día. Gracias, Señor, por todo momento. Así es, bendecimos a nuestra hermana María Jimena. Ahí está Janita, igual dice: buen día, mi querida Eve, desde mi trabajo en sintonía. Lindo y bendecido día para todos. Un besito para nuestra Janita. Está mi hermano Camilo también. Buenos días, hermana Evelyn, en sintonía. Oye, estaba leyendo, la costumbre, estaba leyendo aquí el teléfono. Buenos días, dice hermana Evelyn, dice Camilo. En sintonía desde mi trabajo, les deseo un bendecido día para todos. Ahí muchos cariños para Camilo. Está mi amada hermana Rosita, como siempre, conectándose al programa. Dice: buenos días, mi querida Evelyn. Saludo también a mis amados pastores y hermanos, deseándoles un día lleno de bendiciones con la grandeza de nuestro Dios. Para usted también, mi amada hermana Rosita, que el Señor la bendiga mucho en este día miércoles. Mi suegrita dice: mi María Elena Cancino, ¿cierto? Hola, mi amada Eve, Darwin siempre se ríe. Hola, mi amada Eve, mi amada y hermosa Eve, cállate. Cállate, muérete de envidia. Muérdete la lengua también. Hola, mi amada y hermosa Eve, muchas bendiciones, que tengas un lindo día. Abrazo, un besito para mi suegrita igual, que tenga un lindo día en este día miércoles ya 15, miércoles 15 de julio. Mañana 16 de julio tenemos nuestra reunión 11:30 de la mañana, así que no se pierda la oportunidad de venir a escuchar una palabra del Señor. Dios se está revelando en nuestras vidas, Dios está trayendo respuesta a través de la palabra. A veces decimos: ¿cómo vamos a recibir respuesta a través de la palabra? Pero la palabra es la que nos direcciona. La palabra, ¿cierto?, es la que nos dice de qué manera nosotros tenemos que actuar en la temporada que estemos viviendo. Tantas situaciones que uno vive quizás en el día a día, en su trabajo, en su empresa, en su familia. Y la palabra es la que nos enseña, es la que nos dirige en esos momentos. ¿Qué es lo que tenemos que hacer? ¿Cómo debemos actuar, verdad? Y Dios se está revelando, como siempre, a través de la palabra. Así que no pierda la oportunidad de este día jueves a las 11:30 de la mañana de venir a buscar una palabra del Señor. Y sabes que meditaba en la palabra del día domingo, ¿verdad? Como Dios nos bendecía a través de la palabra, de cuidar nuestra fe, de guardar nuestro corazón, de cuidar nuestra fe. A veces no nos damos cuenta cómo el enemigo ocupa ciertas situaciones para dañar nuestra fe. Y cómo daña nuestra fe poniéndonos en contra de las personas. Porque sabe que Dios va a usar gente para bendecirnos, para ayudarnos. Va a ocupar personas para entregarte una palabra. Y si nosotros dejamos de creer en las personas, obviamente vamos a dejar de creer también en el Señor. Así es que cuán importante es que guardemos nuestro corazón, que guardemos nuestra fe. Me impactaba porque la semana pasada yo estuve meditando en la palabra de este padre, ¿verdad? Que tenía a su hijo endemoniado, que cada cierto tiempo el enemigo, ¿cierto?, quería destruir su vida. Y como este padre con tanto dolor le dice a Jesús de que realmente lo ayude en su incredulidad, porque quiere ver el milagro en su hijo, pero su fe no se lo permitía ver. El estado en el que estaba su fe, su corazón, no le permitía ver el milagro del Señor en su hijo, en su familia. Y nuestro pastor, ¿verdad?, nos decía, este hombre ya tenía su fe dañada porque había visto tanto, decía, cierto, el Señor, que habían ido sus discípulos a orar y no había ocurrido nada, que en el fondo este hombre había dejado de creer que Dios podía hacer algo, que Jesús podía hacer algo. Y estando con el maestro mismo, con Jesús mismo, le complicó creer, pero la sinceridad, la humildad de este hombre de reconocer que necesitaba un milagro, pero necesitaba también que Jesús activara su fe. Y Jesús en ningún momento le dijo, pero ¿cómo? Yo no voy a hacer el milagro porque hasta que tú creas, demuéstrame que tú crees, no, sino que este hombre abrió su corazón, ¿verdad? Y al instante el Señor hizo el milagro en su hijo. Entonces, cuán importante es que cuidemos nuestra fe, nuestro corazón. Y como decía, cierto, nuestro pastor el día domingo, pedirle perdón al Señor, porque esa es nuestra responsabilidad. No podemos nosotros dejarle esa responsabilidad de cuidar nuestro corazón, nuestra fe a la gente. Esa es nuestra responsabilidad. Si nos sentimos dañados, si nos sentimos ofendidos, es nuestra responsabilidad cuidar nuestra fe, cuidar nuestro corazón, ¿verdad? Por eso es tan importante dejarnos sanar, dejar sanar nuestro corazón. Cuando uno vivió situaciones de vulnerabilidad en la infancia, salen estas fortalezas de orgullo, ¿verdad? Y que queremos siempre andarnos defendiendo, el mal carácter sale de todas esas situaciones, porque antes que nos dañen, preferimos dañar nosotros, ¿verdad? Pero es necesario sanar nuestro corazón, es necesario sanar, dejar la amargura. ¿Se acuerdan de esa palabra, que tremenda palabra de Dios que nos enseñaba y nos decía de que la amargura es un estorbo para la gracia, para la gracia que está en nosotros, la gracia de Dios sobre nuestras vidas? Entonces, dejar sanar nuestros corazones para que en algún momento, si vivimos alguna situación, no se dañe nuestro corazón, y para cuando necesitemos un milagro de parte de Dios, estemos con una fe tan sana que recibamos el milagro que necesitamos. A mí me pasó, bueno, yo no me formé en la iglesia, no me crié en la iglesia, pero tuve familia cristiana que lamentablemente no fueron el mejor ejemplo para mí. No, de hecho, yo siempre decía que yo no quería ser cristiana porque no quería ser como ellos, no eran mis mejores referentes. Entonces, cuando yo conocí esta visión, cuando yo conocí el verdadero evangelio y entendí que en realidad los cambios dependían de uno, no de Dios, porque yo decía, ¿cómo si son cristianos y no cambian? Pero en realidad todo está sujeto a nuestra voluntad. Y cuando yo entendí esa situación, tuve que sanar mi fe, tuve que dejar esos malos ejemplos, tuve que dejar el daño que quizás causaron a causa de sus malas acciones, ¿verdad?, que tuvieron en contra de uno, y tuve que apartar, dejar eso y decidirme creer por lo nuevo que tenía Dios para mí, que este evangelio era verdadero, que esta visión me enseñaba al Dios verdadero, al Dios de oportunidades. Y cuando... Y le agradezco al Señor, le agradezco que Él me haya sanado, me haya restaurado, me haya hecho entender que el creer y el querer ser transformado era una decisión personal que dependía de mí. Y se lo agradezco, porque después, cuando viví el proceso de la enfermedad, pude ver el milagro de parte del Señor. Pude rendirme al Señor, pedirle un milagro, que Dios hiciera algo, y gracias a mi Señor que Él se acordó de mí, ¿verdad? Y pude ver ese milagro en mi salud. Por eso es tan importante guardar nuestra fe. Dios nos enseñaba a través del ejemplo de Ana, qué tremenda mujer, qué humildad, verdad, de corazón, ella adorando al Señor, rindiendo su vida al Señor. Y me llamaba la atención porque cuando leemos la historia de Ana, yo llegué a meditar en esa palabra en la noche y veía cómo después, verdad, porque Ana no podía tener hijos, ¿verdad? El sacerdote Elí la toma por ebria, pero en el fondo ella estaba clamando al Señor en el templo. Y cómo después, por haber guardado su corazón, por no haberse ido en contra del sacerdote, por no haberse hecho la ofendida, no haberle dado la cabida a la ofensa, no le dio cabida a la ofensa, no le dio cabida al dolor, no le dio cabida a la ofensa, no se hizo la ofendida, a pesar de que quizás sí tenía motivos para sentirse ofendida, pero ella
2: no les dio ese motivo a para sentirse ofendida. Y dice la palabra que después, ¿cierto?, ellos adoraron al Señor, amaneció de madrugada, y dice después que Dios se acordó de Ana. Y Dios cumplió la petición que Ana le había hecho al Señor en ese templo, en el templo en esa oportunidad. Y yo meditaba, yo decía, qué increíble cómo nuestras oraciones a veces no son respondidas por nuestra irresponsabilidad, porque nosotros no cuidamos nuestro corazón, porque nosotros no cuidamos nuestra fe. Es tan importante dejarnos sanar, es tan importante, recordamos siempre, ¿cierto? Mi pastora Silvana siempre recuerda al pastor Sergio Velar, cuando vino desde Argentina y que él se declaró inofendible. Y todos sabemos, ¿verdad?, que los ataques que reciben los pastores de la iglesia, pero aún así ellos han decidido creer, seguir creyendo en la gente, seguir creyendo que Dios sigue transformando vida. Y qué ejemplo para nosotros, ¿verdad? Esta mujer, Ana, yo meditaba mucho en esa palabra, como Ana no se hizo la ofendida, no le dio cabida a la ofensa, no le dio cabida al enojo, no le dio cabida al orgullo, porque ella estaba en medio de su dolor y con justa medida quizá hubiera salido de ella una actitud de orgullo, ¿verdad? De que estoy en el dolor y tú que eres mi pastor, mi sacerdote, no me entiendes. Pero no, ella fue humilde, ella no le dio la cabida, ella dijo, no, yo necesito del Señor, y sabía que la respuesta podía venir del sacerdote, sabía que la respuesta estaba en el templo. Ella decidió guardar su corazón, ella lo único que quería era una palabra del Señor. Ella creía en la palabra de Dios, valoraba la palabra del profeta, valoraba la palabra del sacerdote, y eso le trajo tanta bendición, porque le entregó un hijo. Dios se acordó de ella, decía la palabra, ¿cierto? Más si usted lee la historia de Ana, la historia de Ana no termina siendo estéril, la historia de Ana termina teniendo 5 hijos, y ahí estaba Samuel, ¿verdad? Y como Dios nos enseñaba que si nosotros como padres decidimos guardar nuestra fe, guardar nuestro corazón, nuestros hijos van a ser sensibles a la voz de Dios. ¡Qué tremendo, mi hermano! ¡Qué tremendo! Yo estaba anonadada con la palabra del domingo. Fue para mí una tremenda revelación, ¿verdad? Como Dios nos guía. Por eso te digo, hermana, que si tú necesitas del Señor, necesitas acercarte a la iglesia. Y me puedes decir, pero hermana Evelyn, yo oro en mi casa. Yo oro, tengo mis momentos con Dios. Leo la palabra en mi casa. Sí, hermana, es verdad, pero ¿sabes qué? Ana tenía una vez al año la oportunidad de ir a la iglesia, una sola vez al año de ir al templo, y ella no perdió la oportunidad, a pesar de que ahí iba a estar Penina, su rival, la que le sacaba todos los días en cara que ella era una estéril y que ella sí pudo tener hijo, pero que Ana no, era su rival, era una persona que le hacía daño. A lo mejor tú dices, es que mi realidad, ¿cómo voy a ir a la iglesia? Pero sabes que a Ana no le importó, con toda esa condición en contra que ella vivía, quizás cargaba con la vergüenza, con el estigma social. Porque en la antigüedad las mujeres que no podían tener hijos eran, cierto, estigmatizadas, eran se señalaban como que estaban lejos del Señor, no contaban con el favor de Dios, eran unas desfavorecidas de parte del Señor. Y quizás contaba con el cuestionamiento de la gente, pero a Ana no le importó. Ella valoró la oportunidad de acercarse a la iglesia. Ella le dio valor al templo, ella le dio valor al congregarse. Ella valoraba la palabra del sacerdote. Ella sabía que a través de él Dios le iba a responder, a dar una palabra. Por eso no hagas caso, no hagas caso a los que te digan, no hagas caso ni a tus pensamientos, que quizás vienen de repente porque han sembrado tanta mala semilla, tanta cizaña en nuestros corazones, en contra del evangelio, en contra de nuestra fe. Pero lo único que quiere el enemigo es que esos pensamientos hagan semilla en nuestros corazones, hagan raíces en nuestros corazones, para que cuando llegue el día que necesitemos de un milagro, no creamos en la palabra profética, no creamos en la palabra del sacerdote, miremos en poco, miremos en menos lo que ellos nos entregan. Cuán importante es que nosotros aprendamos a valorar lo que Dios nos ha entregado. David lo tuvo que aprender. David tuvo que aprender a valorar al sacerdote. Primero llevó el arca a su manera, después tuvo que aprender a honrar a los sacerdotes, que era a través de ellos que Dios los había posicionado. Y Ana tenía claro que a través del sacerdote, la palabra del sacerdote tenía poder. Porque ¿sabes qué? Ana se fue y no estuvo nunca más triste. ella sabía el poder que tenía la palabra del sacerdote. Ella sabía que una palabra del sacerdote la podía sacar de esa condición. Por eso es tan importante guardar nuestra fe, es tan importante guardar nuestro corazón. Si te hablaron mal de la iglesia, si te hablaron mal de los pastores y creíste en esa situación, como decía, nos decía, nos motivaba el Señor el día domingo, pidámosle perdón al Señor, pidámosle perdón porque nosotros fuimos los responsables de haber dejado entrar esos malos pensamientos, de que esos pensamientos criaran raíz en nuestro corazón, ¿verdad? Y que hoy en día nos impida creer en un milagro. Es terrible, mi hermano, porque el único que puede cambiar nuestra historia, el único que puede cambiar nuestra realidad es el Señor. No hay nadie más que lo puede hacer, pero si nuestra fe está dañada, no vamos a perder la oportunidad de ver sus milagros. Yo me rendí al domingo, yo le decía al Señor, llegaba a meditar en la noche en la palabra y le decía, le pedía perdón, por supuesto, al Señor, porque si Dios lo dijo en el culto, había que llegar a escudriñar el corazón. Y yo le pedía perdón y le pedía una nueva oportunidad. Le decía, Señor, dame una nueva oportunidad de verte un milagro, porque mi vida es un milagro. Todo lo que yo vivo es un milagro. El que yo esté viva es un milagro. El que tenga una familia es un milagro.

Y Ana fue capaz de tomarse de esa palabra. ¿Cuánto más usted y yo, que tenemos ciertos hombres, mujeres de Dios que Dios ha levantado, ha posicionado para entregarnos una palabra? Seamos como Ana, que entendamos que a través del sacerdote, la palabra que declara el sacerdote es la palabra que nos va a abrir camino. Así que yo te motivo, hermana, mañana tenemos nuestra reunión de semana, ¿verdad? Nuestra reunión semanal, pero esta vez de una manera excepcional, como los feriados siempre. Si acá es un feriado un día jueves, vamos a realizar nuestra reunión a las 11:30 de la mañana. Así que mañana, 11:30 de la mañana, están cordialmente invitados a Angol 648, entre Maipú y Freire, queda nuestra iglesia. Tenemos muy buena conectividad en cuanto a la locomoción, pero si usted tiene su vehículo, ¿verdad?, privado, tenemos su vehículo personal, perdón, tenemos nuestro estacionamiento privado que es exclusivo para nuestra iglesia, que puede dejarlo ahí también, que está justo frente a nuestro auditorio. Tenemos la escuela de niños que también está frente a nuestro auditorio. Desde los 5 años pueden asistir a la escuela. Así es que traiga a su familia, busque del Señor, sea como Pablo: todo lo que me dijeron, todo lo que aprendí lo tengo por basura y tomo lo nuevo que Dios tiene para nuestras vidas. Así que vamos a ir a un tema musical junto a Darwin y ya estamos de regreso.

estamos de regreso. Queremos saludar a quienes están en sintonía interactuando con nosotros. Está nuestra Dani Jimena, que gracias a Dios ya la pudimos ver el día domingo. Está con nosotros en sintonía. Mi Eve dice, es tremendo este tiempo de Obed Edom que estamos viviendo. Sí, Dios está siendo maravilloso con nosotros a través de la palabra. Yo amo la palabra, me encanta la palabra a mí. La admiro lo que ha sido capaz de hacer Dios a través de la palabra en mi corazón. Está nuestra hermana Nelly también, ya extrañábamos su saludo, ahí está, le saludo mi amada Eve, dice, bendiciones para todos. ¡Y redoble de tambores! Porque está nuestra pastora Silvana, dice, hola Eve, acá en sintonía, siempre es una bendición escucharte. Vamos a ponerle feliz cumpleaños, porque mañana celebramos la vida de nuestra amada pastora Silvana. Sabemos que Dios va a seguir haciendo lo inimaginable en su vida. Damos gracias al Señor por tenerla en nosotros. Damos gracias a Dios por su esfuerzo, sus negaciones, sus oraciones, por dejarse usar por Dios. Ha sido una mujer tan importante para mi vida, para mi casa, para mi familia, un referente para mí. Yo no tenía ningún referente cuando llegué a la iglesia y ella fue mi referente. Ya sabe que yo la amo con todo mi corazón, que siempre trato como de honrarla, de regalonearla, porque ella es muy importante para mi vida. Así que junto a Darwin estábamos esperando que se conectara, decía, ojalá que se conecte. Así que queremos ponerle el cumpleaños feliz, que mañana está de cumpleaños nuestra amada pastora Silvana.

0: Ahí estaba el saludo para nuestra amada pastora Silvana, que mañana ya está de cumpleaños. Vamos a poder abrazarla, ¿cierto? Vamos a poder saludarla mañana jueves en nuestra reunión. Ahí está nuestra hermana Margot, también en sintonía interactuando. Dice, hola mi niña amada, les deseo un bendecido día a todos. Muchas bendiciones, muchos cariños a nuestra amada hermana Margot. Y esta Mirellita dice, me uno al saludo para, también es muy importante y de gran bendición. Así que ahí muchos cariños, la saludamos a nuestra pastora Silvana, ya sabe que la amamos mucho. Estábamos ahí esperando con Darwin a ver si se conectaba para poder ponerle el saludito, ¿cierto? Saludarla en este día. Es mañana su cumpleaños, pero por supuesto no podíamos dejar la oportunidad de saludarla, era la oportunidad que teníamos. Ahí está mi pastora amada, dice, oh, me sorprendieron, dice, muchas gracias por sus palabras de bendición, me honra mucho. No es de mala suerte saludarla antes, no es de mala suerte. Así que ya pueden hacer llegar su regalo. Mi pastora amada, sí, así que ahí estamos celebrando la vida de mi amada pastora, cierto, de nuestra pastora Silvana Reyes. Siempre yo le digo, le doy gracias por dejarse sanar, gracias por dejarse restaurar, gracias por haber permanecido, porque si ella no hubiera permanecido, no hubiera habido quizá una Evelyn aquí restaurada, aquí en la radio, no hubiera creído en el Dios de las oportunidades si nuestros pastores no se hubieran dejado restaurar. Yo a ellos le dieron una palabra que había, lo estaban esperando esta visión, pastores como ellos, y es una verdad, porque yo nunca quise ser cristiana por diferentes situaciones que viví, pero cuando yo los conocí a ellos, cuando yo conocí esta visión, me motivaron, me levantaron, me sacaron del lodo cenagoso, me sacaron ahí de la vergüenza, de la indignidad, me dijeron, sí se puede ser distinta, y ahí Dios me levantó y usó a mi amada pastora Silvana, a mi pastor Abraham, para bendecir mi vida. Muchas felicidades, dice, para nuestra amada pastora Silvana, que Dios la siga bendiciendo, la amamos mucho, dice nuestra amada hermana Miriam. Ahí está saludando a nuestra amada pastora Silvana. Así que mañana culto, 11:30 de la mañana nos reunimos acá en Angol 648. No se olvide que nuestra reunión de mañana es a las 11:30 de la mañana, no a las 20:30 horas, no va a haber nadie a esa hora. Vamos a estar todos durmiendo, comiendo quizá algo rico porque va a llover. Hoy hay que prepararse. ¿Cuándo es que cambia el agua? El domingo. O sea, para un poco el agua el domingo, sí. El domingo para, pero el lunes de nuevo son 2 semanas más de... ¡Ay, Señor! ¡Cúbrenos, Señor! Así que ojalá que no sigan suspendiendo las clases, si no voy a entrar en pánico. Voy a entrar en histeria. Estaba tan contenta porque habían empezado las clases. Imagínense, no dure nada. ¡Nada! Clame por mí, que Dios tenga misericordia y que los niños vuelvan a clase el lunes de manera normal. Es que ahora los dejan en la casa porque está lloviendo. ¡Uy, esta generación de cristal! Pero bueno, confiamos que Dios nos va a seguir guardando, así que mañana 11:30, no se pierda nuestro culto. Es una bendición venir a la iglesia, que hay una familia de la fe, que nos unimos para orar, para clamar, para interceder, Señor, que Dios pueda moverse, que Dios pueda glorificarse en una hermosa banda, ¿verdad? Que podemos adorar juntos al Señor, una palabra revelada a través de nuestros pastores. Este es el tiempo, es la temporada de los milagros, y el milagro más grande que puede tener nuestras vidas en la transformación de nuestro corazón. Si Dios no transforma nuestro corazón, si Dios no sana de la amargura, Dios nos puede dar de todo y no vamos a disfrutar nada y corremos el peligro, como Saúl, ¿verdad?, de perderlo todo. Así que Dios pueda restaurarnos, que Dios pueda bendecirnos, y mañana es una oportunidad de parte del Señor de venir a buscar una palabra aquí, Angol 648, entre Maipú y Freire. No se olvide que tenemos estacionamiento exclusivo para la iglesia, tenemos escuelita de niños y a las 11:30 de la mañana, 11:30 de la mañana. Síganos en las redes sociales, en Instagram, ICTV Concepción, siempre subimos toda la información de la agenda de la iglesia. En YouTube estamos también con las plataformas para poder transmitir los cultos, y también quedan ahí, ¿verdad?, subidos a la plataforma, y en Facebook puede interactuar con nosotros en el programa. Así que ya me despido, nos encontramos mañana, nos vemos en la iglesia, 11:30 de la mañana, para nuestro culto de día jueves. Que el Señor les bendiga. Diga mucho, mis amados hermanos.
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0: El Espíritu del Señor está sobre mí, por cuanto me ha ungido para anunciar buenas nuevas a los pobres. Me ha enviado a proclamar libertad a los cautivos y dar vista a los ciegos, a poner en libertad a los oprimidos, a pregonar el año del favor del Señor. Lucas 4, 18 y 19.
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2: 11 horas y 59 minutos.
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fidelidad, Señor. Nunca acabará. Nunca dejará de ser. Gracias.

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7: 12 horas y 59 minutos.
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1: Hola, sean todos muy bienvenidos en este 15 de julio a tu programa Impacto de Gloria. Tú que estás sintonizando de diferentes lugares, de diferentes comunas, de diferentes regiones, incluso de diferentes, ¿verdad?, lugares del mundo. En esta tarde, sé que será una tarde de bendición, sé que será una tarde llena, ¿verdad?, de su palabra, de su poder. Así que yo desde aquí estoy pero feliz de poder acompañarlos en estos minutos. Les saluda Marce, porque sé que en esta tarde, así como yo estoy feliz, ustedes también están, ¿verdad?, expectantes, felices, agradecidos, porque como cada día nosotros le decimos, un corazón agradecido, ese corazón que tiene gratitud es un corazón, ¿verdad?, rendido, es un corazón que entiende que todo lo que tenemos, que todo lo que hemos logrado, cada paso, cada avance, lo logramos gracias a nuestro Padre, lo logramos, ¿verdad?, porque Él es un Dios maravilloso, es un Dios que misericordioso y está presente todos los días de nuestra vida. Por eso que es tan importante ser agradecido, es tan importante que cada mañana que nosotros abrimos nuestros ojos podamos darle gracias a Él porque nos dio la vida, a Él porque es un nuevo día y como cada día es una nueva oportunidad. Y qué lindo, ¿verdad? Es cuando nosotros tenemos las oportunidades están y cada vez que nosotros abrimos nuestros ojos es una oportunidad para ser mejor, para cambiar, motivarnos a algo, para empezar, ¿verdad? Para creer, para tomar las promesas, para leer la Biblia, para orar. Cada día es una oportunidad para que nosotros podamos avanzar, para que nosotros podamos creer y podamos, ¿verdad?, conectarnos a su presencia. Qué lindo es cuando nos conectamos. Y muchas veces nosotros creemos que conectarnos es solamente estar horas y horas y horas, ¿verdad?, quizás en un monólogo o quizás solo hablando, pero Dios está en todas partes. Nosotros nos podemos conectar, así como tú te estás conectando ahora a estas frecuencias radiales, también nos podemos conectar cuando miramos nuestro alrededor, cuando sentimos su presencia, cuando, ¿verdad?, nosotros estamos haciendo nuestras cosas. Todo es un momento para que nosotros nos podamos conectar. Y quizás, ¿verdad?, hoy hay lluvia, en estos días han sido días más fríos, pero aún así Dios está en nuestras vidas, aún así Él tiene un regalo hermoso, aún así nosotros nos gozamos porque sabemos que en la temporada en la que estemos es Dios el que está presente, es Él abriendo caminos, abriendo oportunidades y manifestando su gloria, porque cada temporada es importante, cada temporada, cada situación es importante en nuestras vidas, porque eso, ¿verdad?, es lo que nos va a llevar a un crecimiento, eso es lo que nos va a llevar a avanzar, a caminar. Por eso que nosotros tenemos que dar gracias por cada temporada y también estar alegres en cada temporada. En cada temporada hay algo que Dios está haciendo con nuestras vidas. Inclusive en esas temporadas, ¿verdad?, que a veces estamos un poco cansados, en esas temporadas que a veces decimos, bueno, ¿qué será, verdad?, lo que Dios espera de mí. Pero en Mateo 11:28 dice, venid a mí todos los que estáis trabajados y cargados, yo os haré descansar. Qué linda esa promesa que Dios tiene para nuestras vidas. Él dice, ¿verdad?, que todos los que nos sentimos cansados en algún momento o los que sentimos que tenemos cargas, ¿verdad?, podemos ir a Él porque Él nos hará descansar. Él no dice que va a pensarlo o que Él va a analizar si nos hará descansar o si nos merecemos descansar. No, su palabra está viva y su palabra que está viva y está escrita dice que si nosotros vamos a Él, ¿verdad?, Él nos hará descansar. O sea que Él dice que lo busquemos. Él está atento a que nosotros estemos ahí para buscarlo, para estar conectados con Él, porque cuando estamos conectados con Él, Él nos hará descansar. Él, ¿verdad?, se llevará nuestras cargas, nuestros problemas, nuestras situaciones, aquello que podamos estar viviendo, aquellos pensamientos, todo aquello, ¿verdad?, que viene en el día a día, nuestros afanes. Él se los lleva, pero su promesa dice que nosotros tenemos que ir a Él. O sea, nosotros tenemos que ir al Padre, nosotros tenemos que buscarlo, nosotros tenemos que rendirnos a su presencia, nosotros tenemos que ir con un corazón disponible, con un corazón quebrantado. No un corazón, ¿verdad?, que solamente dice, Padre, yo quiero que tú hagas esto, pero Él, ¿verdad?, va a pedir que nuestro corazón esté quebrantado. ¿Qué tan, ¿verdad?, quebrantado está mi corazón en este tiempo para que Él pueda cumplir sus promesas? Porque Él quiere cumplir sus promesas y sabemos que Él cumple sus promesas. Pero nosotros, ¿verdad?, también debemos hacer nuestra parte. Porque muchas veces creemos que Dios va a obrar. Pero claramente Él va a obrar, pero nosotros como hijos también, ¿verdad?, tenemos que accionar. No podemos tener algo, ¿verdad?, y no movernos o no hacer algo para conseguirlo. Por eso es que nosotros en esta temporada y en todas las temporadas siempre tenemos que obrar y tenemos que hacer algo distinto. Y eso es lo que nosotros vivimos en nuestro ministerio Impacto de Gloria, lo diferente, lo inusual, lo sobrenatural. Y verdad, eso no es solamente porque Dios así lo quiere. También tiene que ver con que hay personas comprometidas, con que hay, verdad, personas que quieren más de Él y que buscan más de Él. Y nosotros lo vivimos porque en nuestra casa tenemos líderes que se rinden a su obra, líderes, verdad, que cada vez están, verdad, disponibles, dispuestas para que Dios actúe, para que Dios se pueda manifestar aquí en la tierra. Es por eso que en esta tarde les mando un abrazo radial a mi profeta Nicole y a mi pastora Bárbara, porque son mujeres esforzadas, mujeres valientes, mujeres dedicadas, mujeres que lo dan, ¿verdad?, todo por la obra de Dios. Y cuando uno lo ve, son mujeres que inspiran, mujeres que uno dice, wow, de verdad que uno agradece el poder estar en una tierra fértil, el poder estar en un lugar donde ocurren milagros, donde ocurre, ¿verdad?, lo sobrenatural, donde ocurre lo extraordinario del cielo. Y, ¿verdad?, como yo les decía, para eso no ha sido que de un día para otro solo a alguien se le ocurrió, sino que Dios puso el anhelo, Dios puso el propósito y hay líderes y hay personas que han accionado. Por eso que en esta temporada y en todas las temporadas es tan importante accionar, es tan importante movernos, es tan importante que nosotros, ¿verdad?, le preguntemos y le digamos a Dios, ¿qué quieres de mí? ¿Qué esperas, ¿verdad?, de mí que yo pueda hacer, que yo pueda accionar? ¿En qué puedo ayudar? ¿En qué me puedo mover en esta temporada? Así que, querida audiencia, yo sé que tú que estás ahí, estás expectante porque quieres, ¿verdad?, que Dios se mueva en esta temporada y en todas las temporadas. Por eso, no te desconectes, vamos a ir una alabanza y ya volvemos con más Impacto de Gloria.

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1: Ya estamos de regreso con más de tu programa Impacto de Gloria, porque de verdad que algo ocurre cada día que nos conectamos, algo ocurre, ¿verdad? Cuando nosotros nos disponemos, cuando nuestro corazón está disponible, y hoy también pasa algo maravilloso. Hoy es miércoles, yo amo los miércoles porque son los miércoles de milagros. Cada miércoles ocurre algo diferente, cada miércoles ocurre, ¿verdad? La acción del cielo, cada miércoles estamos todos unidos en un mismo sentir, en un mismo espíritu. Algo pasa los miércoles y qué hermoso es cuando nosotros podemos testificar, cuando nosotros hemos vivido, cuando hemos experimentado lo que ocurre, porque ahí, ¿verdad?, nadie nos puede decir como no, pero yo creo que eso no existe. ¿Por qué? Porque nosotros ya lo vivimos, ya lo hemos experimentado. Así que si tú estás oyendo y tienes la inquietud y te gustaría experimentar algo distinto y quisiera vivir estos milagros, ¿verdad? Te invitamos a que hoy puedas ir a nuestro culto de milagros a las 19 horas en Serrano 575. De verdad que hay una atmósfera distinta, es algo, ¿verdad? En lo cual creo que muchas veces no lo podemos explicar en palabras, porque cuando lo vivimos ocurre una transformación, ocurre una transformación desde lo más profundo. Esa transformación que uno dice, Algo pasó en mí, algo sentí, algo fue movilizado en mi interior, que yo ya no quiero, ¿verdad?, ser la misma, que yo no quiero que el pasado tal vez, o ciertas cosas o ciertas situaciones que me atormentan, yo no quiero seguir viviendo, quiero que aquellas promesas que Dios ha dado sobre mi vida, aquello que Dios ha dicho, que en esta temporada, bueno, y en todas las temporadas puedan ser cumplidas. Por eso que nosotros, como yo lo decía al inicio el programa, también tenemos que accionar. Dios quiere hacer grandes cosas con nuestra vida. Su palabra dice que sus pensamientos, ¿verdad?, son mayores que nuestros pensamientos. Por lo tanto, Él nos dice que sus pensamientos son de bien, sus pensamientos son de paz, sus pensamientos son de gozo. Y cuando nosotros creemos en esa palabra, cuando nosotros tomamos, ¿verdad?, aquello que Él ha dicho, nosotros decimos: Padre, yo estoy convencido, ¿verdad?, estoy completamente convencido de lo que tú vas a hacer, de lo que tú quieres para mi vida, de lo que tú, ¿verdad?, ya prometiste, de lo que tu palabra está escrita. Muchas veces creemos que tener una promesa significa que alguien me da una promesa, o alguien, ¿verdad?, muchas veces me va a hablar y me va a decir: mira, Dios te promete esto. Pero nosotros sabemos, ¿verdad?, que su palabra está escrita, y en su palabra encontramos tantas, pero tantas promesas que Dios ya ha hecho para nuestras vidas y que nosotros necesitamos creerla. Pero también, como nosotros la creemos, también tenemos que tener este convencimiento, esto que ocurre en nuestro interior, que dice: sí, Padre, yo creo, yo, verdad, estoy firme en que tú en algún momento lo vas a hacer, en que tú en algún momento, verdad, vas a cumplir aquello que me prometiste. Y si en algún momento no estoy tan firme, en algún momento mi fe no está, verdad, en lo más alto, bueno, ahí es el momento que nosotros tenemos que acercarnos más a Dios. En ese momento en el que debemos buscar más, y también, ¿verdad?, no solo a Dios, también a nuestros líderes y a quienes nos impulsan y nos apoyan a ir por más. Y eso también es lo que nosotros vivimos como ministerio. Como ministerio siempre nos destacamos porque hablamos de que no solo, ¿verdad?, somos miembros, somos una familia. Y cuando nosotros decimos que somos una familia, tomamos la identidad como familia, nos cuidamos, ¿verdad?, ayudamos al otro, porque eso es lo que hace una familia. Una familia es aquella que, aún en las circunstancias buenas, aún en las circunstancias malas, se apoyan, se aman, se quieren, se entienden. Muchas veces no nos va a gustar algunas cosas, pero aún así, ¿verdad?, permanezco. ¿Por qué? Porque la familia es algo que a nosotros nos hace crecer, la familia nos impulsa, la familia, ¿verdad?, es aquella que nos sostiene y que también levanta nuestros brazos cuando nosotros lo necesitamos. estamos. Por eso que es tan importante conectarnos y estar conectados con una fuente correcta y conectados, ¿verdad?, en un lugar donde nosotros podemos sentirnos cómodos, en un lugar donde nosotros decimos, bueno, esto no es solamente donde yo me congrego, esto es mi familia, en este lugar, ¿verdad?, yo me siento parte, en este lugar siento que encajo, en este lugar siento, ¿verdad?, que algo diferente ocurre en mí. Es por eso que nosotros necesitamos vivir de esas experiencias, nosotros necesitamos tomarnos de aquello que una vez que vivimos ya no queremos, ¿verdad?, soltar. Cuando nosotros lo experimentamos ya no queremos que nada nos saque de eso que vivimos, y necesitamos constantemente estar ahí en ese mover. Por eso que también es tan importante renovar nuestra mente, pedirle a Dios que renueve nuestra mente, porque cuando nosotros renovamos nuestra mente, nuestras limitaciones comienzan a desaparecer, nuestras limitaciones comienzan a irse de nuestra vida. Así que, querida audiencia, tú que estás ahí escuchando, creo que hoy es el día para romper limitaciones, hoy es el día para accionar, aunque llueva, ¿verdad? Es el día que Dios ha preparado para nuestro milagro. Y también, si tú te quieres conectar con nosotros, si tú quieres conocernos más, saber, ¿verdad?, qué es lo que estamos haciendo como ministerio, bueno, te invito a que nos puedas seguir a través de nuestras redes sociales, en Instagram como Ministerio Impacto de Gloria, y también a través de Facebook como Ministerio Impacto de Gloria. Tú nos vas a buscar y, verdad, ahí te vamos a aparecer y van a aparecer las actividades, aquello que Dios ha hecho en este tiempo, bueno, y también anteriormente. Pero si tú estás escuchando tal vez de otra comuna, de otra región, incluso, verdad, desde otro país, y dices, bueno, yo no puedo ir porque de verdad que es imposible, te invitamos a que nos puedas seguir a través de nuestro canal de YouTube, como Ministerio Impacto de Gloria. También, verdad, tú nos buscas, te vamos a aparecer y tú te puedes suscribir. Cuando tú te suscribes, ahí te va a aparecer una campanita, por lo tanto, cada vez que estemos en vivo te va a llegar la notificación para que tú te puedas conectar con esa palabra que trae revelación, con una palabra que trae, verdad, ese vino nuevo. Nosotros somos muy, pero muy afortunados y felices, digo yo, porque tenemos palabras de revelación, tenemos palabra, verdad, con este vino nuevo, palabra fresca, esta palabra, verdad, que viene a nuestra vida para que nuestra vida tenga un cambio, para que nuestra vida de verdad pueda salir de nuestra comodidad, de nuestra zona de confort, y también para que podamos crecer. Así que te invitamos a que tú te puedas conectar con nosotros y puedas ser parte también de lo que nosotros ya estamos haciendo. Y también nosotros tenemos nuestro canal de WhatsApp, en el cual tú también te puedes comunicar a través del número más 569-5385-4040, en el más 569-5385-4040. Tenemos un equipo hermoso, un equipo que siempre está ahí disponible, dispuesto para poder responder tus dudas, para poder, verdad, ayudarte si tal vez tienes alguna petición, si tal vez tienes alguna oración o tienes alguna consulta. Tenemos un equipo maravilloso, así que no te olvides de que nos puedes también hablar a nuestro número de WhatsApp, porque, verdad, las oportunidades están. Dios hoy en día nos ha dado estas facilidades, hoy en día tenemos las redes sociales, tenemos estas formas de comunicación, y nosotros debemos aprovecharla. Muchas veces creemos que Dios no nos da la oportunidad o no tenemos la forma, pero hoy en día lo que más, verdad, tenemos a veces son las excusas, y necesitamos dejar las excusas, necesitamos decir, bueno, Padre, tú me hablas, tú, verdad, quieres algo de mí, tú estás esperando algo de mí, y yo, verdad, voy a accionar, yo voy a escuchar, yo voy a ver, voy a valorar también lo que tú quieres hacer con mi vida, lo que tú quieres en esta temporada, lo que tú esperas de mí, porque nuestro Padre siempre está esperando cosas de nosotros. Nosotros, aunque Él ya sabe cómo nos vamos, verdad, a comportar, Él ya sabe cuáles van a ser nuestras respuestas, Él espera que nosotros podamos responder a su llamado, que respondamos, verdad, a aquellas veces que Él nos impulsa a que, no sé, oremos más, ayunemos más, estemos más en comunión, y nosotros necesitamos responder a ese llamado, dejar, ¿verdad?, de pensar que no, que después, que voy a esperar el momento correcto, que voy a esperar el momento perfecto, porque la verdad es que no existe el momento perfecto es hoy. Hoy es el momento perfecto para congregarnos, hoy es el momento perfecto para buscarlo, hoy es el momento perfecto para unirme, ¿verdad?, a su voz, hoy es el momento perfecto para buscar más de Él, hoy es el día perfecto. Cada día, ¿verdad?, que pasa es el día correcto y perfecto. Si ayer no lo hice, bueno, fue el pasado, y hoy es un nuevo día en donde yo puedo buscar de Él, en donde yo me puedo acercar con mucho amor a buscar su rostro, a sentir su presencia. Así que, querida audiencia, hoy es el día, hoy que estamos a 15, ¿verdad?, de julio, ya estamos casi más allá de los 6 meses, estamos en el mes 7, por lo tanto, ¿verdad?, no podemos dejar que los meses sigan pasando, y este día es el día perfecto para que nosotros lo podamos hacer. Vamos a ir a una alabanza y ya regresamos con más Impacto de Gloria.

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1: Querida audiencia, ya estamos de regreso y recuerda que hoy miércoles te vamos a estar esperando para que puedas ir, para que te motives, para que algo en ti despierte y recuerdes que hay un milagro que lleva tu nombre. Así que te esperamos a las 19 horas en Serrano 575. Él, verdad, conoce, Él sabe lo que nuestra alma necesita, Él sabe lo que nuestro espíritu está anhelando. Él nos conoce, Él ya tiene todo, verdad, planificado, porque a Dios no se le escapa nada. Nosotros creemos muchas veces que tal vez a Dios se le olvidó, creemos, verdad, en nuestra humanidad que Dios ya nos abandonó, o creemos, verdad, que Dios ya no está presente. Sin embargo, Él, verdad, no se ha olvidado, ni nunca se olvidará, ni nada de esos pensamientos que sabemos que no vienen de Él, porque su amor, su misericordia nos acompañan todos los días de nuestra vida. Y ahí nosotros tenemos que permanecer, ahí es donde nosotros tenemos que estar firmes. Nosotros, verdad, tenemos que tomarnos de sus promesas, tomarnos de aquello que Él ya dijo sobre nuestras vidas. Y muchas veces perdemos el enfoque, muchas veces nos desenfocamos de la situación, muchas veces nos desenfocamos de lo que estamos viviendo o de lo que Dios quiere para nuestras vidas. Y nos desenfocamos porque empezamos a dudar muchas veces y creemos que ya Dios no está conmigo, como yo les mencionaba. Pero ahí es donde nosotros debemos recordar nuestra identidad. Ahí es donde nosotros, ¿verdad?, tenemos que pensar y decir, ¿quiénes somos en realidad? ¿Quién soy yo en este camino? ¿Quién soy yo en este andar? Y ahí es donde nosotros sabemos que somos hijos de Dios. No somos, ¿verdad?, ni sobrinos, ni cercanos. Somos hijos de Dios. Y qué importante es el hecho de ser hijo. Porque cuando nosotros, ¿verdad?, somos hijos, entendemos y comenzamos a darnos cuenta de nuestra identidad como hijo. En Juan 1:12 dice: pero a todos los que le recibieron, a los que creen a su nombre, les dio potestad para ser hechos hijos de Dios. O sea que nosotros, ¿verdad?, si aceptamos, si nosotros recibimos a Dios como nuestro Padre, ya somos hijos. Y esa relación, ¿verdad?, es la que nos define. Esa relación es la que nos da este acercamiento con Él como hijos. Porque cuando uno, ¿verdad?, como hijo quiere hablar con su padre terrenal, uno sabe que puede hacerlo, uno sabe, ¿verdad?, y tiene la certeza de que está ahí. Y cuánto más vamos a tener la certeza con nuestro Padre, con nuestro Dios, porque ahí nosotros no necesitamos pensar si podré hablarlo, si Dios tendrá un tiempo, cuándo será el mejor momento, cuándo se dará la oportunidad. Tenemos, ¿verdad?, este acceso. Si nosotros nos disponemos y entendemos, vamos a su presencia, porque Él está disponible, Él está 24/7 esperando escuchar nuestra voz, esperando que nos acerquemos a Él. Por eso que cuando estamos, ¿verdad?, confundidos, cuando muchas veces nos sentimos más debilitados o sentimos que nuestra fe se ha perdido, tenemos que pensar, quizás estoy perdiendo mi identidad, quizás estoy confundido, y voy a su palabra, como yo se los mencionaba en Juan 1:12. Y ahí es donde yo recuerdo y digo, soy hijo de Dios. No soy, ¿verdad?, cualquier persona, soy un hijo de Dios. Además, también sabemos que como hijos de Dios, ¿verdad?, estamos estamos y somos parte del cuerpo de Cristo. En 1 Corintios 12:27 dice que vosotros sois el cuerpo de Cristo. O sea que nosotros representamos una parte de Cristo aquí en la tierra. Nosotros no somos, como yo les decía, cualquier persona. Somos parte y somos esta representación viva de Cristo. Y también sabemos, ¿verdad?, que conllevamos un propósito, que cada uno de los que hemos conocido a Dios, cada uno de los que nos hemos acercado, llevamos un propósito, y nuestros propósitos nunca van a ser igual al que está al lado mío, al de mi hermano, o al de mi líder. Cada uno es único y excepcional. Cada uno tiene un propósito. Y cuando nosotros vamos descubriendo este propósito y vamos entendiendo que somos hijos de Él, nos tomamos y nos afirmamos de su palabra. Afirmamos, ¿verdad?, que nuestra identidad está en Él. Cuando también nosotros nos acercamos a Él, entendemos que somos perdonados y justificados. En Efesios 1:7 dice: en quien tenemos rendición por su sangre y el perdón de nuestros pecados. Ahí, ¿verdad?, nosotros entendemos que nuestra identidad nos libera del pasado y nos da una nueva oportunidad. Y eso es lo que importa a nuestro presente, eso es lo que importa, quién soy hoy día, quién quiero ser en el futuro. Quiero ser la misma persona que era, ¿verdad?, hace una semana, hace un mes, hace un año, o quiero, ¿verdad?, ser distinto. Nosotros siempre hablamos que cada día es una oportunidad, que cada día nosotros podemos hacer las cosas distintas. Y en eso nosotros tenemos que tomarnos, que nuestra identidad tiene que ser en Cristo. Y si nuestra identidad está en Cristo, nosotros aquellas cosas que aún nos cuestan, nuestro pasado, nuestra forma de ser, nuestra personalidad, nuestro verdad carácter, el hecho a veces de que reaccionamos ante situaciones de una mala manera, todo eso es lo que nosotros necesitamos cambiar. Y ahí es cuando nosotros decimos: ok, este pasado no me va a definir, o estas situaciones no me van a definir, porque hoy día tengo una nueva identidad, y esta identidad es en Cristo. El versículo que dice: ya no vivo yo, Cristo vive en mí, a mí, la verdad, en lo personal me gusta mucho, porque entiendo que uno deja, ¿verdad?, de ser uno, y le da el espacio a que Dios pueda entrar en uno. Le damos el espacio a que Él, ¿verdad?, obre en nuestras vidas. Pero eso ocurre cuando nosotros también nos disponemos. No ocurre solo porque Dios lo quiere, sino que también ocurre porque nosotros entendemos que nuestro pasado no nos define, que nuestro pasado ya no tiene, ¿verdad?, nada que ver, pero que sí nos ayuda a examinarnos para saber qué cosas, ¿verdad?, necesito cambiar, qué cosas de mi vida necesitan ser transformadas, qué cosas de mi vida debo sacar de donde estoy. Por eso que es importante que nosotros podamos también mirar y ver qué es aquello que necesita ser cambiado. Y también nuestra identidad se basa, ¿verdad?, en que nosotros fuimos escogidos por Dios. Y dice en Efesios 1:4-5 dice: según nos escogió en Él antes de la fundación del mundo, para que fuésemos santos y sin mancha delante de Él. Él nos escogió. Muchas veces creemos que, claro, nosotros hemos respondido a su llamado, nosotros hemos estado atentos a su llamado, pero qué fortuna, ¿verdad?, es la que nosotros tenemos de saber que fuimos escogidos por Dios. Cuando Él nos llamó, ¿verdad?, Él no nos llamó porque fuera casualidad, porque no supiera qué iba a hacer con nosotros, porque no tuviera un plan, porque no tuviera un propósito. No, porque Él ya lo tenía desde antes de la fundación del mundo. O sea, estábamos en los pensamientos de Dios desde el comienzo. Estábamos en los pensamientos y en los planes de Dios desde el principio. Y qué hermoso es darnos cuenta de que fuimos escogidos, que fuimos llamados, ¿verdad? Por Él. No, muchas veces decimos, sí, Dios ocupa a los seres humanos como instrumentos y Él siempre va a tener, ¿verdad?, una u otra forma de hacer este llamado. Pero el verdadero llamado, ¿verdad?, viene de parte de Él. El verdadero llamado viene de Él, porque Él nos escogió, porque Él, ¿verdad?, ya sabía lo que iba a pasar, ya sabía cuáles iban a ser mis habilidades, mis talentos, mis capacidades, o incluso las cosas que no iba a ser tan bueno. Él ya lo sabía y a Él no le sorprende, pero Él ya nos escogió. Y Él, ¿verdad?, nos escogió con un propósito. Él, ¿verdad?, no, como yo les decía, no fue casual, no fue casualidad que tú te conectes al programa radial, no es casualidad que tú te congregues, no es casualidad, nada es casualidad. Todo tiene un propósito. Dios tiene propósito con nuestras vidas y Él desea cumplir ese propósito en nuestras vidas. Él desea, ¿verdad?, que nosotros podamos responder y que esa identidad que nosotros, ¿verdad?, tanto necesitamos esté ligada a ese llamado. Que nosotros, ¿verdad?, podamos tener la certeza que Él nos llamó. Y que Él nos va a todos los días a recordar cuánto nos ama. Todos los días Él está presente. Me recordé, ¿verdad?, que hay también un versículo que dice que nada nos puede separar del amor de Dios. También me gusta mucho porque eso nos habla que inclusive si nosotros nos separamos, ¿verdad?, si nosotros nos alejamos, si nosotros estamos en otra sintonía o haciendo otras cosas, ni aún en esos momentos nos puede separar su amor. Porque cuando entendemos que su amor es incondicional, ahí también nosotros logramos entender nuestra identidad. Y ahí tenemos la certeza, ¿verdad?, de que su elección, ¿verdad?, nos va a fortalecer, que su elección, ¿verdad?, que Él hizo con nuestras vidas, nos puede dar ese convencimiento que muchas veces dudamos, muchas veces no lo creemos, muchas veces estamos ahí pensando, ¿será verdad que yo tengo un propósito? ¿Será que yo tengo un plan divino? Y la respuesta es que sí. Cada uno de sus hijos tiene un propósito, cada uno tiene un plan. Y hoy podemos en su palabra saber, ¿verdad?, que Él fue quien nos llamó, que nuestra identidad, ¿verdad?, está completamente relacionada con ese llamado que Él hizo en nuestras vidas. A veces pasa que uno dice, me hubiese gustado conocer esto antes de en otra situación de mi vida, o me hubiese gustado que esto hubiese pasado en otro momento de mi vida. Pero la verdad es que Dios es perfecto. Dios sabe en qué momento nos llamó. Él sabe en qué momento, ¿verdad?, nosotros íbamos a poder atender su llamado, en qué momento íbamos a poder escuchar su voz. Él conoce, ¿verdad? Y cuando nosotros, ¿verdad?, entendemos así de dónde venimos y hacia dónde vamos, podemos afirmar nuestra identidad. Cuando nosotros, ¿verdad?, entendemos que cómo Dios nos transforma, todo lo que Dios ha hecho, nosotros decimos, bueno, mi identidad, ¿verdad?, está en Cristo. Mi identidad, entiendo que va dirigida o hacia dónde voy, va, ¿verdad?, hacia Él, va a lo que Él quiere sobre mi vida, a lo que Él espera.

todos los días, ¿verdad? Es una oportunidad. Todos los días ocurre algo nuevo para dejar nuestro pasado. Y ahí es cuando nosotros, si dejamos nuestro pasado, ¿verdad? Dios puede obrar. Y así afirmamos nuestra identidad en Él. Porque cuando nosotros nos acercamos a Dios, cuando nos acercamos, ¿verdad?, a Jesús, queremos parecernos a Él. Queremos entender, ¿verdad? Y una de las formas es cuando estamos y pasamos tiempo, cuando oramos, nos conectamos, cuando ayunamos, cuando leemos su palabra. Ahí nosotros vamos entendiendo y reconociendo mejor, ¿verdad?, nuestra identidad. Y muchas veces nos confundimos, muchas veces creemos, ¿verdad?, que o nuestro propósito es solo por un tiempo, o que nuestro propósito, ¿verdad?, no me va a llevar aquí, pero Dios lo sabe. Él sabe cuál es el propósito. Él entiende, ¿verdad?, que nosotros, separados de Él, nada podemos hacer. Y como cada hijo, ¿verdad?, como sus hijos, tenemos también que impulsar a los demás a cumplir su propósito en la tierra. Porque todos tenemos, ¿verdad?, este propósito de levantar también a otros, de ayudar, ¿verdad?, a otros. Y cuando nosotros entendemos nuestra identidad, es más fácil, porque sabemos que cada uno es distinto, porque sabemos que cada uno tiene un diseño, que cada uno tiene, ¿verdad?, algo que cumplir. Además, también sabemos que la identidad, nuestra identidad, también va a ser una decisión. Siempre hablamos de las decisiones porque nosotros tomamos la decisión de decir, bueno, yo me quiero parecer, ¿verdad?, a Cristo. Yo creo que necesito parecerme a Cristo. Debo tomar acciones que me hagan, ¿verdad?, tener ese testimonio de lo que Dios ha obrado, de su amor, de lo que Él ha hecho con mi vida. Por eso que es tan importante, por eso que es tan necesario, ¿verdad?, acercarnos a Él, acercarnos y reconocer que nuestra historia de vida, que nuestras circunstancias, que aquello que hemos vivido, que hemos atravesado, que hemos, ¿verdad?, pasado por situaciones, no son casualidad. Tienen, ¿verdad?, este propósito divino. Tienen algo que en nuestra vida va a hacer una transformación, algo, ¿verdad? Y nosotros creemos que Dios siempre nos quiere revelar algo a nuestras vidas. Él siempre quiere algo diferente de nosotros. Él siempre quiere, ¿verdad?, que podamos experimentar, que podamos vivir, que algo en nuestro interior ocurra. Y para que eso, ¿verdad?, ocurra, nosotros tenemos que acercarnos a Él y reconocer que nuestra identidad viene de Él. Viene que, como yo les decía, no fuimos nosotros solamente los que respondimos a ese llamado. Él ya nos había llamado. Él ya sabía que nos iba a llamar. En ningún momento a Él se le ocurrió que ahora ya, ¿verdad?, voy a hacerlo. No. Él fue armando cada situación, cada circunstancia, cada momento, cada persona, ¿verdad?, que iba a ayudarme a cumplir y también a poder escuchar su voz y poder responder a ese llamado, responder, ¿verdad?, a ese propósito. Porque sabemos, ¿verdad?, que nuestra meta no tiene que ver muchas veces, a veces con lo humano. Nuestra meta, ¿verdad?, tiene que ver con nuestro crecimiento espiritual, cuánto me quiero acercar, ¿verdad?, a Él, cuánto es lo que quiero estar cerca de Él, cuánto es lo que quiero permanecer. Por eso que cuando nosotros tenemos metas, y sabemos que es muy importante tener metas, también sabemos que es importante tener objetivos, ¿verdad?, y que esos objetivos, esas metas se puedan cumplir. Pero también sabemos, ¿verdad?, que cuando esas metas y esos objetivos están en la mano de Dios, son cosas que se van a cumplir, son, ¿verdad?, anhelos que se van a dar. Y cuando nosotros estamos convencidos, cuando nosotros creemos y entendemos que nuestro propósito, que nuestro plan está, ¿verdad?, diseñado por Dios,

Ahí nosotros nos podemos afirmar, ahí nosotros podemos reconocer, ahí nosotros podemos entender, ¿verdad?, que soy hija de Dios, que soy un hijo de Dios y que vivo, ¿verdad?, confiando quién es Dios. Confío en quién es Dios, porque si Él pudo hacerlo, ¿verdad?, en el pasado, si Él lo pudo hacer con otras personas, también lo puede hacer, ¿verdad?, conmigo. Él no está diciendo que conmigo sí, con otros no, o viceversa. Él no lo está pensando así. Él, ¿verdad?, lo que espera es que todos, podamos alcanzar aquello que Él ya ha dicho sobre nuestras vidas. Él quiere que nosotros podamos tomarnos, que tomemos sus promesas, pero sobre todo, ¿verdad?, que en esta temporada podamos tomar nuestra identidad, que podamos, ¿verdad?, tomar aquello que necesitamos, que es convencernos y confiar que somos hijos de Dios. Y como hijos, ¿verdad?, tenemos acceso directo, tenemos beneficios, tenemos tantas, ¿verdad?, cosas también por las cuales dar gracias, porque como hijos de Dios sabemos que Él es un buen padre, sabemos, ¿verdad?, que Él nos escogió, que Él nos ha llamado en esta temporada.

0: estamos completamente convencidos, ¿verdad? Estamos completamente confiados que Él está, que Él está presente, que Él nos ha dado una identidad, que somos nuevas personas y que cada día es una nueva oportunidad, que cada día que nosotros despertamos es el momento y que cada día es el momento perfecto para poder hacer algo distinto. No esperar que ocurra el momento perfecto, porque sabemos que el presente es un regalo de Dios. Aquellos tiempos, ¿verdad? El tiempo que Él nos regala, estas 24 horas del día, es pero completamente una oportunidad. Y hoy, que es 15 de julio, es la oportunidad. Es la oportunidad que Dios nos ha dado para poder confiar en Él, para poder entender que tenemos esta identidad en Él, que fuimos elegidos, que fuimos llamados, que fuimos perdonados y que también somos parte de Él. Y somos parte, ¿verdad?, de una familia. Y si hoy, ¿verdad?, tenemos dudas, si quizás hoy no estamos completamente confiados, hoy Dios nos habló y Él, ¿verdad?, nos recuerda que somos hijos de Él, que somos, ¿verdad?, herederos de Él, que podemos acceder a Él, que podemos ir a su presencia, que podemos buscarlo, que podemos, ¿verdad?, cada día hablar con Él. Porque cuando entendemos nuestra identidad, cuando sabemos, ¿verdad?, que Él nos llamó, que Él nos escogió, aún más aumenta nuestra convicción de quién soy. Aumenta, ¿verdad?, lo que Él ya dijo sobre mi vida. Por eso que necesitamos estar constantemente afirmando nuestra identidad, afirmando, y que quizás el mundo muchas veces nos va a hacer dudar, quizás a veces el mundo, ¿verdad?, nos va a decir que no es así, y va a venir la duda, va a venir la confusión, porque eso sabemos que es humano, más sabemos, ¿verdad?, que Dios no es un Dios que confunde, Él no es un Dios, ¿verdad?, de dudas, no es un Dios que un día dice sí y un día dice no, no. Si Él ya nos llamó, si Él ya nos escogió, eso, ¿verdad?, es su palabra, eso es lo que Él ya dijo sobre nuestras vidas. No necesitamos, ¿verdad?, todo el tiempo preguntarle, porque Él ya lo hizo. Y si tenemos esas dudas, podemos ir a su palabra. Podemos, ¿verdad?, y recordar que somos llamados por Él, que fuimos, ¿verdad?, escogidos por Él. Y que, como dice en Juan 1:12, que yo lo leí al inicio, pero a todos los que le recibieron, a los que creen en su nombre, les dio la potestad para ser hechos hijos de Dios. Si ya, ¿verdad?, nosotros hemos confiado, si nosotros, ¿verdad?, creemos, sabemos que somos hijos de Dios. Querida audiencia, sé que en esta tarde, en estos minutos, Dios ha hablado en nuestras vidas, Dios ha afirmado nuestra identidad, Dios ha, ¿verdad?, hecho que nosotros podamos convencernos de quiénes somos, convencer de que somos hijos, que somos escogidos, que tenemos, ¿verdad?, este linaje escogido, que dejemos de dudar, que dejemos de pensar, ¿será que Dios me llamó?, ¿será que Dios no me llamó? Porque Dios nos llamó, porque Él tiene un propósito, porque Él tiene planes divinos, porque algo, ¿verdad?, Él necesita de nosotros. Y te quiero recordar también que así como Él necesita de nosotros, nosotros, ¿verdad?, necesitamos de Él en todo tiempo, en toda circunstancia. Por eso que hoy es el día para que nosotros podamos acercarnos más, para que podamos ir donde Él. Y qué mejor que estar congregados. Así que te esperamos hoy en Serrano 575 a las 19 horas. Hay un milagro, hay, ¿verdad?, algo que lleva tu nombre en este día, y Dios está esperando que accionemos. Él está esperando que algo, ¿verdad?, nosotros podamos hacer. Él está esperando, y sabemos que cada miércoles ocurre lo inusual. Cada miércoles ocurre algo maravilloso. Cada miércoles las atmósferas se preparan para poder, ¿verdad?, recibir y para poder entregar también lo que Dios quiere a nuestras vidas. Yo la verdad que estoy contenta, estoy feliz porque sé que Dios está obrando en todo momento. Y también estoy muy contenta de haber compartido estos minutos y esta palabra con ustedes. Y bueno, mañana es feriado, pero el viernes vuelve otro programa radial. Nos vemos. Chau, chau.
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2: Alzaré mis ojos a los montes. ¿De dónde vendrá mi socorro? Mi socorro viene de Jehová, que hizo los cielos y la tierra. No dará tu pie al resbaladero, ni se dormirá el que te guarda. He aquí, no se adormecerá ni dormirá el que guarda a Israel. Jehová es tu guardador, Jehová es tu sombra a tu mano derecha. El sol no te fatigará de día, ni la luna de noche. Jehová te guardará de todo mal, Él guardará tu alma. Jehová guardará tu salida y tu entrada, desde ahora y para siempre. Salmo 121.
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7: 13 horas y 59 minutos.
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10: Hola. Atención, octava región, te invitamos a nuestros cultos de poder, de milagro, los días lunes, miércoles y sábado. 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Que Dios les bendiga. 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Amén. 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Amén. Bendiciones. Les habla su pastor Alba Ormazábal. Debido a los incendios forestales que hubieron en el Puente 1, donde teníamos ubicada nuestra iglesia La Conquista, allá en el Puente 1, la calle Renacer, Villa Lotato, queremos levantar ese lugar, queremos nuevamente volver a construir lo que el incendio se llevó, lo que se quemó. Para eso hay una cuenta RUN, si usted nos quiere cooperar, levantar los brazos y levantar también ese lugar, que es de mucha bendición. La cuenta RUN es 11.238.126-0. Queremos nuevamente construir para el Señor, porque la gloria postrera será mayor que la primera. Que Dios les bendiga. Amén y amén.

0: Gloria a Dios, que el Señor les bendiga. Les saludo en la paz del Señor. Llegó la chaparrita hoy día, justo hicimos llover, oye. Francisco, Dios bendiga al chaparrito, lo lleva mucho de menos. Al chaparrito, aquí estoy con la Saray, con mi nieta, aquí estamos haciendo este programa para la gloria de Dios. Con harto frío, quiero mandar un saludo a los hermanos que están trabajando allá en el campo. Allá está mi hermano Patricio, allá está mi hermano Daniel y mi hermano David, que Dios le bendiga. Estamos con el baño de la iglesia, estamos sacando el baño de la iglesia, ha sido muy difícil, hermana. Ya no tenemos nada de recursos, se nos acabaron todos los recursos y nos falta todavía, nos falta poner todo el frente de la iglesia por dentro. Nos faltan las planchas para poner arriba en el púlpito y hacer la parte del púlpito. Así que igual tenemos harto que hacer. Nos queda ya, gracias a Dios, la iglesia está casi terminada arriba. Nos está faltando la puerta y el frente. Están trabajando en el baño, un baño primero, después sacaremos el otro. Ahí Dios nos ha ayudado, hasta donde nos ha ayudado bastante el Señor. Así que ahí está mi hermano David pintando el techo que está en los comedores abajo también. Hemos avanzado, gracias a los hermanos de Santiago, nos vinieron a ayudar. Y ahí estamos dándole, como dice, dándole firme ahí, que todo salga bien, pero igual necesitamos los recursos. Yo creo que ahora vamos a empezar a orar ya para ver si podemos hacer una campaña para poder poner el frente de la iglesia. No podemos quedar a mitad de camino para poder hacer el púlpito, el lugar donde va a ir el púlpito. Nos falta eso por dentro, lo demás está listo. Las ventanas llegan el viernes, las ventanas de la iglesia llegan el viernes. Hay unas provisorias, pero ahora llegan el viernes las ventanas para la gloria de Dios. La puerta llega el 24. Sí, pero nos está faltando por dentro, nos está faltando hacer la parte del púlpito y atrás el respaldo que va a ir del púlpito, eso nos está faltando. Los dineros para poder forrar por dentro la parte del púlpito y preparar un escenario chiquitito arriba para poder poner el púlpito. Eso nos va a faltar ya para poder terminar nuestra iglesia, todo lo que es forro del frente del púlpito. Afuera está listo ya, tenemos hay el frente que tiene que ir a terminar el maestro y arriba una parte, ir a poner el alero en una parte, bueno, pero eso ya lo tenemos, pero nos está faltando para poder hacer toda la parte del púlpito. Así que yo creo que en la semana, no sé, voy a ver la posibilidad de poder hacer, voy a orar primero al Señor, voy a orar, voy a presentarme ante el Señor, si es que puedo hacer una pequeña campaña para que podamos hacer lo que es la parte del púlpito que nos está faltando eso. Pero lo demás ya, también ya tenemos la arena, la piedra y el cemento, que tenemos que encementar la entrada también. Bueno, usted sabe lo que significa hacer una iglesia para el Señor. Así que ahí vamos a estar esperando para poder ya empezar a construir la parte del púlpito adelante. Como le digo, es lo que nos está faltando ahora. Todo el frente que va al púlpito, que tenemos que comprar una plancha que se vea bonita atrás. Ya es como eso lo que más nos está faltando ahora, chaparrito. Ya estamos, está toda la infraestructura lista. Pero no está faltando, no hemos hecho ninguna campaña. De hecho, lo que vamos a hacer, si Dios así lo permite, en 3 días queremos hacer una pequeña campaña para toda esa gente linda, esa gente que nos apoya, para poder terminar el frente del púlpito, donde está el púlpito, donde se coloca el púlpito. Y ahí voy a rogar a todos los hermanos para que levanten los brazos, para que me ayuden. Dios les bendiga a todos. Aquí vamos a dar un primer pancito, Saray, para la hermana Carmencita Hernández. Va el primer pancito de vida.
1: El ángel de Jehová acampa alrededor de los que le temen y los defiende. Salmos 34:7.
0: Amén. Dios bendiga a Saray, que está grande ya. Un pancito de vida para mi hermano Gonzalo González.
1: Porque esta es la voluntad de Dios, que haciendo bien hagáis callar la ignorancia de los hombres insensatos. 1 Pedro 2:15.
0: Primera de Pedro. Sí. Dios bendiga a mi hermana Anita, la pariente, démosle un pancito de vida.
1: Sabiduría ante todo, adquiere sabiduría, y sobre todo tus posesiones adquiere inteligencia. Proverbios 4:7.
0: Amén. Dios bendiga a los hermanos que quieran recibir, llámeme, pancito de vida, ahí está el número de teléfono, 41-230-63-48. Estamos aquí haciendo el programa y, como le estoy diciendo, ya comentándole que pronto estaremos haciendo una mini campaña para poder terminar el frente de la iglesia, o sea, no el frente de dentro de la iglesia, para poder hacer, ¿cómo puedo decirlo? Ah, que me confundo toda. Es donde está el púlpito atrás, el respaldo del púlpito, ¿sí? No. ¿Sí? Atrás, donde se pone el púlpito, esa pared no tiene nada. Y ahí estamos, queremos comprar unas planchas, que Dios nos pueda ayudar para que podamos, entre varios, entre hermanos, que me puedan ayudar. Voy a hacer una campaña. A ver, tengo un llamadito, a ver, aló. Buenas tardes.
2: Buenas tardes, hola, pastora, ¿cómo está?
0: Aquí estamos, trabajando al Señor. ¿Con quién tengo el gusto?
2: Con América, pastora.
0: Hola, América. Ya. Bien, aquí estoy. Hoy día no trabajé en el campo.
2: Ya, que me mandaron un pancito de vida.
0: Ya, le digo a la Saray, te lo manda al tiro. Ya, escucha a la Saray.
1: Pero ya. Jesús, volviéndose y mirándola, dijo: ten ánimo, hija, tu fe te ha salvado. Y la mujer fue salvada desde aquella hora. Mateo 9:22.
0: Amén. Ahí está.
2: La Saray está grande, la Saray.
0: No, la Saray está tremenda aquí con su cabello que le llega casi a los pies.
2: Oh, a la cadera. De su hija.
0: Sí, la Saray está. Siempre ha leído, mi chiquilla me ha acompañado.
2: ¿Sabes que la conozco? La Saray no la conozco, pero a su niña la conozco, de haber tenido unos 12 años.
0: Sí, pues amén, la Tiare, sí, pues ya es mamá, sí. Tiene dos hijos ya.
2: Oh, y el otro chiquito, el más menor, era chico cuando lo conocí, tenía como 7 años, 8.
0: El Giovanni también, sí. Es papá, pues ya formó familia ya, y tiene la mía, una gringuita tengo ahí.
2: Uy, que sabía el Señor con niños.
0: Sí, para la gloria de Dios. Ya, que Dios le bendiga a América.
2: Bendiciones, pastora, gracias.
0: Amén, amén. Mire lo que me dice mi hermana la pariente. Muy buenas tardes, pastora Alba, que Dios le bendiga junto a su Saray. Se le echa de menos, un abrazo en el amor de Cristo, firme y adelante, amén. Por aquí, Barrio Modelo, un pancito de vida. Sí, se lo dio la Saray. Dios le bendiga, amén. Recordarle a los hermanos que vayan preparándose, porque vamos a hacer una mini campaña para poder hacer la parte del púlpito, todo lo que es la parte del púlpito. Y ahora nos quedan los recursos, pero sabemos que hay una iglesia, hay hermanos que me aman, y ahora yo necesito de ustedes para poder terminar nuestra iglesia. Ya está quedando hermosa, así que hago el llamado a todos los hermanos. Mira, un pancito de vida para Lore Cris. Ya, Saray.
1: Mira que te mandó que te esfuerces y seas valiente. No temas ni desmayes, porque Jehová tu Dios estará contigo en donde quiera que vayas. Josué 1:9.
0: Amén. Ahí está el pancito de vida para mi hermana Lore Cris. Vamos con una alabancita y me saca un poquito...

0: Gloria a Dios, qué hermosa alabanza, que Dios le bendiga a cada uno de ustedes. Recordándole, le estaba conversando que ya, yo creo, no sé si mañana llueve, yo voy a venir a la radio, empezamos una campaña para poder terminar la iglesia del campo. No levantamos, la iglesia no son subvencionadas, la iglesia se ha hecho con toda la ayuda de muchas personas, pero nos falta, nos está faltando, falta que usted ayude. Falta que usted se levante, falta que usted diga, pastora, yo quiero bendecir la obra del Señor. Vamos a hacer una campaña de 60 hermanos que quieran ayudarnos. Vamos a hacer una campaña de 60 hermanos que quieran apoyarnos con 10,000 pesos para la obra del Señor. Vamos a ir a la oración, vamos a empezar. Ya el Señor a mí me ha tocado ya. Cuando el Señor me toca es porque Dios ya me está dando el pase para que yo lo haga. Así que vamos a empezar, si Dios quiere, desde mañana. Pero si hay alguien que quiera abrir la campaña hoy día. Ah, mañana es feriado. Tiene razón, pues, chaparrito. A ver, partimos desde el viernes. La campaña, vamos a hacer una campaña de 10,000 pesos para, necesitamos 60 hermanos. ¿Quién? Ya. Es la Marisol que me está llamando, a lo mejor la Marisol quiere ser parte ya. Ella, llámeme a la radio al 41-230-6348. Llámeme a la radio, está, da la radio, chaparrito, el número, ya. 41-230-6348, ahí está la línea. Usted puede, sí, pues tiene razón, mañana es feriado. Ya, pero el viernes no es feriado. Ya, entonces estaríamos el viernes, si es la voluntad de Dios, comenzando, o comenzamos hoy día la campaña, como si algunos hermanos quieren levantarse y decir, pastora, yo quiero bendecir. Yo estaba esperando este momento. Ahora es el momento, queremos hacer el púlpito, ahí tenemos un llamadito. Aló, buenas tardes. Aló, sí, Marisol, dime.
1: ¿Aprita?
0: Sí.
1: A mí me toca con 10,000 pesos.
0: Ya, gracias, empezamos la campaña, Marisol, siempre.
1: Ya, mi amor.
0: Gracias, Marisolcita. Ahí vamos con la campaña, vamos con la campaña. Empezamos para la gloria de Dios, la campaña la abrió la hermana Marisol. Necesitamos 60 personas con 10,000 pesos para poder hacer el púlpito, la parte del púlpito de nuestra iglesia. Ya no tenemos los recursos para poder hacer lo que va, la plancha que va detrás del púlpito. Es ancho, es un lugar muy lindo, ya está todo terminado, pero lo que no está terminado es la parte del púlpito, que tenemos que poner planchas, tenemos que colocar planchas, hacer el púlpito y hacer un... con plancha como un estrado, una parte altita para que suban los predicadores a predicar. Así que tenemos la primera persona que se ha levantado en esta campaña, que es mi hermana Marisol Lillo. Nos están quedando 59. Necesitamos 60 personas que se levanten. Aquí atenta, pastora, ya la mananita, nos están faltando 58. Se está levantando la gente en esta campaña. Llámeme al 41-230-6348. Llevamos dos en esta campaña, comenzamos para terminar a hacer el púlpito. Usted ahí junte el dinerito, usted me dice, pastora, para tal y tal fecha necesitamos 60. Llevamos dos, o sea, la Saray se inscribe con 10,000 pesos también. Llevamos tres, gloria a Dios, gloria a Dios. Vamos con tres, estamos en 57. Esta campaña va a ser de gran bendición para poder hacer el púlpito de la iglesia, el prosemio, poner las planchas. Necesitamos 60 hermanos, llámeme ya usted. Llámeme con 10,000 pesos, necesitamos... Ahí que nuestros hermanos, nuestras hermanas, los parientes, las parientas me llamen y me digan, pastora, yo voy a poner 10,000 pesos para que hagan el púlpito ahí, la parte del púlpito, la poner las planchas atrás. Vamos que se puede, con 60 hermanos lo lograremos, con 60 hermanos lo logramos. Chaparrito, ven, vamos, vamos, vamos. Aló.
2: Aló, buen día, una pregunta, ¿hablo con la radio?
0: Sí. Sí, con la pastora Alba.
2: Pastora, una pregunta, ahí la Lili Guerrero está ahí en la radio, ¿no?
0: No tengo idea, no tengo idea. Chaparro, ¿la Lili Guerrero está aquí? No, dice que no, Chaparrito.
2: Pero usted no sabe, la Lili Guerrero, ¿en qué radio, en qué...
0: No, no, no tengo idea, estamos al aire, mi amado. No tengo idea.
2: Y a muchos saludos a Jaime Toledo.
0: Ya, en su nombre, gracias.
2: A su hijo, gracias.
0: Gracias. Vámonos, vamos, vamos, estamos en campaña, estamos en campaña. Nos están faltando 57 personas que se levanten con 10 mil pesos. Esto es para la iglesia que se quemó en el campo, para levantar el altar del Señor. Chaparrito, hay que estar atento, porque ya llevamos tres. Y la pastora, cuatro. Yo, obvio que sí, pues. Vamos, vamos, nos quedan 56 personas que se levanten. Llámeme allí donde está, con una ofrenda para poder hacer el púlpito en la iglesia del campo, para poner las planchas. Usted que está ahí por internet, yo, por Messenger, no sé, por el Facebook, llámeme, dígame, pastora, yo voy a apoyar en el nombre de mi familia para que haga el púlpito. Nos está faltando todo lo que es la parte detrás del púlpito y hacer un prosemio ahí para poner el púlpito. Así que vamos, necesitamos 60 hermanos, llevamos cuatro, llámeme, mándeme un WhatsApp, el número telefónico 41-230-6348. Tenemos que levantarlo. Yo ya le pedí permiso al Señor, ya esta campaña tiene que ir. Necesitamos 60 personas. Bueno, ahora nos están quedando 56 personas. Que me llamen, que me digan, pastora, yo voy a cooperar con una ofrenda, no sé. Pero nosotros estamos haciendo esta campaña con 10. Pero si usted tiene más, dígame, pastora, yo me levanto. A ver, ¿dónde están las socias? Los socios, que nos levantemos, vamos. Vamos, para que podamos hacer lo que es la parte del púlpito. Amén. Que Dios nos bendiga. Ahí está el teléfono disponible. 41-230-6348. 41-230-6348. Usted está ahí escuchando. Dígame, pastora, yo les voy a cooperar. Pastora, yo quiero que termine la iglesia pronto para poder vigilar. Yo quiero que terminen, yo quiero sembrar allí un granito de arena, allí en el Puente 1. Se quemó, pero Dios ha levantado ese lugar. Un pancito de vida para Krishna Conejero.
3: Señor, digno eres de recibir la gloria y la honra y el poder, porque tú creaste todas las cosas y por tu voluntad existen y fueron creadas. Apocalipsis 4:11.
0: Dios bendiga para mi hermana Krishna Conejero, que está ahí en sintonía. Vamos, estamos en una campaña preciosa.
3: Ay de los hijos que se apartan, dice Dios, para tomar consejo, y no de mí. Isaías 31.
0: Gloria a Dios, gloria a Dios. Para la Damaris Pérez, un pancito de vida.
3: Cercano está el Señor a todos los que le invocan. Salmo 145:18.
0: Gloria a Dios, aquí estamos dando pancito de vida, pero también estamos haciendo una campaña, sí, una campaña de 10 mil pesos. Necesitamos ya 56 hermanos para poder hacer esta campaña. Con 60 hermanos podemos hacer lo que es la parte de atrás del púlpito y el prosemio. Necesitamos 60 hermanos. Corra al teléfono, corra. Tome su teléfono, mándeme un WhatsApp y dígame, pastora, yo quiero bendecirle. Pastora, yo quiero ayudarla para que termine pronto esa iglesia, porque está quedando maravillosa. Queremos gozarlo en el Señor. ¿Qué es lo que ha hecho usted? ¿Qué le puede dar al Señor? Nada, pero podemos ayudar para poder construir la casa del Señor. Amén. La casa del Señor. 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Vamos a orar para que Dios toque, Juanito. Vamos a orar al Señor para que se levante gente y diga, pastora, yo quiero cooperar, yo quiero cooperar. La iglesia se quemó completamente. La iglesia no tiene recursos del Estado. La iglesia, hemos... Un teléfono, un llamadito. Aló, buenas tardes.
4: Buenas tardes, doctora. Yes. Hablo hermana Griselda.
0: Griselda, cuéntame, Griseldita.
4: Estoy escuchando su campaña.
0: Sí,
4: pues.
0: Amén, amén, hay que hacer el púlpito.
4: Sí, anótenme con 10,000 pesos a mí también. Gracias. Pero no antes del 21, hermana.
0: Ya, no importa, usted me dice la fecha, no hay un problema, mi amor.
4: Sí, porque con el 21 no tengo pago.
0: Ya, ya, Griseldita, le va a dar un pancito de vida a mi nieta.
4: Ya, bendiciones.
0: Amén.
3: Deleítate a sí mismo en Jehová y Él te concederá las peticiones de tu corazón. Salmos 37:4.
0: Que Dios bendiga a mi nieta Sarai. Nos están faltando 55. Oye, qué lindo. Vamos, llamen, llamen. Así como llamó mi hermana de Tomé, vamos a orar, Padre Santo. Te pido por cada persona que se va a levantar, Señor, para ayudarnos a terminar tu iglesia allí. El púlpito, lo más importante, Dios mío. Terminar atrás, colocar esas planchas que necesitamos, Señor. Toca los corazones, te pido. Hay tanta gente que nos escucha. Hay tanta gente que nos sintoniza. Necesitamos, Señor, estas 60 personas. Yo sé que usted me va a dar esta bendición. Usted no miente, usted no me deja, Padre. Usted conoce mi corazón. Bendice cada persona que se va a levantar con estos 10,000 pesos. Los hogares, Señor, que sean bendecidos. Que el agua no llegue a sus casas, que este temporal no llegue a sus casas, Señor. Ellas se van a levantar para honrarte, Padre Santo. Yo te pido bendición sobre ellas. En el nombre de Jesús, amén y amén. Nos están faltando 55 en esta campaña. Un pancito de vida para María Alveal.
3: Si te conviertes, yo te restauraré y delante de mí estarás. Jeremías 15:19.
0: Amén, qué lindo, ¿ah? ¿Eh? Ahí estamos esperando su llamado. Vamos, ¿cuánto haremos hoy día? Vamos, llame al 41-230-6348. ¿Dónde están las hermanas que vibran con este programa? ¿Dónde están las hermanas que me echan de menos? ¿Dónde están las hermanas que aman a Dios de verdad? He estado trabajando constantemente en el campo, voy a hacer el almuerzo a los maestros, voy a trabajar, a limpiar, a cocinar, tengo que llevarlos, tengo que andar comprando todo, pero aquí estamos dándole gracias a Dios, dando gracias al Señor porque Él es maravilloso, porque Él dijo que tocaría, Él tocaría del norte, del sur, del este y del oeste. Ahora te toca a ti, mi hermano, que estás escuchando. Ahora le toca a usted, mi hermana, levantarse con estos 10,000 pesos. No es tanto, es una ofrenda de 10,000 pesos para poder terminar de hacer el púlpito, toda la parte de atrás del púlpito que nos está faltando. Vamos, levantémonos, vamos, levántenos. 41-230-6348. Vamos con una alabanza, la preferida de muchos. Oye, Juanito, ya lo sabe, ya. Y esperando su llamado, yo le voy a contestar ahí. Vamos, la hermana de San Pedro, de Pedro de Valdivia, la hermana de Pedro del Río de Chiguayante, de Tomé, de Lirquén, de Dichato, de Concepción, de tantas partes, Talcahuano, Los Lobos, Las Caletas, Las Islas, levántense. Gloria a Dios. Si usted no puede venir hasta aquí, pero hay una cuenta ruta, hay una cuenta de la bendición, donde usted nos puede ayudar, donde usted nos puede cooperar, para levantar la casa del Señor, no mi casa, la casa del Señor, para preparar el púlpito ahí, para hacer el respaldo ahí, que eso está solamente cadeneteado. Vamos, vamos con una alabanza y espero, nos están faltando 55 mujeres o 55 hombres valientes que nos sientan para el Señor. Que nos sientan, que digan, pastora, ahí yo mando no solo 10,000, sino que 20, 30, 40, 50, lo que usted quiera. Tiene una ofrenda guardada y no sabe dónde enviarla. Envíala a La Conquista para que podamos terminar allí la construcción de la iglesia que se quemó. Está preciosa, está más grande como Dios dijo. Pero ahora te toca a ti levantar los brazos.
5: Puedes ir, donde puedes estar y donde quiera que tú vayas.
0: No, esa no es nada, pues. Eres polvo nada más, pues. Abba, ah,

0: un llamadito, gloria a Dios. Aló, buenas tardes.
1: Hola, pastora, buenas tardes.
0: Oh, no me diga.
1: Yo soy de acá del Valle Nonguén.
0: Mi hermana.
1: La acompañé en su campaña cuando hizo la reja fuera de la iglesia.
0: Amén, amén.
1: Sí, entonces ahora quiero hacerlo también.
0: Gloria a Dios. Sí. Ya. ¿Cuál es su nombre, mi amada?
1: Marta.
0: La hermana Martita de Nonguén.
1: Sí, yo la escucho todos los días, así que me gozo con ustedes.
0: Qué lindo, qué lindo. Mira, te voy a dar un pancito de vida.
1: Gracias, pastora.
0: Ya, mi nieta te va a dar un pancito de vida y ahí yo voy a estar dando la cuenta, Ruth, ¿ya?
1: Ya.
0: Para que hagan llegar su bendición. Amén.
1: Sí. Ya. Amén.
2: Mira que te mando que te esfuerces y seas valiente. No temas ni desmayes. Porque Jehová, tu Dios, estará contigo en donde quiera que vayas. José
0: 1:9. Amén. Mira qué lindo, mi nieta. 8 años sí. Tiene ella.
1: Sí, sí, la estaba escuchando. Qué bendición más linda.
0: Amén. Besito, hermana Martita. Gracias.
1: Sí. Ya, 10.
0: 10, ya. Yo voy a estar dando después la cuenta rúa, así que atenta.
1: Ya, sí, tengo un lápiz listo aquí.
0: Ya.
1: Muchas gracias, pastora. Bendiciones.
0: Besito, bendiciones. Qué
1: igual,
0: lindo.
1: Igual, muchas gracias.
0: Amén, nos están faltando 54. Bien. Gloria a Dios. Y la cuenta RU, pero déjame darle la cuenta RU porque tiene el lápiz al tiro ahí. 11.238.126-0. Lo voy a repetir. 11.238.126-0. Ahí estamos. Gloria a Dios. Vamos, levántese. Vamos en 54, oye.

0: los gritos de victoria. No, estoy contenta, ya nos están quedando 54. Vamos, vamos, vamos. Llámenos ya, ya me diga, yo quiero estar allí, pastora, yo quiero cooperar con la iglesia de mi padre. Yo quiero que haya un granito de arena. ¿Dónde están los hermanos que participaron en tantas campañas? Mis hermanas de los cerros de Talcahuano, de Chaimávida, de diferentes lugares, de los puentes. Gloria a Dios, que el Señor nos bendiga. Nos están faltando 54 personas para poder terminar esta campaña. Estamos recién empezando hoy día y estamos bien para la gloria de Dios. Aquí está la Saray dando pancito de vida, la bendición. Anote el celular que usted puede llamarnos, 41-230-60. Ahí tenemos otro llamadito, a ver. Aló, buenas tardes.
1: Buenas tardes, doctora Alvisa, ¿cómo está usted?
0: Hola, Magdalena, cuéntame, Magdalenita.
1: Mire, yo estaba un poquito complicada en dar con el asunto del colon de los días, fíjate.
0: ¿Ya?
1: Oh, sí. ¿Ya? Pero estoy un poquito más, me estoy cuidando. ¿Ya? Es que la semana pasada con muchas cosas pesadas, entonces...
0: Ah, hay que cuidarse, bueno.
1: Sí, porque no. Sí. Ay, que... No, si me escucha todos los días aquí, mi viejita, está bien, gracias a Dios.
0: Qué bueno, me alegro, me alegro.
1: Sí. Ah, perdón, porque anda la siga, mi vida, no me deja Sonia Sandra. Sí. Y así que yo le voy a depositar la campaña con 10 mil pesos.
0: Ya, Magdalena. Ya, Magdalena, ya, amén, amén. Ya, ya. Que Dios la bendiga. Ya, me te vamos a dar un pancito de vida, mi nieta te va a dar un pancito, ya.
1: Chaita, bendiciones.
0: Bendiciones.
2: He aquí, yo estoy a la puerta y llamo. Si alguno oye mi voz y abre la puerta, entraré a él y cenaré con él. Y él conmigo. Apocalipsis 3:20.
0: Qué linda palabra. Y nos están quedando 57. No, 53. 50. Escuchamos 7. 53. Vamos, vamos, vamos, mi chaparrita. Vamos, vamos. ¿Dónde está la región? Vamos, que se puede. Nos están faltando solamente 53. Necesitamos 60 personas que se levanten con 10 mil pesos para poder terminar allí el púlpito, para terminar allí la pared que está atrás del púlpito. Está todo cadeneteado, falta comprar las planchas. Pero Dios tiene que traer, que Dios le toque. 41-230-63-48. Hoy me gustaría quedar a 150 nomás, que Dios hiciera algo maravilloso. Con tres llamados yo estoy, pero feliz, feliz. Vamos, vamos, la chaparrita. ¿Dónde está mi hermana? Mi hermana Virginia, mi hermana Teresita. Oh, tengo a... Mi hermana María. Son como cinco Marías que siempre están ahí. Vamos, mi hermana Juanita. Vamos, mi hermana Eliana. Mi hermana Elena. Vamos, Marisol. Vamos, vamos, Catita. Vamos, vamos, todo. Que Dios nos bendiga, amén. Estamos esperando tu llamado. Estamos llamando. Toma tu celular y llámame. Llámame. ¿Estamos a cómo? ¿A cómo estamos? ¿Cómo a 20? 15. Es para fin de mes, ya para que no se asusten la hermana. Los primeros días de... agosto, para los primeros días de agosto, bueno, el que lo tiene antes, lo deposita antes, cuando usted lo deposite me avisa porque yo tengo un listado. Vamos, vamos, vamos a ver qué pasó, vamos que se puede, vamos con una alabanza al chaparrito, vamos con un regalito musical para los hermanos, para que eso, vamos, llámeme, sea parte de esta campaña.

Vamos, mi hermana. 41-230. 63-48. Vamos, levántese. 41-230. 63-48. Llame a la radio y dígame, pastora. Ahí yo voy a estar, pastora, para la obra del Señor. Yo me voy a levantar. Dice que aquel que aún dé un vasito con agua no quedará sin recompensa. Dios no es deudor de nadie, mi hermana querida. Dios lo quiere bendecir. Vamos, levántese. Sea agradecido con Dios por la vida, por la salud, por todo lo que Él nos da. Llame. Necesitamos, nos están quedando 53 hermanas. Oh, hermanos, 53 que se levanten en esta campaña. Yo voy a estar haciendo esta campaña para poder levantar el altar para la casa del Señor, para el altar, para poner el púlpito, para forrar atrás, que es lo que nos está faltando, hermano mío. Levántese usted de Arauco, de Pichilo, de Ramadilla, desde Orcone, de diferentes Penco, Lirquén, Tomé, Dichato, en los campos. Usted puede hacer una transferencia. Llámenme de Santa Juana, los alrededores, hermano querido. Bendiga hoy en la tarde hermosa, donde usted se tiene que levantar. San Pedro del Mar, San Pedro de la Costa, San Pedro ahí, San Pedro, San Pedro.

0: y os puesto para que vayáis y llevéis fruto y vuestro fruto permanezca. Juan 15, 16.
1: Para mi hermana Irene de Palomares, pancito de vida.
0: Por tanto, dejará el hombre a su padre y a su madre y se unirá a su mujer y será una sola carne. Génesis 2, 24.
1: Para Tatiana Camaño Ormazábal, parienta.
0: Sabiduría ante todo, adquiere sabiduría y sobre todas tus posesiones adquiere inteligencia. Proverbios 4, 7.
1: Amén, ahí están los pancitos de vida. Recuerden que estamos en campaña. Recuerden que estamos en una campaña hermosa. Necesitamos 60 hermanos que se levanten con 10 mil pesos para la construcción del campo, para la obra del campo, la iglesia del campo que se quemó y el Señor la volvió a levantar, pero nos está faltando. Está levantada la iglesia, está casi terminada, pero nos falta hacer la parte del púlpito, la parte del prosemio ahí, forrar la parte, la espalda del púlpito ahí, poner el púlpito, hacer un altar. Necesitamos 60 personas. ¿Cómo no van a haber 60 personas en la octava región afuera? Llevamos 7 personas ya, empezamos hoy día la campaña, pero quiero que me llame usted, vamos, tome el teléfono y dígame, pastora, para fin de mes, no es para ahora, para fin de mes, usted me dice, ¿para qué fecha? Inscríbase, participe, es una campaña maravillosa. ¿Dónde están los hermanos de San Pedro? Hay mucha sintonía en San Pedro. San Pedro, levántate, San Pedro, para la obra del Señor. Amén. Hay que terminar la casa de Dios, la casa del Señor. Aleluya. Llame la línea telefónica 41-230-6348. Hemos trabajado arduamente en la casa del Señor. Es su casa, la casa del Señor es la casa de todos. Vamos a ir a la palabra. Aquí en el libro de Miqueas. Gloria a Dios, que Dios le bendiga a todos los hermanos que se han levantado, ¿cierto? Levántese usted, Dios la ha bendecido, Dios la ha honrado. Levántese usted para bendecir la obra del Señor. Nadie es tan pobre como para no bendecir, porque Dios siempre provee. Y un corazón con Cristo y humillado, Él no nos va a desechar. Necesitamos, ya nos están quedando 53 hermanos o hermanas en esta campaña. Estamos haciendo una campaña de 60 hermanas o hermanos que nos quieran ayudar. Gente fiel, chaparritas y chaparritos. Hago el llamado a los que nos ven por Facebook, a los que nos ven por redes sociales, a los que nos escuchan a través de la radio. Yo creo que tenemos más de 60 personas que nos escuchan, ¿cierto? Que nos puedan cooperar con 10 mil pesos para poder levantar allí la iglesia del campo, para poder preparar el altar para el Señor. Tú vas a hacer el llamado para preparar el altar. Tú vas a ser a quien Dios va a preparar para que te levantes y levantes el altar para el Señor. Dios es fiel, Dios es verdadero. Debemos de confiar plenamente en Él. El amor de Dios nunca deja de ser. Amén. Alabado sea el Señor. Y vamos a la palabra del Señor, que es viva, es eficaz, es cortante. Dice aquí, hombre, Miqueas 6, versículo 8. Hombre, Él te ha declarado lo que es bueno. ¿Qué pide Jehová de ti? Solamente hacer justicia y amar misericordia y humillarte ante tu Dios. Amén y amén. Qué linda palabra, hermano. Qué linda, qué hermosa palabra que el Señor nos da en esta hora de la tarde. Lo que Dios nos declara hoy. ¿Qué te está declarando el Señor? Hoy día, mientras vivimos tiempos peligrosos, tiempos difíciles, donde hoy el Señor quiere hacer cosas grandes, hoy Dios quiere hacer cosas grandes contigo. Es necesario, dice el Señor, que me busquéis y me busquéis de todo vuestro corazón. Aleluya. Y ahora ven en vivo, por favor, que se me aquí parece. Que es necesario que le busquemos a Él.

0: es necesario que usted se aferre al dador de la vida. Es necesario que usted le busque, porque es necesario buscar el reino de Dios y su justicia. ¿Qué nos declara? Él nos declara lo que es bueno. ¿Qué es lo que es bueno? Es buscar, amar, hacer misericordia. Buscar de Dios cada día, porque es el tiempo donde Dios trae bendiciones. Es el tiempo donde Dios quiere bendecir tu vida. Es el tiempo donde Dios quiere levantar a un pueblo. Quiere honrarte el Señor. Dice la palabra: honra a Jehová con tus bienes y serás bendecido. Deuteronomios 28. Cuando tú honras al Señor, Él bendice tu vida. Él bendice tu corazón. Y aquí nos dice: hombre, Él te ha declarado lo que es bueno. Él nos declara lo que es bueno. ¿Y qué pide Jehová de ti? ¿Qué cree usted que pide Jehová de usted? Que podamos amarle, que podamos buscarle. Él pide cosas maravillosas en nuestras vidas. Jehová, Él pide que le amemos. Amarás al Señor tu Dios con todo tu corazón, con toda tu alma y con toda la fuerza de tu mente. Y amarás a tu prójimo como a ti mismo. Qué linda palabra. Nos habla del amor. Lo que pide Jehová de nosotros: hacer justicia, amar, misericordia y humillarte delante de Dios. Aleluya. Qué hermoso cuando nos podemos humillar. Qué hermoso cuando podemos buscar su rostro. Qué hermoso cuando podemos honrar, alabar y bendecirle. Es el tiempo de Dios. Es el tiempo de la bendición, donde Dios te ansía celosamente. Donde el Señor quiere que tú ames, que tengas misericordia. Hacer justicia, dice la palabra del Señor. Él es maravilloso. Él es bueno. Mirá cuán bueno y delicioso es habitar los hermanos juntos y en armonía. Porque allí envía papá bendición y vida eterna. Él quiere darte cosas maravillosas en tu vida. Él quiere levantarte, hombre, mujer. Él quiere que amemos. Y lo más importante, que debemos de humillarnos ante nuestro Dios, reconociendo que Él es nuestro Padre, reconociendo que Él es nuestro ayudador, reconociendo que nada somos nosotros, que nosotros somos como la flor del campo. Hoy día somos, mañana no somos. Ayer visitábamos unos enfermos aquí en la octava región junto a mis hermanos de Santiago. Estuvimos junto a mi hermana Benita. Estuvimos junto a mi hermana Elenita. Estuvimos junto a mi hermano Manuel, el poeta. Estuvimos junto a mi hermano Juanito de allá de Lenga. Qué hermoso poder visitar a esos hermanos que están postrados, que están impedidos, que no pueden salir. Porque ahí es donde se demuestra el amor, llevando una palabra, llevando un mensaje, llevando un corito, llevando un ungimiento. Eso es lo que pide el Señor, que podamos visitarnos, que podamos amarnos los unos a los otros. Estar dispuesto para Él. Jesús, el dador de la vida. El día de hoy abrimos una campaña hermosa para poder hacer el tabernáculo del Señor, para poder terminar esa iglesia que se llevó el fuego, que quedaron cenizas. Y necesitamos levantar el altar. Estamos haciendo una hermosa campaña, porque dice la palabra que debemos dar de gracia lo que de gracia hemos recibido. Y Dios nos ha bendecido. De los 60 nos están faltando 53 personas que se levanten con 10 mil pesos. ¿Para qué? Para hacer el altar para mi Padre. Dice que nada quedará sin recompensa. Jehová dio y te dará el doble de lo que tú le das a Él. Qué hermosa palabra. El amor genuino. Él por amor, nuestro Dios, entregó a su Hijo amado Jesucristo a morir en la cruz por todos nosotros. Pero dice, a los suyos vino y los suyos no le recibieron. Hoy el Señor te hace el llamado. Hoy el Señor te dice, yo estoy a la puerta y llamo. Si oye mi voz, no endurezcáis tu corazón. Que Dios bendiga esta hermosa palabra en su vida y traiga frutos dignos de arrepentimiento. Gloria a Dios, hermoso mensaje. Ojalá pudiera, me quedan unos 2 minutos, ojalá pudiera haber un llamado. Está el teléfono dado. Puede llamarnos al 41-230-6348. Puede llamarnos y decir, pastora, yo me voy a levantar. Pastora, yo me levanto. Y se levante una anónima. Estamos en 58, 52. Nos quedan 52 personas para poder terminar esta campaña. Ahí, mi hermana, que están ahí, llámenme. Mándenme, por favor, quiero terminar en victoria. Vamos, mis hermanas que están ahí escuchando por Messenger. Estamos en esta hermosa campaña para terminar la iglesia, para hacer el altar, para hacer el púlpito. Nos están faltando 52 hermanas. Levántese usted, hermana. Dios la está llamando a usted para que se levante, para que honre al Señor con sus bienes, para que honre al Señor con sus primicias de todos sus graneros. Aleluya. Necesitamos 52. Ya son solamente 52 los que están faltando. Llámeme antes de terminar este programa para decirme, pastora, yo voy a apoyar la obra. 52. Quedaremos en 52. El viernes continuamos esta campaña. Así que dígale a la gente, la pastora está en la campaña. Despídase, Saray, de todos los hermanos que están en sintonía.
1: Bendiciones.
0: Y que sigan con la campaña, que sigamos con la campaña.
1: Obvio que sí.
0: Todo en campaña. Bendiciones para todos mis hermanos. Bueno, se despide su pastora Alba y su programa de bendición. La hora de la conquista, donde Dios conquista tu
1: corazón.
0: Amén. Gloria a Dios.
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7: No se inquieten por nada, más bien, en toda ocasión, con oración y ruego, presenten sus peticiones a Dios y denle gracias. Y la paz de Dios, que sobrepasa todo entendimiento, guardará sus corazones y sus pensamientos en Cristo Jesús. Filipenses 4:6.
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9: 15 horas en punto.
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había pastores en la misma región que velaban y guardaban las vigilias de la noche sobre su rebaño. Y he aquí, se les presentó un ángel del Señor, y la gloria del Señor los rodeó de resplandor, y tuvieron gran temor. Pero el ángel les dijo: no temáis, porque he aquí os doy nuevas de gran gozo, que serán para todo el pueblo, y os ha nacido hoy en la ciudad de David un Salvador, que es Cristo el Señor. Esto os servirá de señal. Hallaréis al niño envuelto en pañales, acostado en un pesebre. Y repentinamente apareció con el ángel una multitud de las huestes celestiales que alababan a Dios y decían: gloria a Dios en las alturas y en la tierra paz, buena voluntad para con los hombres. Sucedió que cuando los ángeles se fueron de ellos al cielo, los pastores se dijeron unos a otros: pasemos pues hasta Belén y veamos esto que ha sucedido y que el Señor nos ha manifestado. Vinieron pues apresuradamente y hallaron a María y a José y al niño acostado en el pesebre. Y al verlo, dieron a conocer lo que se les había dicho acerca del niño. Y todos los que oyeron se maravillaron de lo que los pastores les decían. Pero María guardaba todas estas cosas, meditándolas en su corazón. Y volvieron los pastores glorificando y alabando a Dios por todas las cosas que habían oído y visto, como se les había dicho.

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0: Hola, ¿qué tal? ¿Cómo están? Mucho gusto en saludarles, amigos. 3:07 p.m. Para quienes van conduciendo, trabajando en sus hogares, sean bienvenidos y bienvenidas.
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0: Ahí en la sala de sonidos está Johnny Gospel. Y no son las mejillas, en el pelo, en los abrigos, van cayendo lágrimas del cielo. Ah, romántico. Aquí un amigo y servidor, ¿cómo están? Espero que bien. Un abrazo grande, la bienvenida cordial para todos y cada uno de ustedes que nos congregamos todos los días a las 3. Cuando nos paramos del mundo y le decimos al chofer de la micro del mundo, ¡ay, pare esta cuestión, oiga! No me gusta el recorrido. Más mejor nos congregamos. 3:08. Cita con Jesús.

0: ¿Ha llovido estos días como llovía en Concepción hace 40 años? No es de asombrarnos, las lluvias hace 40, 30 años en Concepción eran así. ¿Qué contarles? Luego hay un mensaje. Hay una espada. Esta parte me gusta, mira.
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0: Es como para cantarla cuando estás haciendo cocina, aseo, cuando estás lavando la camioneta, cuando te mandan a colgar la ropa. Ah, ya. Hoy día traigo una palabra que es más una espada. Sé que afuera, sobre todo en invierno, hay personas que se cierran las puertas laborales, de ingresos, de oportunidades. Y nosotros, como tenemos las armas del cielo y a veces no sabemos ocuparla mucho, o a veces no lo ocupamos porque viene la desconfianza, el temor, el miedo, voy a acompañarles hoy día en una palabra que es de espada grande afilada, abriendo puertas, cortando cadenas, abriendo cerrojos. ¿Les parece? Así que a prepararse para quienes estén escuchando ya congregados en esta iglesia de Los Aires, luego el mensaje, abriendo puertas, cortando cadenas. ¡Ay, buena! ¡Buenísima! 3:10, es una iglesia en Los Aires.
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0: Saludos, saludos. Johnny, ¿cómo estás? Siempre impecable, Johnny. Este chico es un ángel prestado en la tierra. Un ángel con jogging y zapatillas. Y yo, lo que va quedando nomás por estos días, porque me han pasado cada cuestión de estos 7 años, que de pronto despierto, miro el techo y digo, anotaron la patente, el camión que me pasó por encima. Si les contara es para llorar la cuestión. Pero cada paso que doy lo digo, Señor, Tú eres conmigo. Y por eso traigo esta palabra para ustedes. Cuando las puertas se cierren, cuando alguna cosa no se esté dando, bueno, ahí tenemos al Señor. Para muchas cosas, voy a predicar de varios ámbitos en el mensaje. Las puertas se cierran porque a veces Dios las cierra, o a veces nosotros las cerramos, o a veces nosotros no las abrimos. Es como cuando, oye, ¿está ahí en la estación todavía? Sí, estoy esperando el tren. Pero ese tren ya pasó, hombre. ¿Cuándo? No hay que dar la cola ahí.
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0: Eso es una gran verdad. Las puertas a veces no las abrimos, otras veces nosotros las cerramos, y otras veces las cierra el Padre. Por esa palabra que dice Dios al Hijo que ama, lo castiga y lo reprende. Pero hoy día vamos a tocar el corazón del Padre. Y cualquiera de las tres cosas que no hemos hecho, ya que nosotros no abrimos la puerta, la cerramos nosotros, el Padre la cerró, tenemos oportunidades, ¿les parece? 3:12, hola, ¿qué tal? Buenas tardes.
2: Buenas tardes.
0: Muchas bendiciones en esta tarde lluviosa de Concepción.
2: Así es. Mucha lluvia, pero está más calmadita, sí.
0: ¿Ah?
2: Está más calmadita la lluvia, le digo yo.
0: Sí, no, porque como anoche habían unos vientos, oye.
2: Es que me quedé dormida, bastante, tomé una vacía para poder dormir. Y me entregué las manos del Señor, no me digo, Señor.
0: Yo creo que te entregaste las manos de Morfeo el sueño.
2: Es que igual había pasado mala noche, andaba muy mal.
0: ¿Ya?
2: No sé qué me pasa. ¿Qué sientes?
0: ¿Qué sientes, Adel?
2: Siento un cansancio muy grande, muy grande.
0: ¿Acompañado de pena?
2: Sí, podría ser, pero preocupada por situaciones que pasan. Y yo creo que es a mí, estoy tan estresada, creo yo, que a mí una poquita cosa me afecta al tiro. No, ya no puedo.
0: O sea, el vaso está lleno.
2: Yo creo, sí. Y un poquito no puedo.
0: A veces el vaso de nuestras vidas se llena. Lo lindo es cuando se llena de cosas lindas, de amores lindos, de personas lindas, de lugares y trabajos lindos, de circunstancias lindas. Pero a veces, y de hecho fíjate que venía conversando con el Señor para acá, mientras caminaba bajo la lluvia, a veces el vaso se nos va llenando de tristeza, de preocupaciones, de problemas. Y cuando eso pasa es porque estamos atravesando valles de sombra de muerte. Es natural sentir miedos, preocupaciones.
2: Sí, pero como salió.
0: Y penas. Y penas. Es natural sentirlo. Pero quiero contarte algo. Y en el momento a lo mejor es difícil pensarlo, pero si tú amas al Señor, en primera instancia hay que decir, Señor, ¿por qué esto? ¿Para qué esto? Y el por qué es porque Dios nos quiere corregir, nos quiere hacer más fuertes en la vida. No solo corrección, a veces quiere pasarnos de curso para que seamos más brillantes. ¿Okay? Y lo segundo, si atravesamos el valle, no, sacamos la parte de la torta de nuestra corrección. Ah, yo hice esto mal. Y ahí el Señor en la soledad, en el desierto, que es Sinaí, que es desierto, Ahí nos habla y nos habla y nos habla. Y en ese tiempo se acompaña, Dios nos aleja de muchas cosas. Y lo único que podemos escuchar bien es la soledad. Y ahí nos habla Dios. El primer paso es, wow, estoy en medio de angustias, de preocupaciones. Siento ganas de llorar, algo me está pasando. Y ahí es que hay que frenarse, porque Dios nos frena en esas situaciones y decir, ¿por qué es esto? Y ahí te vienen frases del Señor en la noche, ¿por qué hiciste esto? ¿Por qué no hiciste esto? ¿Por qué dejaste de hacer esto? Y ahí, créeme, entramos en un terreno de mea culpa y todos. Pero si reconocemos como a mi estilo de pastor del aire, la embarré. La embarré. Perdí porque fue altivo, perdí porque no me atreví, perdí porque no reconocí. Y cuando eso comienza, créeme, los momentos no tan bonitos. Te sientes sola, con miedos, con preocupaciones. Sientes que ya no hay más oportunidades. Pero luego que sigues caminando, empieza el Señor a sacar. Luego el reconocimiento, luego el perdón. Empiezas al Señor a sacar esas cosas como la duda, la flaqueza, las angustias, los temores, y comienzas a caminar entre verdes prados. Pero es eso, cuando el Señor nos llama a esos terrenos así, es por algo, para perfección. Y luego, si uno asimila todo, entras al camino que es el para qué, para ser más perfectos, más mejores, más grandes. El punto es cuando el Señor ya no nos toma en cuenta, como a Saúl cuando le dijo, dile a ese rey que me pesa haberlo puesto por rey sobre Israel. Yo ya tengo un nuevo rey que es David. Entonces, mientras Dios nos lleve a situaciones así, si tienes que llorar, llora. Si tienes que preguntar, pregunta. ¿Sabes tú cuándo más tenemos al Señor cerca, cerquita, cerquita, cerquísimo? ¿Aló?
2: ¿No?
0: ¿Sabes cuándo lo tenemos más cerca, cerquita, cerquísimo?
2: ¿Ya?
0: En los momentos de angustia, en los momentos de soledad, en los momentos de miedo. Ahí está el Señor con nosotros.
2: Yo he estado... Me preocupa algo que llevo, que es una enfermedad que tengo. Y no cada vez más... Y esa mente se van enterando cada vez más. Creo que eso es lo que me está dando mucha vuelta en mi cabeza. Y incluso para le pedí a Dios, mi Señor, que me ha de mandar algo. Estoy propensa a los trombos. Y mi Dios, esto que sea fulminante, yo no quiero quedar aquí dando que hacer a nada, mi Señor.
0: ¿Te puedo contar algo?
2: Sí.
0: A ver cómo te lo digo. Lo voy a contar con humildad, con humildad lo voy a contar con el permiso de ustedes una vez más. Con el fin de que no te cierres a que Dios puede hacer algo. En estos 7 años pasé por un cáncer. Pasé por un corazón que me quedaban 2 meses de vida. Pasé por otros problemas, mucho y todo junto. Y yo dije, Señor, ¿me quieres llevar? ¿Qué quieres hacer? Y pasé este tema del cáncer, pasé este tema del corazón, pasé los otros temas, pasé soledad, estoy pasando soledad terrible. Pero cuando uno ve el problema en el momento o antes, sientes lo que tú estás sintiendo. Que no va a poder Dios o que no... Pero te animo con mucha prudencia a que el Señor siempre puede. Si tú quieres, un milagro, hay que ganárselo con el yo creo. Yo declaro, yo hablo y doy gracias porque estoy sana, voy a ser sana. ¿Entiendes?
2: Amén.
0: Pero es diferente el hablar. No sé qué va a pasar conmigo, no sé si voy a vivir, a decir, yo creo, yo proclamo, yo declaro que voy a ser sana y voy a tener larga vida, buena vejez. Otra pregunta, si me permites. ¿Tú crees que la enfermedad tuya es más grande que el poder del Señor?
2: No, no. Y se lo dije a la doctora.
0: A mí me quedaban 2 meses de vida. 3 meses en un hospital con ese dictamen. Y en las noches oré al Señor. Y salí a caminar y en cada paso le decía, Señor, si tú quieres dejarme, déjame. Pero primero fui a esa posición, dame vida para trabajarte. Entonces, frente a la consigna que tú tienes de enfermedad, no sé cuál es, tú la sabes, pero lo que yo sé te lo puedo decir con mucho cariño. Señor, con tu permiso, voy a declarar que soy sana, que voy a tener buena salud, larga vida y buena vejez. Y la enfermedad que sea, Dios envía un ángel en la noche, toca tu vida y comienza la sanidad, la restauración, la sanación divina. ¿Vamos por esa o vamos por la otra? ¿Por cuál vamos? Yo te acompaño.
2: Por la sanidad divina.
0: Ok. ¿Sí? Oh Dios grande y poderoso, en esta hora entiendo el mensaje que pusiste en mi vida. Abertura de caminos, abertura de puertas cuando están cerradas y bien cerradas. En esta hora su hija tiene una enfermedad, ella sabe cuál es y tú también, oh Dios. Proclamamos en esta hora, como hermanos suyos, como miembros de su iglesia en los aires, sobre ella sanidad divina. Allí donde esté, que los dictámenes se vuelvan de negativos a positivos. Que sean dictámenes de esperanza, de solución, de sanidad. Oh Dios, escúchanos, Señor, te rogamos. En esta hora somos muchos, congregados en el aire, en ti. Oramos por ella, levantamos nuestras manos y proclamamos sanidad, restauración, liberación y buena salud. Y allí donde esté esa enfermedad, comienza la obra, Dios. Comienza la obra, Señor. En el nombre del Padre, del Hijo y del Espíritu Santo. Amén, Señor. Te invito a hacer algo. Si gustas, si quieres, si quieres, te acompaño. Señor, di conmigo, Señor.
2: Señor,
0: tú eres mi Dios.
2: Tú eres mi Dios, Señor.
0: En ti confío.
2: En ti confío, Padre.
0: La enfermedad está.
2: La enfermedad está.
0: Pero ahora ya comenzó.
2: Ahora ya comenzó.
0: Una liberación grande.
2: Una liberación grande.
0: Sáname, Señor. Dame una buena vida.
2: Una buena vida.
0: Una linda vida.
2: Una linda vida, Padre glorioso.
0: Cambia mi pensar.
2: Cambia mi pensar.
0: Cámbiame a hablar.
2: Cámbiame a hablar.
0: Saca toda duda.
2: Saca toda duda, Dios.
0: Y pon fe y esperanza.
2: Pon fe y esperanza, Padre glorioso.
0: Alzo mis manos hacia ti. Porque mi socorro no viene del hombre.
2: Porque mi socorro no viene del hombre.
0: Viene de lo alto.
2: Viene de lo alto.
0: Y en esta hora te amo, Señor. Con todo mi corazón.
2: Con todo mi corazón.
0: Sé que no estoy sola, estás conmigo.
2: Sé que no estoy sola, así estamos.
0: Y así lo voy a demostrar.
2: Así voy a demostrar.
0: Porque tú me quieres ver así.
2: Te veré así, Señor.
0: En el nombre de Jesús.
2: En el nombre de Jesús.
0: Amén.
2: Amén.
0: Ay, sentí cómo salió tu carga. Ya. Y cuando vengas esos temores, vas a repetir una frase. Soy hija del Señor. Soy hija del Señor. Eso lo decía yo en el hospital 3 meses, caminaba en las noches, soy hijo del Señor. Cuando me dio el cáncer años atrás, soy hijo del Señor. Y ahora en la soledad digo, soy hijo del Señor. Amén.
2: Amén.
0: Un abrazo.
2: Igualmente, pastor, muchas gracias. Bendiciones para usted.
0: Bendiciones. Es una iglesia. Es una iglesia en Los Ángeles.
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0: Ahora entiendo el mensaje que el Padre puso anoche en mi corazón. Puertas cerradas, enfermedades cerradas, apertura de caminos. Les invito luego a compartir esta vianda, esta palabra, queridos y distinguidos hermanos, amigos. A veces una persona sola no puede, y para eso estamos nosotros los hermanos, un conjunto de ángeles vestidos en fundas de cuerpos. Ah, bueno. ¿Qué? Nos pasamos la publicidad. Ya, 3:27, es una iglesia en Los Aires. Luego el mensaje, apertura de caminos. Mira lo que me acordé. En el campo, mi abuelo, había que pasar varios potreros. Y a mí me gustaba tanto ponerle el pie abajo y que saltara la vara para el lado. Mi abuelo me mira, este niño, saltaba la vara y saltaba los alambres púa, pero me gusta esa parte. Ya, 3:27, es una iglesia en Los Aires.
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0: Se me ocurrió otra cosa, Johnny. ¿Cuántos hay en esta hora en el aire que tenemos problemas? ¡Ay, ay, ay, ay! En el nombre del Señor le vamos a decir, te derribo en el nombre del Señor. Duro con él, ¿no? ¿Ah? Un Karate Kid cristiano. Un Rambo, un Schwarzenegger. Una mujer biónica. ¿Cuántos dicen conmigo? Soy hijo del Señor. Oye, porque los problemas siempre tienden a eso. ¡Oh! Voy a quedar enfermo, voy a quedar con problemas, no voy a salir de esta, estoy viejo. ¿Cuántos dicen conmigo? Soy hijo del Señor. Pero más fuerte, porque salga del alma y que te escuche el vecino, se volvió loco el vecino. Soy hijo del Señor, diga conmigo. Éjale, duro con él, lo va.

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1: Y la gran pregunta es, ¿cuál es tu puerta cerrada? Yo tengo tres. Portones. Portonazo. Tres. ¿Cuántas tienes tú? ¿Cuáles son los nombres de tus puertas cerradas? Prediquemos juntos luego, junto a Johnny. Y como sabes, si nos unimos en algo que se llama fe, autoridad, declarar, proclamar, creer, y se abren las puertas, los portones, las trancas. Ay, juntémonos, lo hacemos, ¿te parece? Y nos subimos a la micro de la fe que da el pueblito de la esperanza. Y nos bajamos en la plaza llamada Tranquilidad. ¡Ay, qué lindo, oye! Yeah.

0: Quiere como medio nostálgico, Johnny. A veces en la vida cuando nada está cuadra, cuando nada se da, cuando hay... Tomar una micro a un pueblito. Llegar bajando de la plaza y mirar los huesitos, las bicicletas, apoyar los árboles del correo ahí en las puertas. Estoy melancólico. Ay, señor. Luego el mensaje. ¿Cuál es tu puerta cerrada o portones cerrados? ¿Cuántas tienes tú? A ver, enuméralas. ¿Cuántas tienes tú, Johnny? Ni una. No les digo que es un ángel. Perfecto en todos los sentidos. Yo tengo tres. Tres. Ah, te faltan dedos de la mano, Johnny. ¿Y a ustedes cuánto? Ah, no, te faltan dos manos más, tío. Ya aprovechen, pastor, aquí, ya. Yo los miro con Johnny por la fe en sus casas o donde estén. Enumeren cuántas puertas tienen cerradas. Ya, ahora ya, al tiro. 1, 2, 3, 4, 20, 30. No nos pasemos de listo tampoco. Dije puertas. No dije una vida entera, dije algunas puertas.
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0: Los caché, ¿eh? Algunos se pasaron de lista. Algunas de ustedes, ladies, se pasaron de lista. Le dijeron al señor, esta vía la otra y por si acaso la otra, todas las puertas.

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Oh Dios grande y poderoso, en esta hora, mi Señor, venimos tus hijos a congregarnos en ti y contigo. Primero diciéndote gracias por la vida, gracias por los procesos, porque nos quieres. Gracias porque cada impasse que nos mandas es para purificación y perfección, y luego premiarnos. En esta hora, Señor, vamos a tu presencia para escuchar tu mensaje cuando las puertas se cierran. Y se cierran porque no las abrimos. Se cierran porque tú las cierras. O se cierran porque otros las cierran. Y a través del mensaje vamos a reconocer cuáles son las situaciones de las puertas cerradas. Que por esta palabra, al escucharla, seamos mejores y tengamos la capacidad de reconocer por qué se han cerrado, por qué las cerramos, por qué no nos atrevimos a abrirlas. En el nombre del Padre, en el nombre del Hijo y del Espíritu Santo. Amén, Señor.

Ok, amados hermanos, puertas cerradas. Vamos a ver el significado de cerrar, cerrado. Proviene del latín cerran, ponerse rojo, que indica que algo no tiene abertura o está tapado. Algo que no tiene abertura, que no se puede abrir. También cerrar es un verbo que significa asegurar un espacio, impedir el paso, a dar oportunidades, impedir el paso, o a dar por terminado algo o alguna situación. Cerrar significa asegurar un cerrojo, o también significa terminar algo. ¿Cuáles son los cerrojos que te impiden avanzar felizmente en tu vida? ¿O cuáles son las situaciones que ya se han cerrado? Porque cerrar es cuando algo no da pie a seguir, se cerró la puerta. O también cuando algo se ha terminado. ¿Cuáles son tus posiciones? ¿Ya te dijeron que no? Cerrar la puerta. ¿O quieres seguir adelante pero la puerta está cerrada, no hay paso? Amados hermanos, voy a predicarles con todo mi corazón. Y antes quiero que cierren sus ojos y piensen en las puertas cerradas. Ahora, en este momento, amén. Hagámoslo. Ok. Ahora, las personas que gusten, por supuesto, participar en esta iglesia en Los Aires, digan conmigo: Señor, presenté ante ti por mi pastor en el aire las puertas cerradas. Ahora voy a escuchar el mensaje y voy a descansar y voy a reconocer si yo cerré mis puertas. También voy a reconocer si tú me las cerraste porque yo erré. O también voy a reconocer porque yo no me atreví a abrir las puertas. Ok, tenemos que ser bien conscientes en eso, no echarles solo la culpa al Señor. Bueno, vamos al libro de Josué. Capítulo 6, verso del 2 al 5 dice: Pero el Señor dijo a Josué: He entregado en tus manos a Jericó, he entregado en tus manos. Ahora digan conmigo: El Señor entregó en mis manos las puertas cerradas que mencioné anteriormente. Diga conmigo: El Señor entregó en mis manos las puertas cerradas que mencioné anteriormente al Señor. Ok. Pero tú y tus soldados marcharán una vez alrededor de la ciudad, así lo harán durante 6 días. 7 sacerdotes llevarán trompetas y marcharán frente al arca. El séptimo día ustedes marcharán 7 veces alrededor de la ciudad. Y cuando todos escuchen el toque de trompeta, el pueblo deberá gritar a voz en cuello. Entonces los muros de la ciudad se derrumbarán y cada uno estará sin impedimento. Entonces los sacerdotes tocaron las trompetas ese día y la gente gritó a voz en cuello, ante lo cual las murallas de Jericó se derrumbaron. Pero aquí está la clave del abrir las puertas o que Dios nos abra las puertas. Escuche, aquí está la clave. El pueblo avanzó, diga conmigo, avanzar. Más fuerte, por favor, derriba al diablo que está cerca tuyo y que te está cerrando puertas. Avanzar, sin detenerse. Diga conmigo que las lágrimas, que los dolores, que la pobreza, que la soledad, que nadie ni nadie me impida avanzar directo hacia adelante. Ese es el punto crucial del sermón de esta hora. Esa es

La gran noticia es, escucha, que el Dios que servimos es un Dios de oportunidades, no de rencor ni de odio. Él cierra puertas, pero puede volver a abrir puertas. ¿Cuántas dicen amén? Amados hermanos, cuando Dios cierra una puerta, nadie la abre. Pero cuando Dios quiere abrir una puerta, nadie se lo impide. Ahora, sobre puertas, muchas veces, por nuestros errores, automáticamente el cielo cierra puertas. Pero es un camino de perfección, de purificación. Si enmendamos, si Dios trabaja con nosotros en las soledades, pasamos de curso. Y muchas veces también han venido puertas a nosotros y no nos atrevimos a abrirlas, no caminamos sobre las aguas, ¿entiendes? No utilizamos eso de para el que cree todo es posible. Ya tenemos claro eso de los cerrojos de la puerta. Ahora, yo no quiero predicar de eso, yo quiero predicar de la fórmula, ¿no? Del misil, de la espada que tenemos que usar para que eso se logre, para que el cerrojo se abra, para que la puerta se abra, para que las trancas se abran, para que las oportunidades lleguen. En el mundo es lo que se da, pero en el mundo nuestro, para el que cree, todo es posible. La persona que llega a tocar el corazón de Dios, Dios le puede abrir puertas. Dios puede derribar muros. ¿Entiendes? Pero hay que hacer esto. Reconocer por qué se cerró esa puerta. ¿Por qué me cerré esa puerta? Porque nadie es perfecto. Las personas tienden a decir, se me cerraron las puertas. La pregunta es, ¿por qué? Y a veces son por nuestros errores. Entonces, el principio del éxito en Hebreos Lajá es reconocer, Padre, ¿por qué se me cerraron las puertas? Y el Padre te va a hablar en silencio en la noche, cuando vayas caminando. Te va a traer a memorias. Cuando digo a memorias, te va a traer toda una película en que te va a mostrar las falencias que tuviste, los errores que cometiste, las palabras que dijiste, el comportamiento que tuviste. Y ese tramo no es muy bonito, pero es muy bueno. Porque Dios viene a corregirte. Dios viene a decirte en el silencio de la tristeza, del reconocer, arreglemos la puerta. Arreglemos la bisagra. Mandemos a hacer una llave nueva. Saquemos el candado oxidado. Yo te ayudo, dice el Señor. Y tú le dices, bueno, pero mientras están arreglando ambos esa puerta cerrada para que se abra, el Señor te va a hablar y te va a decir, hijo, mientras yo toco tu corazón, escúchame. Esto hiciste mal. Esto dijiste mal. ¿Lo reconoces? Y si uno es muy duro para decir, yo no tuve culpas, el Señor va a tomar su mochila, se va a ir al cielo y te va a decir, cuando gustes recibir mi ayuda, me llamas. Pero voy a venir cuando tú comienzas a reconocer. Alabado sea el Señor, Baruj Atah Adonai Eloheinu Melech HaOlam. ¿Quieres que se abra la puerta? Ora conmigo, Señor. Tú me tenías una linda puerta, o muchas lindas puertas. En todo sentido, económico, familiar, sentimental, de logros. Tú quisiste muchas puertas, y a lo mejor yo me las cerré por mi comportamiento, por mi actuar, por mi hablar, por mis durezas, por mis pecados, por mis errores, por mi falta de fe.

0: No me atreví a abrir esa puerta y tú la tenías para mí. Ahora, Padre, te ruego, ayúdame a abrir esta puerta. Solo no puedo. Ven a mí, Señor. Quiero sentirte. Ayúdame a abrir esta puerta. Ahora nómbrala mientras sigo orando. Ayúdame a abrir esta puerta, Señor. Ayúdame a abrir esta puerta de salud. Ayúdame a abrir esta puerta de un buen trabajo. Ayúdame a abrir esta puerta de pagar mis deudas. Ayúdame a abrir esta puerta de soledad, Señor. Ayúdame a abrir esta puerta de entrar a verdes prados con lindos atardeceres. Oh Dios, erré, pero me reconozco en esta hora y enmiendo mis errores, Señor. Solo no me van a escuchar, solo no se van a abrir las puertas porque ya se cerraron. Puertas económicas, puertas laborales, puertas de estudios, puertas... El enemigo me acercó, Señor, pero te tengo a ti. Y diga conmigo ahora, reconozco todo error que pude haber hecho. Lo reconozco. Te pido perdón. Y dame otra oportunidad porque tú eres un Dios de oportunidades y no de rencor. He aquí, Señor, que se abran las puertas y al abrirlas, que mis pies caminen de otra manera, cuidando las puertas que tú me das, valorando las puertas que tú me das, no perdiendo las puertas que tú me das. Oh, Dios, cámbiame, Señor, para que nunca más se me cierren las puertas. Ve tú conmigo, Señor, y mientras caminas conmigo, toma dominio de mi mente, de mi hablar, de mi pensar, de mi mirar. Toma dominio de mis actos, de mis pasos, de mis labios, de mis oídos, de mis ojos, mi cerebro. Señor, cambia mi personalidad. Ya no quiero que se cierren más puertas. Dios, en el nombre de Jesús. Amados hermanos, en esta hora hay muchos malajim, en hebreo ángeles, que están llegando a donde ustedes están. Si te concentras y respiras hondo, sentirás que un ángel está llegando a tu vida con algo que se llama llave del cielo, vela. Si en esta hora te concentras, vas a ver una llave que un ángel entrega en tus manos. Amados hermanos, estoy viendo visión espiritual de muchos malajim del cielo que bajan con muchas llaves. No pierdas la tuya. Abre tu alma y dile, reconocí mi error, Señor. Dame la oportunidad. Oh Dios, sí, Señor. Y te hice la oración de corazón, recibo esta llave. Si tú te concentras y abres tus manos, vas a ver que un ángel entrega una llave grande en tus manos. Yo estoy viendo una llave grande dorada. ¿La ves? Concéntrate. Ahora cierra tus manos y toma la llave con fuerza y declara conmigo. He aquí la llave que abrirá toda puerta cerrada. Porque me reconocí, porque pedí ayuda al Señor, porque hubieron puertas que no me atreví a abrir, porque hubieron puertas que yo cerré con mis errores, y porque hubieron puertas que el Señor, mi Padre, me cerró para que llegara a esta hora a reconocerme, para que no siguiese viviendo más encerrado, en pobreza, en soledad, en enfermedad, en falta de oportunidades. Ahora vas a hacer algo, si lo quieres, si gustas. Toma esa llave que tienes en tus manos y llévala frente a tu corazón y guárdala y di conmigo, gracias Señor, di esta llave, la tengo, tú me la diste, tú vas a hacer tu parte, que es aslajá, en hebreo éxito, y yo voy a hacer mi parte, que cada vez que tú me abras una puerta, la voy a cuidar, la voy a selar, y voy a actuar con los frutos del Espíritu Santo. Voy a tener más humildad. Voy a tener más prudencia. voy a tener más dignidad. Oh Dios, gracias por tu palabra bendita, Señor. Y ahora con la mano derecha toma la llave, álzala al cielo. La mano derecha es por donde baja la misericordia. Alza tu mano, es para las personas que gusten. Y piensa en él o los problemas que tienes, las puertas cerradas que tienes, ¿ok? ¿Ya? Y di conmigo, en el nombre del Señor, mi Dios Todopoderoso, a quien obedezco, de quien acepto la corrección, porque eso es purificación. En el nombre de mi Dios, derribo toda puerta en esta hora y lanza tu mano hacia arriba. ¡Fa! Toda puerta que se me cerró, me la abre el Señor en esta hora, porque creo en su palabra, porque acepto la corrección y porque obedezco a mi Señor. Y en la obediencia está la ganancia. Hecho está, declarado está, las puertas cerradas se me abren ahora, de par en par, en el nombre del Padre, en el nombre del Hijo y del Espíritu Santo. Amén, Señor.
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0: Y bien, muchas gracias. Junto a Juanito nos vamos. Pero muy contentos de poderles haber acompañado. Esperamos junto a Johnny que esta bendita palabra ha llegado a buena tierra y que germine un 100%. Las puertas ya comenzaron a abrirse. ¿Cuántos dicen amén? Un abrazo grande para todos y cada uno de ustedes. Nuestros cariños, respetos y bendiciones. Y si Dios nos presta algo carísimo el viernes que se llama Vida, nos encontramos. Les queremos mucho. Bendiciones.
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4: Alzaré mis ojos a los montes. ¿De dónde vendrá mi socorro? Mi socorro viene de Jehová, que hizo los cielos y la tierra. No dará tu pie al resbaladero, ni se dormirá el que te guarda. He aquí, no se adormecerá ni dormirá el que guarda a Israel. Jehová es tu guardador, Jehová es tu sombra a tu mano derecha. El sol no te fatigará de día, ni la luna de noche. Jehová te guardará de todo mal. Él guardará tu alma. Jehová guardará tu salida y tu entrada, desde ahora y para siempre. Salmo 121.
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5: 16 horas y un minuto.
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Señor, te damos gracias por tu sangre, la que ganó al redimirnos para Dios el Padre. Adoremos a Jesús.

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y adorémosle. Aleluya. Es fiel quien te llama. Escucha su voz. Él sabe de ti.

recibe el abrazo de tu Padre en esta hora. Recibe su amor.

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4: 16 horas y 58 minutos.
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Vamos a la palabra del Señor. ¿Cuánto dicen amén? Salmos capítulo 92, verso 4. Salmo 92, verso 4. Ahí también está nuestra hermana Paula Muñoz, nos está saludando. Buenos días, bendiciones, dice. Germán también está con nosotros. La Ceci está con nosotros, ¿está allá acá, Ceci? Ceci Carolina dice. ¿Me estáis viendo, Ceci? Así que ahí saludamos a nuestros hermanos. Salmo 92, verso 4 dice: por cuanto me has alegrado, oh Jehová, con tus obras, en las obras de tus manos me gozo. Vuelvo a repetir: por cuanto me has alegrado, Jehová, con tus obras. ¿Cuántos se alegran por las obras del Señor en nuestras vidas? Y en las obras que Él hace, ¿no es cierto?, con sus manos, nos gozamos en Él. Padre, te pedimos que tú nos bendigas. Bendícenos a través de tu palabra. Bendícenos, Señor amado, a través de la exhortación. Ministra nuestro corazón en esta mañana. Que esta palabra pueda llevar muchos frutos, Señor amado. Fruto de una vida integral, una vida bendecida, una vida llena de gozo, Señor amado, en la cual tú estás presente siempre. Te pedimos que tú nos bendigas a través de ella, ahora y siempre. Amén. Amén. El domingo antepasado, no el pasado, que el antepasado, hablamos de no naturalizar las cosas. ¿Se recuerda que no naturalizar los desastres en nuestras vidas? Y cuando hablo de naturalizar las cosas, no estoy tan solo hablando de las cosas malas, sino que también muchas veces de las buenas. Ya que muchas veces son intervenciones de Dios a nuestro favor. Vemos su gracia, vemos su favor y se la entregamos a personas. Se la entregamos gracias a esta persona y al final lo que comenzamos a hacer, sacamos de vista la gracia y el favor de Dios y empezamos a entregarle ese favor a las personas. O peor aún, muchas veces al destino o a la casualidad de la vida, ¿no es cierto? Dice, oh, por casualidad sucedió y me pasó tal cosa. Y cuando tú y yo sabemos que no hay casualidades en la vida, sino que existen los propósitos del Señor. ¿Amén? No hay casualidades. Alguien dijo, hay causalidades. Pero yo más que una causalidad, yo le llamo un propósito de Dios que tiene a nuestra vida. Y muchas veces nosotros naturalizamos eso. No, lo que pasa es que el destino fue justo, tuve la suerte. No, sino que son propósitos de Dios, intervención divina del Señor, que está a nuestro favor, que está a su favor y su gracia en nosotros. ¿Cuánto dicen amén? Aquí el salmista se está regocijando por las obras del Señor y eso trae fortaleza a su vida. Este salmo refleja todo lo que ha hecho Dios a favor de su pueblo para librarlo de la esclavitud. El Salmo 90 está en la mente de Moisés, viendo al pueblo en la esclavitud. El Salmo 91 es el reflejo de la experiencia de Israel, ¿no es cierto?, ¿no es cierto?, con la ocasión de las plagas de Egipto y todo el trasfondo de su liberación sobrenatural de la esclavitud. Y el Salmo 92 es el reflejo del poder y el favor de Dios. Es el orden de los Salmos, ¿cierto?, y cómo se está reflejando a través de la Escritura. Así también nosotros debemos ver a Dios y su favor en nuestra vida de una forma cotidiana. Y eso es un motivo para cantar con gozo, con alegría y estar felices siempre. Cuando tú y yo vemos el favor de Dios, es un motivo de gozo. ¿Cuántos se alegran porque vemos el favor de Dios? Es un motivo de alegría, es un motivo de estar feliz. Dios nos tomó del muladar de la vida, nos sacó del foso de la desesperación, nos sacó de una amargura, nos sacó de la pobreza, nos sacó de una situación que cada uno en forma particular sabe que Dios obró en favor de nosotros. Sabemos que Dios hizo cosas a nuestro favor. ¿Cuántos dicen amén? ¿No es cierto? Dios nos sacó. Algunos dicen, pastor, Dios a mí me sacó de la depresión, pero otro dice, pastor, a mí me sacó a mí de la pobreza. Otro dice, pastor, a mí me sacó de un estado de alcoholismo, un estado de drogadicción, de un estado de frustración matrimonial. Y de allí el Señor nos levantó. Y es un motivo de gozo porque Dios lo hizo. Nos vistió con ropa nueva, dice la palabra del Señor. Y hay un pasaje bíblico que quiero compartir y aquí donde quiero basar también el mensaje de esta mañana. Nehemías capítulo 8, verso 10, versión TLA. Dice, Edras también le dijo, hagan
fiesta. Coman de lo mejor. Beban vino dulce. Inviten a los que no tienen nada preparado. Hoy es un día dedicado a nuestro Dios. Así que no se pongan tristes. Alégrense que Dios les dará fuerzas. Vuelvo a repetir el texto. Hagan fiesta. Coman de lo mejor. Beban vino dulce. Inviten a los que no tienen nada preparado. A nuestro Dios. Así que no se pongan tristes. Todo lo contrario, dice, alégrense que Dios les dará fuerzas. Aquí está hablando Esdras, ¿no es cierto? Está en el libro de Nehemías. Nehemías es el copero del rey. Nace en su corazón al saber que los muros están destruidos. Saben que la ciudad está asolada. Saben que hay tristeza, amargura. Y él quiere ir a construir los muros. Tiene que reconstruir los muros de una ciudad asolada. Levantar las puertas de protección. Pero no tan solo en la parte física levantar los muros, sino que levantar a una ciudad que está en la derrota, a una ciudad, a un pueblo, a gente que está viviendo la derrota, que está viviendo el fracaso, que está viviendo la frustración de la vida. A enseñarle a la gente a vivir después de un desastre como lo que vivieron. Nehemías tenía que reconstruir no tan solo los muros, sino que reconstruir la vida de gente, porque tenía que reconstruir una ciudad. Pero para reconstruir una ciudad tenía primero que reconstruir la vida de la gente. La gente estaba en amargura, veía el desastre. Yo me recuerdo, ¿cierto?, a través de estas palabras. ¿Se acuerda cuando los primeros días del terremoto no sabíamos, estábamos todos descolocados, no sabíamos qué iba a suceder, qué estaba pasando? No teníamos luz, no había agua. Se tuvo que comenzar una reconstrucción. Imagínense, este pueblo está 70 años donde vienen los enemigos, les roban, les matan a su gente, les roban sus recursos y estaban allí. Y Nehemías tiene que reconstruir muros, pero para reconstruir muros también tenía que levantar a la gente después de ese desastre, de la crisis que pasaron, porque no sabían vivir. Estaban llenos de miedo, no disfrutaban el presente por un pasado que no se podían superar emocionalmente y un futuro que les llenaba de ansiedad. Yo creo que no hay nada peor en la vida que eso, saber que hay un pasado que te persigue y no te hace disfrutar un presente, porque no logramos superar emocionalmente lo que vivimos y el futuro nos llena de ansiedad. Había que levantar los muros para que el enemigo no volviera a entrar a destruir. Y le enseñó, le inspiró y le dice: decidan ser felices. Así se vive en el cielo. Cierren la puerta al sufrimiento, a la amargura. Decidan ser felices. Eso es lo que le está diciendo Nehemías. Hagan fiesta, decidan ser felices. Hoy es un gran día. Dios está mostrando su gloria. Le está hablando de lo que está sucediendo. Pero la gente no estaba feliz. Estaba sucediendo que estaban haciendo una inauguración de algo nuevo y la gente no estaba triste, no estaba feliz, estaba triste. Por eso él le dice: hagan fiesta. Alégrense que Dios le dará las fuerzas. Nehemías era el copero del rey. Él sabía lo que era una fiesta. Si hay alguien que sabía de fiesta, era el copero del rey. El rey vivía en banquete, el rey vivía en fiesta. Si alguien sabía de fiesta, era Nehemías. Por eso dice: hagan fiesta.

En los cielos hay fiesta porque Dios está con ellos. Vivir una vida feliz es una decisión, hermanos. Vivir una vida feliz es una decisión. No depende de la circunstancia, sino que depende de nuestra voluntad. Sé feliz con lo que tenemos y no nos amarguemos por lo que no tenemos. Hay gente que no es feliz por lo que tiene porque siempre quiere algo más y está en amargura porque quiere algo más. Y ha decidido no ser feliz. Yo quiero motivarte en esta mañana. Sé feliz con lo que Dios está haciendo contigo. Contentamiento habla de ser feliz con lo que Dios nos ha dado. Decide ser feliz. Dile que es lo tuyo. Decide ser feliz, por favor. ¿Sabes cuál es el problema? Que cuando decidimos no ser felices, a los que le afectamos la vida no es al vecino, no es al compañero de trabajo, es a nuestra propia familia que amamos. Cuando andamos llenos de preocupaciones, aprende que no todas las cosas van a salir como nosotros queremos. Y eso no es un motivo para amargarse ni frustrarse. Vuelvo a repetir, no siempre las cosas van a salir como nosotros queremos. No siempre. Pero eso no es un motivo para amargarse. A veces tenemos expectativas de algo que Dios no nos ha dicho nada y nos decepcionamos y culpamos a Dios. Pero Él no tenía nada que ver en el asunto. Tú te colocas una meta, tú te colocas una expectativa y cuando no se cumple culpas a Dios, cuando Dios nunca fue invitado al asunto. Queremos controlar las cosas, pero no lo podemos hacer. Y eso nos llena de frustración muchas veces. Y el problema es que no somos felices. Vivan felices, le dice Nehemías. En esta vida vamos a tener siempre dificultades. Y todo, y la única manera de superarlo es ser feliz. Vamos a tener dificultades. Me gustaría pararme aquí, hermano, y decirte de parte del Señor que los problemas se van a acabar, pero eso es mentira. Me gustaría decirte que el gobierno que viene va a solucionar todos tus problemas sociales y todos tus problemas económicos, pero eso es mentira. Ni va a ser este gobierno, ni el próximo, ni nunca. El único gobierno que va a solucionar nuestra vida es el gobierno de Cristo sobre nosotros. En esta vida vamos a tener dificultades, pero la única manera de superar esas dificultades es ser feliz, porque las decisiones deben controlar las emociones. Vuelvo a repetirte, las decisiones deben controlar las emociones. La Biblia nos enseña que estar siempre gozosos. Otra versión dice: alégrese en el Señor siempre. El gozo no guarda relación con las circunstancias ideales, una prosperidad material ni el éxito social, sino tiene que ver con el Señor mismo. Porque el gozo procede del conocimiento de Dios y de todo lo que ha hecho a nuestro favor y de todos sus beneficios que ha dado a nuestra vida. No tiene nada que ver con circunstancias ideales, no tiene nada que ver con una prosperidad material ni mucho menos con un éxito social. Tiene que ver con el conocimiento del Señor. Tiene que ver que saber que todo lo que hemos recibido viene de parte del Señor, porque eso es lo que Él tenía para nosotros. Y siempre lo que Dios hace para nuestra vida es bueno. Todo lo que hace, todo lo que sucede en nuestra vida es bueno. Hoy día quizás lo miramos con los ojos distintos, pero si lo miramos después en retrospectiva, es lo mejor que puede suceder. Porque el gozo no tiene, quiero hacer hincapié en esto, no guarda relación con circunstancias ideales, con una prosperidad material, ni con un éxito social que podamos querer y alcanzar, sino que el gozo procede del conocimiento de Dios, saber todo lo que ha hecho a nuestro favor, saber que sus beneficios han sido dados a nuestras vidas. Ese gozo es una fuente de renovación de nuestras fuerzas. Por eso dice en otra versión: el gozo del Señor es mi fortaleza. El gozo del Señor es el que a mí me fortalece. No son los recursos que yo puedo recibir hoy día, no son las situaciones buenas que hoy día me pasaron, me dan fortaleza, sino que el gozo del Señor es el que fortalece mi vida. Es el gozo del Señor que está presente en nosotros y nos bendice y podemos vivir felices. A veces la gente pregunta: ¿por qué si no alcanzamos muchas cosas somos felices? Porque no, nuestra felicidad no está en ciertas cosas, sino que está en el Señor. No está lo que tenemos hoy o lo que podemos alcanzar el día de mañana,
sino que está, que Dios está en medio de nuestras vidas, porque el gozo del Señor es nuestra fortaleza. ¿Qué significa esto? Que no importa lo que pueda estar sucediendo a nuestro alrededor o incluso en nuestro interior, podemos ser felices y sonreír siempre. Yo quiero motivarte. Quizás tú dices, pastor, salimos de un estallido social, estamos en una pandemia, pensábamos que todo iba saliendo, ¿no es cierto? Y llega esta Omicron, ¿no es cierto?, que tiene los números por los cielos, ¿no es cierto?, de los contagios y todas las cosas. ¿Cuándo vamos a salir? Me tiene nervioso, me tiene preocupado toda esta situación. Hermano, aprende a ser feliz. Aprende a ser feliz. Aprende a disfrutar la vida. Aprende a disfrutar con lo mínimo. Yo cuando le hablo a los matrimonios, normalmente le digo, ¿saben qué? Ustedes tienen que aprender a disfrutar, salir, gozar lo que Dios le ha dado. Mucho o poco, no se trata de tener muchos recursos. Pastor, no puedo salir con mi esposa, con mi esposo, porque no tenemos muchos recursos para salir. No se trata de recursos, se trata de disposición, de querer ser feliz. Yo siempre le cuento que nosotros vivimos momentos muy difíciles, pero aún así nosotros, yo apartaba lo que podía y no íbamos de día, ¿no es cierto? Nuestro gran paseo era el mall. Ese era mi gran paseo con Silvana. Con el Juanjo era chiquitito. Y como era chiquitito, lo podíamos engrupir. Y recuerdo siempre que íbamos, comíamos, almorzábamos, servíamos un completo, se había un poquito más, una comida china en el molestoso, y luego nos íbamos a tomar un café. Y esperamos, porque de las 4:30 a las 6:30 había una promoción con dulce. Así que mirábamos, pasábamos la vuelta, todavía no lo colocan, seguíamos dando la vuelta. Mirábamos, pusieron los dulces, nos sentábamos para atacar los primeros dulces. ¿Y qué hacíamos con el Juaco? El Juaco se iba a Falabella a jugar con los juguetes. Como no le podíamos comprar, se iba a jugar con los juguetes a Falabella. Nosotros nos sentamos a tomar el café, decíamos, Juaco, cada 5 minutos tenés que tratar de venir para saber que estás ahí. Y si nos demoraba esos 5 minutos, yo lo iba a ver. De repente nos llegaba el Juaco, yo lo iba a mirar, y el Juaco jugaba con los juguetes, le sacaba a algunos las cosas, ¿no es cierto? Y jugaba todo el rato. Y después pues, decía, papá, aquí estoy, me muestra, y volvía a jugar. Terminábamos de servirnos los dulces, el café no terminábamos, pedíamos más agüita para estar un poquito más sentado. Y después, Juaco, vamos. Juaco dejaba todos los juguetes y se iba. Y éramos felices. Porque la felicidad pasa por una disposición de la vida, no por lo que tengamos. Fíjese, un niño, usted le puede regalar lo más caro a un niño. ¿Y con qué es feliz? Con algo pequeño. Y usted dice, me encalillé a 12 veces por esa mugre y es feliz con un camión. Aprenda de ese niño. Aprende del niño. Aprende a ser feliz. Aprendamos que el gozo del Señor no pasa por circunstancias ideales, no pasa por una prosperidad económica, no pasa por un éxito que podamos tener en algo de la vida, sino que pasa por el conocimiento de Dios y de todo lo que le ha hecho bueno para nuestras vidas. Comamos lo mejor. Hoy día vamos a comer lo mejor. ¿Cuántos dicen amén? ¿Cuántos dicen amén allá arriba? Vamos a comer lo mejor. Cuando habla de comer lo mejor, alimentémonos de la palabra. Beban vino dulce. Habla de la comunión del Espíritu Santo. Preparen cosas para aquellos que no tienen. Está hablando de ser generosos con otras personas. Está hablando de llevar el mensaje a aquellas personas que están desalentadas. Nehemías tuvo, ¿sabe qué? Yo creo que el gran problema de Nehemías no era la construcción de los muros, era cómo volvió a construir las vidas de la gente. ¿Cómo a esa gente le hago creer nuevamente que Dios tiene una oportunidad para su vida? Cuando toda su vida vieron problemática, cuando toda su vida estaban levantándose y venía nuevamente el enemigo y lo destruía. Cuando no venía el enemigo, venía la sequía.
Y cuando no venía la sequía, venía alguna enfermedad. Mi abuela decía, por algún lado tiene que venir. Por algún lado tiene que suceder. En Nehemías su gran problema no fueron los muros, fue cómo levantaba a la gente. Por eso cuando terminan, dice, sean felices. Quizás no tenemos la gran ciudad, pero sean felices. Tenemos al Dios que nos volvió a levantar la vida. Disfrutemos lo que Dios nos da. Aún nosotros hemos creído que la riqueza es para el mundo y la pobreza es para la iglesia, y es todo lo contrario. Mire, ya en el primer siglo habían ricos dentro de la iglesia. Él dice, a los ricos de este siglo, mándale que no sean altivos, ni pongan la esperanza en las riquezas, las cuales son inciertas, sino en el Dios vivo que nos da todas cosas en abundancia para que las disfrutemos. Aprende a gozar la vida. Pastor, me está hablando que tengo que ser gozador. Sí, un gozador de la vida como corresponde. Dice, pastor, entonces me tengo que curar, me tengo... No, no estoy hablando de ese tipo de vida. Estoy hablando de una vida correcta, que se puede disfrutar sin alcohol, se puede disfrutar sin droga, se puede disfrutar haciendo las cosas bien, disfrutar con tu familia, disfrutar con tu gente. Aprenda a disfrutar. Lo que Dios te da es para que la disfrutes. ¿Sabe cuál es el problema acá en Chile? Que los que son bendecidos tienen que pedir perdón. Perdón, que Dios me bendice. Porque el hermano se puede sentir. Perdón, voy a salir de vacaciones. Dice todo lo contrario. A los que les da las cosas en abundancia para que las disfrutemos. Decide ser feliz. Las preocupaciones de la vida no solucionan los problemas que se tienen, sino que quitan la alegría y el gozo que debemos tener por lo que Dios nos ha dado. Ustedes, los que se preocupa, que nos duermen las noches, cómo lo va a hacer, cómo voy a pagar esto. Hermano, quiero decirte que toda la preocupación de tu noche no solucionó ni una cuestión. Si usted me dice, pastor, yo me preocupo tanto en la noche que al otro día está todo solucionado, lo voy a comenzar a hacer. Pero eso nunca ha sucedido. Nunca ha sucedido. Lo único que hacen las preocupaciones de la vida no solucionan los problemas, sino que te quitan la alegría y el gozo que debes tener por lo que Dios ha hecho. Es lo único que hace. Por eso la palabra dice, estar siempre gozosos, porque Dios ha sido bueno con nosotros. Dios ha sido bueno con nuestra familia, ha sido bueno con nuestra iglesia, ha sido bueno contigo. Te tiene con trabajo, te tiene con salud. No ha guardado a los que no nos hemos contagiado, y a los que se han contagiado también Dios lo ha guardado. Dios ha guardado nuestra iglesia. No ha guardado porque no nos hemos contagiado. Muchos no nos hemos contagiado. Que yo he recorrido de todo y no me he contagiado. He estado con todo el mundo y gracias a Dios, Dios me ha guardado. Y otra gente sí se ha contagiado, pero a esa gente Dios también la ha guardado. Porque en todo momento Dios nos guarda. Pastor, soy agradecido porque Dios me tiene con trabajo y nos sustenta, gloria a Dios. Pero también hay gente que está viviendo momentos difíciles sin trabajo, pero esa gente Dios también la está sustentando. Por eso no nos debemos preocupar. Nos tenemos que ocupar de las cosas, no preocuparnos, porque la preocupación no hace nada. Hermano, el día que aprendas que la preocupación no hace nada en tu vida, te va a sacarte una carga de encima. Y todo lo contrario, aprende a ser gozoso, aprende a ser alegre por lo que Dios te ha dado. No se trata de mucho o poco, hermano. Se trata que con lo que tienes, sé feliz. No se trata que hoy, pastor, cuando yo tenga un trabajo y gane tal cosa y tenga una casa en tal lugar y un auto en tal lugar, voy a ser feliz. Eso nunca se va a lograr. Aprende a ser feliz con Dios. Desde lo pequeño, aprende a disfrutar las pequeñas cosas que Dios te va dando. Circunstancias de la vida que muchas veces no son como nosotros queremos, aprendamos a aceptarlas, amarlas y entender que allí Dios nos está dando una lección. Entender que allí Dios algo nos está enseñando. Pero lo más importante, ser siempre feliz.
porque eso es lo que quiere el Señor para con nosotros. Disfruta la vida. Disfruta la vida que Dios te da. Porque si hay algo que le afecta más al diablo, es ver a los hijos de Dios felices con lo que Dios le da. Porque muchas veces lo que hace el diablo simplemente dice, mira, le dais vida, le dais salud, le dais hijos, le dais familia, le dais todo. Pero aún así, no son felices. ¿Cómo se sentiría usted? Con esto termino. Va el primero. No me mire así. Que usted le da todo a su hijo y su hijo siempre quiere algo más. Que siempre quiere algo del otro. Y usted con todo su esfuerzo le da todo a su hijo. Le cubre todas sus necesidades, pero no es feliz. La misma postura de Dios. Te da todo. Te bendice, te da vida, te da salud, te da familia, te da trabajo. Te da todo para que tú seas feliz. Pero siempre quieres algo más. Siempre. Y le llamas desafío. Le llamas meta. Le llamas proyecto. Pero en realidad lo único que eso se llama, avaricia. Nosotros le colocamos nombre porque si le decimos que avaricia, suena feo. Entonces le llamamos meta. Le llamamos que tengo un proyecto distinto ahora. No puedo ser feliz porque tengo algo distinto. Hermano, aprende a ser feliz con lo que tienes. Mirando siempre con esperanza, pero feliz con lo que tenemos. Y entonces Dios te va a dar todo. Porque nunca te olvides que Dios hace una cosa. No compara al diablo como Señor. A lo que compara con Señor, con sí mismo, es el dinero. Cuando dijo, no podéis servir a dos señores, a dos kirios. No pueden servir a Dios y a las riquezas. Es al único que le llama kirios, se compara a sí mismo como Señor. O amas a uno o aborreces el otro. El día que dejes de amar el dinero, el día que dejes de amar las cosas que no tienes y comiences a ser feliz con el Señor, Él va a comenzar ahí, en ese momento, a ser nuestro Dios. Y todas las cosas que un día fueron negación para nosotros, las vamos a disfrutar. Porque aprendimos a ser felices cuando no teníamos nada. Aprende a ser feliz hoy. Que tú dices, pastor, no tengo nada. Aprende a ser feliz con nada. Pastor, tengo uno. Aprende a ser feliz con uno. Pastor, tengo dos. Aprende a ser feliz con dos. Pastor, tengo menos tres. Aprende a ser feliz ahí. Y Dios de ese menos tres, de esa deuda, te va a comenzar a sacar y te va a bendecir. Pero lo más importante es que tienes que aprender a ser feliz hoy. Haz fiesta. Disfruta tu familia. Disfruta tus hijos. Disfruta lo que Dios te da. Disfruta tus perros. Yo tengo dos perros de raza no definida. Así me dijo el veterinario. Llevé a mi Doki al veterinario. Ahí en las lomas lo llevé. Dije yo, disculpe, le dije yo, ¿qué raza es mi perro? Me dijo, raza no definida. En otras palabras, es un mequero. Un pastor amigo me dice, tengo dos Golden Retriever. Dos Golden. Y yo veo los dos Golden. Voy a su casa, comparto con él. Bonitos los perros, como los del Alexis Sánchez. Y cuando se cruza, le dije yo, me vendí uno para tener un perro de raza. Llámese. Cruzó Gloria con Alfonso, me lo trajo de Panguipulli, el pastor. La perra de porquería se le escapa y se cruza con otro perro. ¿Qué raza es? No definida. Madre Golden, padre ausente, anónimo. Pero somos felices con nuestros perros. A veces nosotros sentamos la silla y los dos en el sillón. Porque mucha gente que no tiene identidad le da identidad a un perro.
Le da un perro, le da su identidad. Y no digo que está mal, yo soy un amante de los perros. Es como la Jazmín. Feita la perra, sí. Mis perros son feos, pero los tuyos no. No puedo mentir desde acá arriba. Pero aprender a ser feliz, hermano, con las cosas pequeñas que Dios nos da. Disfruta. Un día nos vamos a morir todos. No te preocupes, te vas a morir. Pero nos vamos a morir cuando Dios quiere que nos muramos. Porque del momento que somos hijos de Dios, Él toma nuestra vida. No la quita el diablo, Él toma nuestra vida. Nos vamos a morir cuando Él decide que nos vamos a morir. Mientras tanto, disfruta la vida que Dios te entregó. Porque la vida eterna no comienza cuando morimos. La vida eterna comienza cuando conocemos realmente a Jesucristo. Y entonces su gozo está presente en nuestras vidas. Póngase de pie. Y se llama princesa. Disfrutemos. Disfruta a tus hijos. No te amargues porque tus hijos no son. Pastor, es que mi hijo no tiene la mejor nota, el mío también. Pero eres feliz tocando la batería, amando al Señor. Y eso a mí me da alegría. Porque a veces queremos los logros del mundo y nos olvidas que nuestro camino y nuestra visión es distinta. No vinimos a ser excelentes para el mundo, vinimos a ser excelentes para el Señor. Disfruta la vida, sé feliz. No siempre las cosas van a ser como nosotros queremos. No siempre se van a dar las oportunidades que nosotros queremos. Pero siempre se van a dar como Dios lo tiene lo mejor para nosotros. Yo quiero que cierres tus ojos allí. Quizás tú has sido una persona llena de preocupaciones, llena de amargura, de frustración. No fuiste lo que soñabas. Tu matrimonio no ha sido lo que tú esperabas. Quizás tu vida no ha tocado muchas veces fondo. Y quieres volver a reconstruir tus muros emocionales. Yo quiero motivarte. Comienza decidiendo ser feliz con Dios. No pasa por lo que tenemos, pasa porque quién somos en Cristo. Somos sus hijos. Decide ser feliz, hermano. Joven, señorita, hermana, hermano. No sé cuántos años te ha llevado la preocupación en ti. No sé cuántos años el diablo te ha llenado de ansiedad. Por eso no tenemos fortalezas. Porque no somos felices. Porque el gozo que Dios ha puesto en nuestra vida es la que renueva las fuerzas con nosotros. Y nos da fortaleza en medio de la adversidad. Es su gozo. El que nos renueva cada día. Quiero motivarte. Aprende a ser feliz. No necesitas nada más de lo que ya tienes para ser feliz. Porque Dios te lo ha dado todo para que tú seas feliz. Disfruta. Disfruta a tus hijos. Disfruta a tu esposa, disfruta a tu esposo. Disfruta la vida con el hombre, con la mujer de tu juventud. Porque van a llegar los meses, los años. Y que los recuerdos sean los mejores. Porque los muebles se van a empeorar. El comedor se va a avejentar. El sillón quizá va a tener que recambiarlo. Pero tu vida feliz, solo Dios lo puede entregar. Solo Dios. Aprende a ser feliz con Dios. Aprende a disfrutar la vida con el Señor. No te llenes de ansiedad, no te llenes de preocupaciones. Solo Dios es el que puede cambiar la historia de nuestra vida. Y vemos su favor y su gracia día tras día. Hasta aquí
nos ha ayudado Jehová. Hasta aquí Dios nos ha bendecido. ¿Cuánto levantan su mano y dan gracias al Señor? Dicen: Señor, yo decido ser feliz. No es algo emocional, es una decisión. Quiero motivarte en esta mañana. Dile: Señor, yo decido ser feliz. No importa la circunstancia económica, no importa la circunstancia de enfermedad o sanidad, no importa la circunstancia que podamos estar viendo en el país, yo decido ser feliz. Vamos, levanta tu mano y comienza a adorar al Señor.

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1: 18 horas y 59 minutos.
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Amén. El Señor les bendiga. Gracias le doy al Señor, amén, por la oportunidad de poder estar trabajándole, amén, a nuestro Señor. Sabemos que con Él tenemos todo, tenemos ganancia, tenemos la cobertura, tenemos la bendición, amén. Dios está aquí. Hoy día nos quiere bendecir, amén. Nos quiere fortalecer, nos quiere ayudar y guiar, amén. Él es el mejor, el que nos enseña, el que nos educa, quien nos fortalece, quien nos cobija, quien da respuesta, amén, es el Señor. Dios bendiga a cada hermano, a cada hermana, amén, que está siendo parte de esta bendición a través de Facebook, aquellos que están escuchando, amén, la Radio Innovación, que Dios les bendiga, porque están permitiendo que la palabra de Dios esté ahí en sus hogares. Quizás muchos van a la iglesia, muchos hoy día no van a poder asistir a la iglesia, pero Dios permite, amén, que la palabra llegue a su vida. Dios permite que la palabra llegue, aleluya, a nosotros como hijos del Señor. Dios bendiga a nuestro pastor Claudio Tapia, que el Señor sea fortaleciendo su vida, que el Señor sea dándole siempre, cada día, la sabiduría que Dios tiene para él como siervo del Señor, como pastor, amén, de nuestra iglesia. Que Dios lo guarde, que Dios lo cerque, ¿cierto? Porque debemos orar también por nuestro pastor, para que sea el Señor cada día con su vida, orar por nuestra iglesia, amén. Y así por cada pueblo del Señor, que el Hijo del Señor debe estar siendo cada día fortalecido, amén. Qué importante es buscar a Dios, qué importante es que nos llenemos del Espíritu Santo y adquiramos la sabiduría, la palabra del Señor, amén. Que podamos, aleluya, alimentarnos espiritualmente. La carne se alimenta, ¿cierto? Pero nuestro espíritu también debe alimentarse. Y es lo que anhelamos los hijos del Señor, recibir palabra, recibir la fuerza a través, aleluya, a través de nuestro Padre Celestial, de nuestro Señor Jesucristo. Vamos a pasar a orar. Amén. Es importante orar. Usted va a orar por su petición, por su anhelo, por aquello que usted quizás está esperando, quizás tiene gratitud. Dele gracias al Señor en esta hora. Amén. Vamos a presentar todo lo que se va a hacer, amén, en este programa, para que Dios tome el control y el dominio. Porque aquí yo no estoy sola. Está el Señor, amén, obrando. El Señor está trabajando. El Señor está administrando. Amén. Padre Santo, Dios eterno, lleno de amor y misericordia en esta hora, Cristo amado, gracias le damos, Señor, porque usted, aleluya, Cristo amado, está con cada uno de nosotros, está con nuestra familia, Señor. Padre Santo, aleluya, haga descender de su gloria sobre cada uno de sus hijos, Señor. Coloque usted esa cobertura, Señor, aleluya. Yo sé que usted bendice a los suyos, Padre. Yo sé que usted fortalece a su iglesia. Dele cobijo, Señor, aquel, aleluya, que quizás está en la calle, Señor, aleluya, buscando un lugar donde refugiarse, Padre. Colóquele, Señor, la cobertura, Señor amado. Oh, Espíritu Santo, aleluya. Oh, Señor, sabemos que usted tiene todo en sus manos, Padre. Le pido por el necesitado. Le pido por aquel que está sin trabajo. Le pido por aquel que está entristecido en esta tarde, Señor. Le pido por aquel, aleluya, que necesita de usted. Necesita una palabra. Yo sé que usted hoy día tiene el alimento espiritual para nosotros. Traerá respuesta, bendición, fortaleza, sabiduría. Gracias, Dios, porque está todo en sus manos. Confiamos, Cristo, en el poder de su Santo Espíritu. Gracias, Rey de Gloria, por su amor y misericordia. Amén y amén. Que Dios les bendiga. Amén. Ya estamos fortalecidos, hemos orado al Señor. Amén. Sabemos que Dios escucha cada oración. Todo lo que usted le hable al Señor, Él lo recibe, Él lo escucha y Él responde en su tiempo perfecto. Amén. Vamos a pasar a una alabanza, para venir después con el Salmo Devocional. Amén. Que el Señor les bendiga.

Amén. Hermosa alabanza, amén. Tenemos un Dios que nos ama, que nos fortalece, que nos defiende, amén. Que hace justicia a favor de su iglesia, de su pueblo, amén. Amado por el Señor. Le invitamos, amén, a poder congregarse, amén. A volver a los brazos del Señor si usted quizás un día estuvo, cierto, en los caminos del Señor. Quizás usted un día le sirvió a Cristo, amén, y se apartaba. El Señor tiene amor y misericordia para recibirle, porque sabe que Él le espera con esos brazos abiertos para consolarlo, para cobijarle, amén. Busque una iglesia, un lugar donde usted pueda asistir, alabar al Señor, adorar, aleluya, su nombre, amén. Si no tiene un lugar donde congregarse, amén, calle 2, casa 33, barrio norte, Concepción, amén. Ahí está nuestro ministerio. Culto los días miércoles y viernes a las 8 de la tarde y el día domingo a las 5 de la tarde. Amén. Ahí está nuestro culto donde usted puede ir a adorar al Señor. ¿Necesita un milagro de Dios? Ore a Cristo. Amén. ¿Sabe que Dios sorprende? Amén. En lo secreto. Amén. Cuando oramos en ese momento secreto, ¿cierto? En lo íntimo hablamos con el Señor. El Señor responde. Amén. El Señor tiene todo en sus manitos. Nada, nada queda sin responder. Todo lo responde nuestro Padre Celestial. Ore a Cristo, amén. Que Dios bendiga a cada hermano, amén, que está siendo parte de esta bendición. Los que más adelante van a estar viendo este programa, que Dios les bendiga. Donde usted se encuentra, alcance la bendición del Señor. Vamos a pasar al Salmo Devocional, amén. Se encuentra en el Salmo 100, amén. Lleva por título Exhortación a la Gratitud. Amén. Le daremos lectura en el nombre del Padre, Hijo y su amado Espíritu Santo. Amén. Cantad alegres a Dios, habitantes de toda la tierra. Servid a Jehová con alegría. Venid ante su presencia con regocijo. Aleluya, gloria a Dios. Hay una palabra, cierto, que Dios nos habla en esta tarde. Y el Señor quiere, amén, la gratitud. Esa gratitud que salga de nuestros corazones, esa gratitud que salga de nuestros labios para el Señor, amén. Dios quiere que alabemos, que exaltemos su nombre. Quizás para usted es difícil, porque no está viendo nada en esta hora, no está viendo su respuesta, su anhelo no está siendo contestado, amén. Pero Dios quiere, aleluya, que le alabemos, que usted no mire esa dificultad, no mire lo imposible, mire al Señor. Y alabe su nombre, gócese, sin ver nada usted créale al Señor. Él nos habla a todos nosotros, amén. Habitantes de toda la tierra. No dice exclusivamente los hermanos de la iglesia, no, habitantes de toda la tierra. Amén, todos alabemos, démosle gracias al Señor. Reconozcamos, aleluya, que alabamos a un Dios grande y poderoso, que hoy día nos dio un despertar. Hoy día abrió nuestros ojos. Quizá hay alguna dolencia en su carne, en su vida. Poder tiene el Señor para llevarse las dolencias, para llevarse el problema y la dificultad. Para muchos, amén, existen quizás casualidades. Para el Hijo de Dios existen propósitos de parte del Señor, amén. Para el mundo esto es suerte. Cuando alguien tiene algo bueno es suerte. ¿Qué suerte tuviste? Para nosotros, hijos del Señor, sabemos que es una bendición. Cuando viene una respuesta, es una bendición que trae el Señor. Y eso es un motivo de gratitud. Amén. Hoy día puede estar aquí quizás sintonizando una radio, viendo un programa. Gócese, es una bendición del Señor el poder escuchar, el poder ver. Amén. Dios está aquí y quiere, aleluya, escuchar y recibir esa gratitud. Ese gozo que sale del corazón del Hijo de Dios, aleluya. Servid a Jehová con alegría. Sírvale a Dios con gozo. Busque a Dios con gratitud en su vida, aunque no vea nada. Usted alabe al Señor. Usted honre a Cristo, amén. Dios bendiga a mi hermano Jorge, amén. Lo veo que él está también ahí conectado. Mi corazón se goza porque él también padece una enfermedad, ¿cierto? Estuvo mal con un cáncer. Pero yo siempre lo vi en la iglesia y está fortalecido por el Señor. Y cuando le pregunto cómo está, él siempre está bien. ¿Sabe por qué?
porque le ha creído al Señor. Y Él está en pie porque le ha creído al Señor. Amén. Él busca a Dios y lo veo con esa sonrisa porque en su corazón hay gratitud. Para muchos quizá hay queja, hay problema tras problema tras problema, pero hay una carne que está enferma, pero hay un corazón que se goza. Eso es lo que Dios quiere ver en nosotros, amén. Que reconozcamos que somos hijos de un Dios grande, que Él tiene poder para obrar, para sanar, para bendecir, para fortalecer, aleluya. Que el tiempo que tengamos en esta tierra sea, aleluya, para bendición de nuestras vidas. Dios nos bendice y es necesario el proceso, porque si no soy procesada, ¿cómo conozco la mano poderosa del Señor? ¿Cómo le voy a testificar a usted que hay un Dios, aleluya, grande y poderoso? Debemos pasar proceso, pero el proceso enseña y fortalece al Hijo del Señor. Que Dios les bendiga hoy día, sírvale a Dios con gozo, con alegría, aleluya. Venid ante su presencia con regocijo cuando vayamos a buscar al Señor, aleluya. Cuando usted se vaya a congregar, vaya con gozo. Quizá hay tristeza, vaya contento porque hay un Dios que le ama y ha permitido que usted le busque. Pudo abrir sus ojos para darle gracias al Señor, para decirle aleluya, heme aquí Señor, para pedirle perdón al Señor. Gracias Padre, porque de mi boca pueden salir esas palabras, aleluya, de arrepentimiento, esas palabras de gratitud para el Señor, aleluya. Vaya a buscar al Señor. Y debemos buscar a Cristo con gozo, con alegría. Si hoy día yo estoy aquí, yo no vine enojada, no vine triste. Podemos pasar diferentes procesos, pero a este lugar vengo contenta, porque aleluya, le sirvo a un Dios grande. Hay recompensas del Señor, pero cuando usted le trabaja, Dios no le trabaja por la recompensa. El Hijo de Dios no le trabaja, aleluya, por lo que Dios le va a dar. Usted le trabaja al Señor por gratitud, por amor a Él. Que Dios bendiga, aleluya, su vida, su hogar, su familia, porque usted sirve a un Dios grande. Usted, aleluya, tiene un testimonio que entregarle a lo suyo, aleluya, de un Dios que vive y reina, de un Dios poderoso, de un Dios, aleluya, que hace milagros. ¿Sabe cuántos cánceres ha sanado el Señor? ¿Cuántas familias el Señor, aleluya, ha unido nuevamente? ¿Cuántos hijos de Dios, aleluya, han sido librados de la muerte, del peligro, de la dificultad? Hay muchos hijos de Dios. ¿Y por qué cree usted que Dios les deja con vida o nos deja con vida? Para servirle, para amarle, para adorarle, para trabajar a nuestro Padre Celestial, aleluya. Para servirle a nuestro Padre, para decirle al mundo que hay un Dios que obra. Que hay un Dios que tiene poder, que hay un Dios que sana, hay un Dios, aleluya, que siempre está presente en medio de su dolencia. Dios le trae, aleluya, el calmante que usted necesita en medio de su dolor, de sus lágrimas, de su soledad. Viene el Señor y consuela su vida. Créalo, Dios está aquí, Dios no es mentira. Dios es verdad, Él es poder, Él es fuego, es presencia. Sienta las caricias del Señor, gócese en esta tarde. Dios está a su lado, Él no se duerme. Necesita un abrazo, Dios la va a abrazar, créalo. Créalo porque nuestro Padre nos ama. ¿Cuántas veces, aleluya, usted ha necesitado un abrazo? Que alguien quizás le comprenda, pero Dios sí lo hace. Quizá usted persevera en este caminar y es difícil porque para uno lo suyo, amén, el buscar al Señor es incomprendible. ¿Cómo tú vas a buscar a Dios? Mira, tu problema está igual, tu enfermedad, tu dolencia está igual. Pero ahí usted le muestra la fe y la confianza en Cristo. Amén, Dios vive y está aquí. Hubo una mujer que padeció, amén, por más de 12 años con flujo de sangre. Ella siguió a Jesús. No importando la multitud, no importando el problema, ella dijo, si tan solo tocar el borde del manto, seré sana, seré libre. ¿Y qué hizo? Aleluya, tocó el bordecito, un poquitito. Así muchas veces buscamos a Dios un poquitito, pero con el corazón entregado, el corazón dispuesto. Y Dios dijo, aleluya, ¿quién me ha tocado en medio de la multitud?
que Dios nos bendiga. Cuando usted dice tantos, aleluya, están orando, tantos necesitan, y sí, Dios a usted le escucha. Sí, Dios a usted le responde, y a mí también, porque nos ama, porque es nuestro Padre, aleluya. Así como hizo el milagro en aquella mujer, el milagro lo tiene para usted y lo tiene para mí. Cristo vive. Cristo, aleluya, está aquí. Cristo está presente. Cristo está en todo tiempo a su lado. Gócese, sabe que aquí hay un fuego maravilloso. Y en la presencia del Señor, gócese, alégrese, amén. Este ha sido el Salmo devocional. Que Dios les bendiga, amén. Vamos a pasar una alabanza porque después viene la hermosa palabra del Señor. Amén. Dios les bendiga.

Qué hermoso, amén, poder escuchar, poder alabar al Señor, amén. De nada sirvió. El enemigo muchas veces se levanta en contra de la hija y del hijo del Señor. Amén. Sabemos que hay un adversario que no se duerme, es algo que siempre escuchamos. Que el enemigo no se duerme, que nos hace frente, sí. Pero la alabanza decía, de nada sirvió, él pensó que nos había vencido. Porque cuando se levanta esa guerra, cuando se levanta el gigante, cree que nos venció. Pero Dios nos bendice, porque en medio de esa lucha, en medio de esa prueba, aleluya, Dios derrama de su gloria. Cuando usted se aferra, cuando usted le busca, cuando usted decide seguir a Cristo, cuando usted decide servir a Cristo, heme aquí, Señor, aquí estoy, aleluya. Y Dios le dice, avanza, hijo. Avanza, hija, si no estás sola. Vístete de mi armadura. Aquí están las palabras. Aquí está, aleluya, mi mensaje. Aquí está, aleluya, tu armadura espiritual que yo te entrego. Para el mundo no tenemos nada. Visiblemente no tenemos absolutamente nada. Pero espiritualmente Dios fortalece a sus hijos fieles, a sus hijos que le buscan, aleluya. ¿A cuántos de ustedes, a cuántos de nosotros el enemigo ha querido callarnos? Quiere apartarnos. Pero el Señor a usted le tiene en pie, a mí me tiene en pie, para honra y gloria de Cristo. Amén. Usted gócese en esta tarde, alégrese. Porque aunque le quieran hacer frente, no importa. Porque hay un Dios que le defiende. Hay un Dios, aleluya, que sacó a Daniel del foso de los leones, aleluya, cuando él iba a ser, aleluya, triturado por esos leones, ¿cierto? Lo echaron a ese foso. Sin el haber hecho nada, solamente buscaba, adoraba al Rey de Gloria. Y él no hizo nada, y ante los ojos del Señor, él estaba bien, estaba libre, estaba limpio. ¿Qué hizo Dios? Lo defendió, algo imposible para usted y para mí, pero posible para el Señor. ¿Qué nos muestra el Señor a través, aleluya, de ese mensaje? Un mensaje poderoso, aleluya, que cuando estamos con Cristo, Él nos guarda, Él nos cerca. Yo he contado que, aleluya, el Señor a mí me libró de la muerte, me envolvió en su manto. Porque yo hace unos años atrás, 10 años atrás, yo iba a partir. Y si Dios a usted, aleluya, también le libró de la muerte, ¿por qué cree usted? Para que persevere, para que siga, para que avance, aleluya, y testifique del poder de Dios, no para que guarde el testimonio, para que usted, aleluya, exalte al Rey de Gloria, no exalte a la mujer ni al hombre. Costumbres que tienen mucho de exaltar a los hombres y a las mujeres. Si yo tengo que honrar a Cristo, yo respeto al hombre y a la mujer terrenal usados por el Señor. Amén, gloria a Dios, que Dios les bendiga. Pero el que exalto es a Cristo, a este Dios grande que nos tiene con vida, que nos tiene en pie, aleluya, que le envía la ayuda para que usted no se hunda en el problema, en la dificultad. Dios le envía ese salvavidas que necesita. Créale al Señor. Hemos visto su manito poderosa a favor de sus hijos, a favor de su pueblo. Sea fiel con Cristo, porque Dios es fiel con su pueblo, con sus hijos. Gócese. Este tiempo es de bendición y victoria. Bendición para usted y bendición para mí. Porque Dios nos viene a hablar a todos nosotros. Aquí hay un fuego maravilloso, hay un calor, una presencia de Dios. Y esa misma presencia está en su hogar, está en su vida. ¿Sabe que en esta hora hay hermanos que están en la iglesia escuchando? Porque nuestro culto empieza a las 8 de la tarde. Y hay hermanos que están con su celular, escuchando palabras, recibiendo, aleluya, el alimento espiritual. Hay hijos de Dios que están en un hospital. Quizás están esperando una respuesta. ¿Sabe? Dios tiene el poder, créalo. Dios hace milagros en su vida, en la de sus hijos. Dios vive, Dios no es mentira, Dios es verdad. Hace años atrás, Dios sanó a un primo de un cáncer que ya estaba avanzado. Su madre cristiana oraba al Señor y en la noche el Señor se revela y le muestra que su hijo no estaba en la cama,
sino que Dios lo había sanado. Ella llega al hospital al otro día a ver a su hijo y no estaba en la cama. Y ella, aleluya, esperaba verlo ahí y estaba sano. Dios lo sanó en la noche cuando Él le reveló a su hija. Lo sanó y hoy día Él vive, tiene su familia, tiene sus hijos. Una oración es respondida. Y su hijo no iba a la iglesia, pero la madre sí, Dios escuchó la oración de esa madre, de esa mujer. ¡Qué grande nuestro Señor! Dios vive. Iglesia, despierte. Levántese, gócese, alégrese si tenemos un Dios maravilloso que está aquí, que está a su lado. Vamos a pasar a la palabra de Dios. Amén. Reciba la palabra. No me mire a mí. Cierre sus ojitos y escuche lo que Dios quiere hablar a su vida. Porque quizás no a todo le agrado yo. Pero mire al Señor. Mire a Cristo. El blanco perfecto. El que no se equivoca. El que no miente. Quien no engaña es el Señor. Aleluya. Gócese, iglesia, en esta hora porque Dios nos habla. Aleluya. La palabra se encuentra en San Lucas. Que Dios nos ayude, amén. Capítulo 12, versículo 22. Y lleva por título El afán y la ansiedad. Aleluya, que Dios nos bendiga. Le daremos lectura en el nombre del Padre, Hijo y su amado Espíritu Santo. Amén. Dijo luego a sus discípulos: Por tanto os digo, no os afanéis por vuestra vida, que comeréis, ni por el cuerpo que vestiréis. La vida es más que la comida, y el cuerpo que el vestido. Considerad los cuervos, que ni siembran ni siegan, ni tienen despensa, ni granero, y Dios los alimenta. ¿No valéis vosotros mucho más que las aves? ¿Y quién de vosotros podrá con afanarse añadir a su estatura un codo? Pues si no podéis ni aún lo que es menos, ¿por qué os afanáis por lo demás? Que Dios nos ayude y nos bendiga. Aleluya. ¿Cuánto nos ama el Señor? ¿Cuánto, aleluya, ama a su pueblo, a su iglesia? Si digo iglesia, no es específicamente este pueblo, ¿cierto?, al cual yo pertenezco, a nuestro ministerio, pero gracias soy salvo, no. Le habla a su iglesia, a su pueblo, a sus hijos, a sus, aleluya, a sus escogidos, a aquellos que aman al Señor, a aquellos que quieren aprender del Señor, aleluya. Dijo luego a su discípulo, a nosotros, sus hijos, que le seguimos, que le conocemos, que le honramos, que le respetamos, que queremos aprender del Señor. Dijo el Señor a su iglesia, dijo el Señor a su vida, dijo el Señor a mi vida. Tome la palabra de Dios, aleluya. Por tanto, os digo, hija de Dios, hijo de Dios, no os afanéis por vuestra vida. ¿Qué comeréis? Ni por el cuerpo, ¿qué vestiréis? Aleluya. No nos afanemos por cosas, aleluya, que no nos van a llevar a nada. Esto le pertenece a Dios. Él nos viste, ¿lo cree usted? Dios nos viste. Dios nos da para tener nuestra ropa, para tener nuestros alimentos. Lo da el Señor por gracia y misericordia. Aunque usted me diga, es el trabajo, no, es el Señor que le bendice a usted. Es el Señor que le entrega el dinero, el salario de su trabajo a usted. Porque si no es voluntad de Dios, las puertas se cierran y no hay más. Pero Dios le ha bendecido a usted, gracias a Dios. Es un motivo de gratitud para el Señor, aleluya. No os afanéis por vuestra vida, que comeréis, ni por el cuerpo que vestiréis. No nos preocupemos tanto por lo que vamos a hacer mañana, por lo que voy a hacer después, por lo que voy a hacer pasado mañana, porque quiero viajar, porque quiero hacer esto, lo otro. No, vivamos este día como si fuera el último día. Cada día trae su propio afán, iglesia de Cristo. ¿Qué quiere Dios? Que le adoremos, que queramos aprender de Él, que queramos buscarle, aleluya, cuando viene la enfermedad. Usted debe exaltar a Cristo cuando está la dolencia. Exalte a Cristo, aleluya, porque Dios tiene poder, Dios tiene la cura, Dios tiene todo en sus manos.
Exalte al Rey de Reyes, Señor de Señores. Usted es importante para Dios. Su familia es importante para Dios. Dios conoce nuestra necesidad. Él conoce su necesidad. Si usted tiene una petición, ore a Dios, entréguesela, descanse. Créale, aleluya. Se la entregó al Señor, gloria a Dios. Y siga adorando al Rey. Siga avanzando en su vida. Porque Dios se va a encargar, pero quiere, aleluya, que usted tenga fe. Que yo tenga fe como hija de Dios, aleluya. Si Dios conoce su necesidad, conoce mi necesidad, conoce su problema y mi problema. Porque todos pasamos procesos, todos pasamos dificultades. ¿Y quién las conoce? El Señor. ¿Qué quiere? Que usted le crea, que yo le crea. ¿Qué me dice Paola? Créeme. Búscame, adórame, exalta mi nombre. Porque ese proceso que usted está pasando hoy día va a ser un motivo, aleluya, para que mañana usted le esté dando gracias a Dios y esté testificando. Y ese testimonio, aleluya, va a servirle a otro hijo de Dios y va a aprender y va a decir, aleluya. Si Dios lo hizo con la hermana, si Dios lo hizo con el hermano, también lo va a hacer conmigo y sí lo va a hacer con usted. Porque Dios vive, porque Dios es maravilloso. La vida es más que la comida y el cuerpo que el vestido. La vida es más. Esta humanidad, nosotros vivimos el día corriendo. Me levanto para el trabajo, del trabajo a mi casa, de la casa al trabajo. Y así está todos los días. Hay algo que nos permite correr, correr, correr, correr, afanado, ¿cierto? Por todo lo que tengo que hacer. Y el Señor, ¿dónde está el Señor? ¿Dónde está nuestro papá? Su papá la despertó, mi papá me despertó, mi Dios me despertó hoy día. Me dijo, Paola, despierta. Te bendigo en este día, te doy un soplo de vida. Porque muchos en el silencio de la noche han partido. Muchos mientras duermen, aleluya, se van. Y no hubo más tiempo. ¿Cuántos decían, mañana voy a hacer esto, mañana voy a hacer lo otro, en 5 años más? En 10 años más. Y no llegó. Viva el día. Como si fuera el último momento que usted tiene. Aleluya. Dios nos ama tanto. Si nos vamos a afanar, sea para Dios. Para buscar. Para agradar a mi Padre. Yo quiero agradar al Señor. ¿Usted quiere agradar al Señor? Muchos hombres, mujeres quieren agradar a su esposa. El esposo, la esposa, la esposa, el esposo. ¿Cómo lo agrado? ¿Qué hago? ¿Y qué hace usted para agradar al Señor? ¿Qué hago yo para agradar a mi Padre? Busquemos al Señor. Él tiene todo para usted y para mí. Considerar los cuervos que ni siembran ni ciegan, que ni tienen despensa ni granero, y Dios los alimenta. ¿No valéis vosotros mucho más que las aves, iglesia de Dios? ¿No vale usted más que aquellos cuervos que no hacen nada? No tienen nada y Dios las alimenta, Dios las sostiene. ¿No vale usted, no valgo yo más? Es una pregunta. Alguien le dijo que usted no servía, que usted no valía nada, que para qué buscaba a Dios. Siga buscando. Usted es, aleluya, hermoso, hermosa para el Señor. Para el mundo quizás no somos lindos, pero para Dios sí. Para el mundo, para el hombre, para el doctor, usted no tiene sanidad. Y el Señor sí. Dios tiene todo en sus manos. Muchas veces queremos hacer todo aquí en la tierra. ¿Y si partiera hoy día? ¿De qué me va a servir haber trabajado toda mi vida? De haberme vestido con la ropa más linda, tener los mejores autos, la mejor casa, el mejor barrio y sentirme grande por todo lo que tengo. Hablo en general. Y si mañana parto de esta tierra y no me voy con el Señor, ¿de qué me sirvió todo? Gócese con lo que usted tiene, con lo que Dios le da. Pero lo más hermoso es que tenemos a un Cristo de poder, a un Dios maravilloso que le dice, te amo. Que le dice, esfuérzate, sé valiente porque estoy contigo. No te afanes en las cosas terrenales. No te afanes adquiriendo riquezas terrenales. No, afánate en mí. El Señor bendice, sí bendice a sus hijos.
usted viva para Dios, orando, buscando, sirviendo, alabando, adorando al Rey de Reyes, Señor de Señores. Él tiene todo en sus manos. ¿No vale usted más que aquellos cuervos? Amén. ¿Qué nos dice el Señor a través de esto? Que Él tiene todo para usted y para mí. Solo le pide que usted le busque, que usted le adore. Porque si nos afanamos en cosas que a Dios no le agradan, ¿qué vamos a tener nosotros? Nada. Pero Dios quiere que le busque en espíritu y en verdad. Que usted le hable al Señor, ore, que lo ame, que se encante, que se enamore de Dios. No somos perfectos, pero podemos ser renovados, sí. Podemos ser transformados, sí, a través de la oración y el reconocimiento. Si nosotros sabemos cómo somos, usted sabe cómo es y yo sé cómo soy. Todos conocen su falta. Muchos son duros en sus corazones. Hablan del perdón, del amor, y dentro de ellos no hay amor ni perdón. Pero si se humilla al Señor, si se humilla la presencia, Dios transforma el corazón de piedra, el corazón más duro, en un corazón de carne, en un corazón sensible, en un corazón, aleluya, entregado al Señor. Goza esa iglesia. Cuánto amor tiene Dios por usted y por mí. Cuánto nos ama. Amén. No nos afanemos por las cosas que a Dios no le agradan. Afanémonos por Él, por servirle, por alabarle, por honrar y glorificar su nombre. Que si le buscamos sea para aprender de Dios. Amén. Para avanzar. Tome la manito de Dios, porque Dios nos tiene tomadito de las manos. Y nosotros no nos soltemos del Señor. Y avancemos con Él. Él nos dice, avanza otro poquitito, otro pasito, Paola, cree un poquitito más. Y va a ser viendo cómo esas piedras que habían se van. Porque yo las saco, yo las ordeno. Nuestra vida la ordena el Señor. Su trabajo lo ordena el Señor. El alimento se lo entrega el Señor. Su vestuario se lo entrega el Señor. Su casa, quizá anhela su casa. Dios la tiene. Pero busque el reino de Dios y su justicia, dice la palabra. Y lo demás viene por añadidura. Encarguémonos nosotros de buscar al Señor. Y todo lo demás lo trae Él. Amén. Esta ha sido la palabra. Hay gozo en mi corazón porque Él vive y está aquí. Amén. Vamos a pasar una alabanza para venir después con los pancitos de vida. Amén.

Qué hermosa alabanza, amén. Dale glorias al Señor. Si está pasando un momento difícil, dele glorias a Dios. Y descanse en Él. Si Él tiene todo en sus manitos. Amén. No tiene trabajo. Como dice la alabanza, dele glorias al Señor. Está enfermo, dele glorias al Señor. Dios está aquí. Tome la bendición. Tome la bendición. Ore. Quizá hoy día no va a poder llegar a su iglesia. Sabe, Dios conoce el motivo. Y dio aleluya, usted en su hogar donde se encuentre, ore al Señor un ratito. Hable con Dios, necesita una respuesta, gloria a Dios, y Dios se la va a entregar. Ore, hable con el Señor, porque nuestro Padre no es sordo, Él escucha y responde. Amén. Gócese, alegres, iglesia. Dios está aquí, que Dios bendiga a cada hermano, hermana, amén, que en esta tarde se ha dado una cita con el Señor. Me gozo porque Dios vive, amén, porque Dios reina. Y cada uno de nosotros somos bendecidos de parte de Dios. Amén. Vamos a enviar un pasito de vida a nuestro pastor. Y les dijo, venid en pos de mí y os haré pescadores de hombres. Amén. Para nuestro hermano Jorge Enríquez. Entre tanto que voy, ocúpate la lectura, la exhortación y la enseñanza. Amén. Para la hermanita Rosa. Pero fiel es el Señor que os afirmará y guardará del mal. Amén. Para nuestro hermano Gabriel Hidalgo. Escudriñad las escrituras, porque a vosotros os parece que en ellas tenéis la vida eterna, y ellas son las que dan testimonio de mí. Amén. Para nuestra hermanita Karin. De modo que si alguno está en Cristo, nueva criatura es. Las cosas viejas pasaron, he aquí, todas son hechas nuevas. Amén. Para nuestra hermanita Camila. Porque de la abundancia del corazón habla la boca. Amén. Para nuestra hermanita Susana. No me elegisteis vosotros a mí, sino que yo os elegí a vosotros y os he puesto para que vayáis y llevéis fruto y vuestro fruto permanezca. Amén. Para nuestra hermanita Marisol. Un mandamiento nuevo os doy, que os améis unos a otros como yo os he amado, que también os améis unos a otros. Amén. Para nuestro hermanito Manuel Solís. Si decimos que tenemos comunión con Él y andamos en tinieblas, mentimos y no practicamos la verdad. Amén. Para nuestra hermanita Rosa Puyán. En mi corazón he guardado tus dichos para no pecar contra ti. Amén. Para nuestra hermana Alicia Alvarado. Dios es el que me ciñe de fuerza y quien despeja mi camino. Para nuestra hermana Jessica. Oh Señor, fortaleza mía y fuerza mía y refugio mío en el tiempo de la aflicción. Amén. Para nuestra hermana Javiera Álvarez. Sobre toda cosa guardada, guarda tu corazón, porque de él mana la vida. Amén. Para nuestra hermana Lucy Urra. Sáname, oh Señor, y seré sano. Sálvame y seré salvo, porque tú eres mi alabanza. Amén. Para nuestra hermana Daniela Ulloa. El justo por su fe vivirá. Amén. Para nuestra hermana Elizabeth Toledo. Jehová, tú nos darás paz, porque también hiciste en nosotros todas nuestras obras. Amén. Para nuestra hermana Geraldine. No os olvidéis de la hospitalidad, porque por ella algunos, sin saberlo, hospedaron ángeles. Amén. Para nuestra hermana Maritza Jiménez. Cercano está el Señor a todos los que le invocan. Amén. Para nuestra hermanita Edita Pangui. El que siega recibe salario y recoge fruto para la vida eterna, pero el que siembra goce juntamente con el que siega. Amén. Para nuestra hermana Viviana González. Porque donde están dos o tres congregados en mi nombre, allí estoy yo en medio de ellos. Amén. Para nuestra hermana María Teresa Recabarren. ¿Por qué estáis así amedrentados? ¿Cómo? ¿No tenéis fe?

Amén para nuestra hermana Gloria Matamala. Porque si perdonáis a los hombres sus ofensas, os perdonará también a vosotros vuestro Padre Celestial. Amén para nuestra hermana Maritza Monsalve. Porque todos los que son guiados por el Espíritu de Dios, estos son hijos de Dios. Amén para nuestra hermana Katy Torres. Porque no nos ha puesto Dios para ira, sino para alcanzar salvación por medio de nuestro Señor Jesucristo. Amén. Para nuestra hermana Anita Quesada. No he venido a llamar a justos, sino a pecadores al arrepentimiento. Amén. Para nuestra hermana Cristina Urra. Pero yo os digo, amad a vuestros enemigos, bendecid a los que os maldicen, haced bien a los que os aborrecen, llorad por los que os ultrajan y os persiguen. Amén. Para nuestro hermano Francisco Hernández. Porque hay un solo Dios y un solo mediador entre Dios y los hombres, Jesucristo hombre. Para nuestra hermana Eliana Tapia, porque Él conoce nuestra condición, se acuerda de que somos polvo. Para nuestra hermana Rosita Medina, el que cree en el Hijo tiene vida eterna, pero el que rehúsa creer en el Hijo no verá la vida, sino que la ira de Dios está sobre él. Amén. Para nuestro hermano Juan Renca. Volveré mi mano contra ti y limpiaré hasta lo más puro de tus escorias y quitaré toda tu impureza. Amén. Para nuestra hermana Pamela Hidalgo. Por precio fuisteis comprados, no os hagáis esclavos de los hombres. Amén. Y para todos nuestros hermanitos, amén, que quizás no pudieron escribir, amén, que Dios les bendiga. Un varón de vosotros perseguirá a mil, porque el Señor vuestro Dios es quien pelea por vosotros, como Él os dijo. Amén. El Señor defienda a su pueblo, defienda a sus hijos, amén. Él es nuestro amparo, nuestra fortaleza, nuestro alto refugio, amén. El que guarda a su iglesia, a su pueblo, amén. El que bendice a sus hijos, amén. El que nos ayuda, el que pelea por usted y por mí. Dios nos defiende, Dios nos ayuda, amén. Gócese, amén. Créale al Señor, hemos tenido palabra, amén, guiada por el Señor, entregada por nuestro Padre Celestial. Me voy gozosa, agradecida del Señor por este tiempo. Amén. Entregue su carga al Señor, su mochila pesada. Entréguesela a Dios y Dios se encarga. Amén. El proceso es necesario, pero la bendición que Dios nos da es mayor, es grande, es poderoso. Amén. Gócese en el nombre de Jesús. Amén. Si Dios lo permite, el próximo miércoles estaré trabajando, amén, con el Señor, porque este lugar le pertenece a nuestro Padre Celestial. Mientras venía manejando, le agradecía al Señor porque recordaba que hace 13 años comencé acá en la radio a trabajar al Señor cuando todavía no estaba aquí en este lugar, amén. No estaba ubicada aquí en Angol. Y estábamos alabando con mi hermanita Marisol, mi hermanita Rosita. Estábamos comenzando un trabajo, amén, que nunca pensé estar hablando de la palabra de Dios jamás. Porque la palabra dice que sus pensamientos no son los pensamientos del Señor, amén. Lo que usted ve imposible, para Dios es posible. Usted dispóngase en las manos del Señor, amén. Y hoy día se goza mi corazón porque así comenzó un día a trabajar a nuestro Padre Celestial. Y hoy vive, Él reina, Él está aquí y Él nos bendice. A todo lo que le envíe el Señor, vaya usted con fe, confiando. Porque Dios le da palabra, Dios le da sabiduría. Dios, aleluya, le da todo a usted. Usted dispóngase en las manos de Dios. Le enviaron a un enfermo, vaya. Le dieron trabajo en su iglesia, gloria a Dios. Le dieron un trabajo, tómelo y vaya confiada, porque Dios está a su lado. Amén. Que Dios les bendiga. Nos vemos el próximo miércoles. Gócese, alégrese, que Dios le bendiga y tome su bendición. Amén. Yo la declaro en el nombre de Jesús. Una bendición para usted y una bendición también para mí. Que Dios les bendiga y me despido glorificando al Señor. Amén. Gloria a Dios, gloria a Dios, gloria a Dios para siempre.

0: mismo Dios.
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0: atardecer le llevaron muchos endemoniados y con una sola palabra expulsó a los espíritus y sanó a todos los enfermos. Esto sucedió para que se cumpliera lo dicho por el profeta Isaías. Él cargó con nuestras enfermedades y soportó nuestros dolores. Mateo 8:16. Así que acerquémonos confiadamente al trono de la gracia para recibir misericordia y hallar la gracia que nos ayude en el momento que más la necesitemos. Hebreos 4:16.
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2: 20 horas en punto.
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